y el 1-0 para el conjunto escocés. El 2-0 al 27, gran definición de James Forrest, marcando el 2-0 para los escoceses. El 2-1 el descuento para el AC Milan, se marcaría el 47 por la vía del penal. Definía Francesco Camarda para poner el 2-1, y el 2-2 definitivo.

0: Por su parte, el actual campeón de la Serie A italiana, el Inter de Milán, venció 2-1 al Karlsruhe de Alemania. El primer tanto del encuentro se marcaría hasta el minuto 50. Dinzi Becca ponía el 1-0 para el conjunto alemán. El empate para los italianos se marcaría al 90+1 cuando parecía que se llevaban la victoria los alemanes. Se venía el 1-1 al 90+1. Andy Diop marcaba el 1-1 y el mismo jugador Andy Diop marcando su doblete al 90+4. La victoria del Inter de Milán sobre el Karlsruhe. Y quien hizo su estreno en el banquillo del Napoli fue Massimiliano Allegri con una victoria 2-0 sobre el Carrarese. El primer tanto del encuentro se marcaría el 23. Aparecería el danés Rasmus Højlund marcando el 1-0 para el conjunto napolitano. El 2-0 definitivo al 45 por la vía del penal. Giovanni Nascimento marcando el 2-0, la victoria del Napoli. Y cerramos hablando de los resultados de la jornada 1 en el torneo Apertura 2026 de la Primera División, que inició el pasado viernes 24 de julio con la victoria del actual campeón Club Deportivo FAS, venciendo en casa 3-1 a Municipal Limeño. El sábado 25 de julio el debutante Atlético Balboa empató en casa 0-0 frente al Inter Santa Tecla. El Cacahuatí, que cayó en casa 4-2 frente a Isidro Metapán. El Incaruba, también debutante en la Primera División, cayó 3-1 frente a Alianza Fútbol Club. Y cerraron la jornada el domingo 26 de julio, Club Deportivo Águila y Luis Ángel Firpo empataron 1-1 y Fuerte San Francisco frente a Platense, el mismo marcador, 1-1. Edgar Flores, Noticiero El Salvador Radio.
1: Con el ámbito deportivo nos despedimos y nos escuchamos mañana en la emisión estelar.
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0: 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Hola, bienvenidos, muy buenas tardes. Lluvia en nuestra gran capital. Buen tormentón acá por Merliot. Bienvenidos, muchísimas gracias a nuestros colegas de Noticiero El Salvador Radio. Buenísima información que nos han proporcionado. Una hora de buena información y su repetición a las 10 de la noche. En nuestra franja estelar tenemos a las 8. Viene Samuel Barraza con Estudio 96. Hoy a las 8.

oficialmente, sí, aunque no me lo crea, oficialmente, San Salvador ya está de fiesta. Aunque reglamentariamente será la otra semana, es obvio, ¿no? Pero ya los preparativos como que se han adelantado una semana para poder recibir a los hermanos lejanos y a todas esas personas, ¿no?, que vienen a disfrutar de las fiestas agostinas al divino Salvador del mundo, nuestro patrono, el patrono de los capitalinos. Hoy celebramos el Día Nacional del Inspector de Saneamiento Ambiental, muy importante porque son los que se encargan a nivel nacional de andar revisando y andar viendo dónde tenemos que, digamos, dónde se debe de fumigar, dónde están los focos de infección, y ahí debemos de llegar al Ministerio de Salud, ¿no?, a poner cartas en el asunto, y así sucesivamente, ¿verdad?, a nivel nacional. Muy bien, esta la pidieron. Hola, Ivette, ¿cómo le va? Muchísimas gracias. Algo de vacilos, con mucho gusto. Aquí va.

0: difíciles en este momento debido a la lluvia. Uno es cuando uno viene de la Monseñor Romero buscando o incorporándose hacia la Jerusalén. Eso está complicadísimo. Uno, dos. Si uno viene por la Panamericana buscando incorporarse hasta Santa Elena, está... Uy, ahí. Ármese de paciencia porque está también complicado. Si usted viene por la Ceiba de Guadalupe y se quiere incorporar a la Manuel Enrique Araujo, también está complicado, está difícil. Y el otro es, me reportan allá por el Árbol de la Paz, también subiendo hacia la cima. Muy, pero muy complicado. El tráfico está pesado por esa zona. 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Pausa comercial. Ya regresamos. Permítame, me movieron esto, hombre, no, muchachos. Vamos entonces con esto, permítame, aquí, cómo no, vamos.
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0: Ahora sí, vamos a ver. Dale, no sé.
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0: Bueno, y siguen los reportes del tráfico. Me comentan que también está complicado tratando de llegar hacia Miralvalle. Así es, Miramonte o Miralvalle. No, Miralvalle. Miralvalle está también complicado. La San Antonio Abad bajando y subiendo en ambos sentidos. Está bastante pesado el tráfico, más bajando. Buscando, digamos, allá por la... Bajando la San Antonio Abad y buscando la Centroamérica. Ahí también está bastante pesado. Y la 75, ni hablar, ahí también está complicado. El reporte de tráfico gracias a ElSalvador.travel. Continuamos.
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0: 86 años, ¿verdad? Hagamos bien la cuenta, 86 años. Sí que es vieja esa frase. ¡Ey! ¿Qué hay de nuevo, viejo? ¿En serio? ¡Ay, hombre! Un día... ¿Y eso se repitió? Un día como hoy... Pero en 1940, o sea, el 27 de julio de 1940, se presentó, fue el debut del cortometraje animado de Bugs Bunny, o sea, conocido como Una Liebre Salvaje, así, dirigido por Tex Avery de la Warner Brothers, y por supuesto fue un corto de esta producción dirigida por este señor que aparece por primera vez emergiendo Bugs Bunny de su madriguera frente al cazador Elmer el Gruñón. Y es la primera vez en 1940 donde el conejo Bugs Bunny dice: ¿qué hay de nuevo, viejo? Esta voz fue definitivamente, es el legendario actor de la voz Mel Blanc, en inglés por supuesto, consolidó aquí el tono y el acento característico de el personaje. Increíble, 86 años. Ya está viejo Bugs Bunny, ¿verdad? Pero
1: esas son puras mentiras.
0: No, no son mentiras, es verdad.
1: Esa noche yo no andaba
0: allí. Ah, esa es otra cosa, entonces.
1: Debes estar confundida.
0: Ayer te vi.
1: No había un tipo igualito.
0: ¿A dónde? No, yo no era.
1: Esas son puras mentiras.
0: Sí, son mentiras, no era yo.
1: Esa

Hay siete rostros. Hay siete rostros en el mundo iguales. Así que cuando le dicen, no, si vos, no, no, no. De ahí viene la frase, vos sos, y si no sos, te pareces. Así le dicen a uno, ¿verdad? Y uno dice, no, yo no, no. Jamás. Yo en el trabajo estaba. Y de no. Muy bien. Gracias, mi estimado Carlos, por ese reporte. Ya viene tu canción. Ya viene su canción, mi estimado. 7682-9699.

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1: A ver. Este fue. Aunque no me lo crea, ese fue el primer sencillo. Sencillo de Madonna. En 1982. Everybody.

el 27 de julio del 83. Por el sello Sorry Record, este disco marcó el inicio de la carrera del artista y la estableció como una de las figuras más importantes del pop mundial. Así que un 27 de julio, pero en 1983, sale a la luz el gran disco debut de Madonna, con género principal del dance, pop y pop disco. Éxitos principales, uno de los que está escuchando, Everybody, pero también nos regaló éxitos como Holiday, Lucky Star, Borderline y Like a Virgin, por supuesto. Esa no podría faltar. Ay, hombre, y bueno, hablando de éxitos, ¿no? Para recordar de ese primer álbum debut en el 83, aquí está una de las grandes, Holiday, con Madonna, un back to back. ¿Le parece? 43 años de buenos éxitos y dando mucho que ver, aunque muchos dudaban de su carrera musical, pues usted ya sabe, ya es historia, una de las consagradas. Llamada también la reina del pop, Madonna.

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1: 8 en punto, Samuel Barraza. Como todos los lunes, viene con muy buen programa en el 969, Estudio 96. Hola Silvia, aquí está su canción.

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0: pam, pam, pam. Muy bien, 7:32. Estamos a 28 minutos exactamente para que tome el control, señor Samuel Barraza, y nos presente, pues, Estudio 96. Muy bien, vienen los cortos, ya regresamos. A ver, no me lo han cambiado, muchachos, porque la vez pasada sí. Ok, va, aquí está. Aquí va. Muy bien.
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3: 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Vamos. Ahora, ya, hoy sí.
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1: Ay, me están asustando aquí, permítame. ¿Dónde estaba? Aquí estaba, ¿verdad? Va, ok.
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1: Como decía un gran amigo que lo recordamos con mucha nostalgia, son cositas, ¿no? Son cositas. Ay, muy bien. Algo para recordar, por supuesto, en esta estación 969 a las 8. Estudio 96 con Samuel Barraza.

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Señoras y señores, tenemos a 8 minutos para que tome el control Samuel Barraza con Estudio 96. Esta estación tiene una miscelánea de programas, por ejemplo, para empezar, de lunes a viernes de 6 de la mañana a 9 de la mañana, la revista matutina con Astrid Ábalos, Jaime Martínez, Saúl Morales y Ítalo Ítalo Sigüenza. Rocky al aire, ya regresó Rocky, me decía, mire, ¿qué pasó con Rocky? Ya regresó de, bueno, de hacer toda la cobertura de esa gran fiesta futbolística. Y bueno, también tenemos Noticiero El Salvador Radio al mediodía de 12 a 12.30, Crecer Leyendo y Creativerso de 1 a 2.30 de la tarde con Miss Claudia, a las 13, al punto de las 6 de la tarde con Ana Cortés, y por supuesto Noticiero El Salvador Radio Estelar de 5 a 6 de la tarde.

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4: Turno para Do You Want to Know a Secret? Lanzada en 1963, fue uno de los primeros momentos destacados de George Harrison como voz principal en The Beatles. Con su melodía dulce y su aire inocente, la canción capturó la esencia romántica de los inicios de la Beatlemanía. Escrita por John Lennon e inspirada en una canción de Disney que escuchaba en su infancia, el tema se convirtió en un éxito en Estados Unidos, ayudando a consolidar la presencia de la banda en el mercado internacional. Do You Want to Know a Secret? The Beatles.

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A continuación, en nuestra franja estelar, Estudio 96, con Samuel Barraza. 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

Muy buenas noches a toda la audiencia de la Estación del Centenario. Bienvenidos a Estudio 96, el programa de todas las noches de lunes. Pero hoy, en el programa número 12, queremos iniciar rindiendo homenaje a una persona que el día de ayer se despidió de nosotros. Me refiero a don Edgardo Cuellar. Don Edgardo Cuellar, conocido también como La Voz de Oro, con una trayectoria impresionante en la radiodifusión salvadoreña, el doblaje y también el voiceover en nuestro país, marcó un camino y ayer extendió sus alas y se despidió de nosotros. Se nos adelantó. Él fue parte de la Estación del Centenario hace ya varias décadas. Tuvimos la oportunidad de compartir con él en la celebración de los 100 años de Radio El Salvador y le escuchamos lúcido, le escuchamos muy sereno decir que estaba agradecido por

0: Don Edgardo Cuellar, elevamos una plegaria por usted, agradeciéndole por todo el camino que nos marcó y aquellos que ahora estamos aprendiendo en esta carrera tan bonita de la radiodifusión. Nos sentimos honrados de haberle conocido, de haber compartido con usted y de estar aprendiendo de este gran legado que usted nos ha dejado. Dedicando este programa número 12 de Estudio 96 y recordando a Don Edgardo Cuellar, así comenzamos esta noche.
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0: Buenas noches, son las 8:03 y de una sola vez le damos paso a la música. En la noche de lunes, bienvenidos todos. Pasen adelante, acomódense. Estamos iniciando. Y hoy, en el lunes, suena fuerte Estudio 96.

Esta noche es de dobles en Estudio 96. Sugiéranos, Francisco Sanz. Buenos días, buenas noches. Es la costumbre. Qué gusto saludarle, mi amigo.

Saludos a los que se reportan a través del 7682-9699, como Alfredo Rodríguez, que ya tiene también la petición musical de dobles esta noche acá en Estudio 96. Vámonos de este lado. Siga reportando sintonía, pidiendo música, y hoy van dobles por cortesía de la casa. Esto es Estudio 96. Buenas noches a los que recién llegan. Bienvenidos.

Esta es una de las noches especiales. La mujer que me enseñó a amar está cumpliendo años. Mi madre bella. Qué bendición tenerlas y disfrutarlas a nuestras madres, de verdad. Me siento privilegiado y bendecido también. Bueno, voy complaciendo. Alfredo Rodríguez nos estaba pidiendo. Buena música suena en Estudio 96 y hoy van de dos en dos. 8:22 en el lunes 27 de julio del año 2026. Dele volumen. Cualquier cosa, 7682-9699. 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

Hace exactamente 43 años, también el mundo conocía música nueva que a nosotros nos trae recuerdos, nos trae mucha nostalgia. Y en Estudio 96 pareciera que la estamos estrenando, pero no es así. Esta canción de esta señorona tiene ya 43 años, exactamente un 27 de julio de 1983. Madonna lanzaba su primer disco de estudio titulado homónimo Madonna. De ahí desprendemos este sencillo. Entre otras cosas, llegó a la lista Billboard 200 en la posición número 8 y vendió más de 5 millones de copias. Así se estrenaba Madonna. Vamos con un doble. ¿Cuál sugieren para que suene después de esta de

Estamos también en el TikTok en vivo saludando a la gente que se reporta en Honduras, Uruguay, Maryland, Houston, Los Ángeles, la Costa del Sol, el Centro Histórico, lloviendo en este lunes. Gracias a los que escriben al 7682-9699. En la Costa del Sol dicen, llueve bastante fuerte. Con dobles, así vamos esta noche. Esta del rey del pop no puede faltar. Ustedes me sugieren, ¿cuál es la segunda, la que va al 2x1 esta noche? 8:37, las calles lisas. Tenga mucha precaución, maneje con cuidado. Por nada le cambia a esta estación. Siga en sintonía de la estación del centenario. Buenas noches a todos.

Bueno, son las 8 de la noche más 41 minutos en esta noche de dobles. Ahora sí suena. Saludos hasta Mexicanos donde llueve. Saludos a Carlos Herón. Manu Flores, gracias por estar en nuestra sintonía. Hasta Morazán, allá está la familia Sáenz también. Un abrazo, gracias por los saludos para mi madre también en este día de su natalicio. Son dobles los que estamos escuchando esta noche en Estudio 96. Comenzamos en la década ochentera y ahí nos hemos quedado. Usted manda 7682-9699.

El pasado sábado este disco cumplió 46 años de lanzamiento. El Back in Black de AC/DC es detrás de Thriller de Michael Jackson el segundo más vendido de todos los tiempos, 50 millones de copias. Y suena

coincidencias, tal vez. 25 de julio, les decía, de 1980, con la nueva incorporación en AC/DC, pero el último de Bon Scott se publicaba un 27 de julio de 1979. Era el séptimo álbum de AC/DC. El último de Bon Scott. Y suena en la antena del 969.

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1: Programamos de todo y complacemos a toda la audiencia de Radio El Salvador. Dele volumen en el lunes.

0: Complaciendo a la audiencia de Radio El Salvador. Nos vamos a ir a la pausa comercial correspondiente a esta hora y seguimos con dobles. Sugiéranos, ¿seguimos con inglés o nos cambiamos a español? Usted manda. Vamos a la pausa comercial. Son las 9 de la noche, 2 minutos en Radio El Salvador.
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5: Hola, ¿qué tal? Soy Patricia Mengíbar y vamos a las noticias. Edgardo Luna Polío, de 38 años, fue capturado por la Policía Nacional Civil por hurtar alrededor de $800 en un establecimiento en el barrio El Calvario, Alegría, Usulután Norte. Sus acciones quedaron grabadas en una cámara de seguridad y fue reconocido por la víctima. El Ministerio de Obras Públicas anunció el despliegue de más de 15.000 gestores de tránsito junto a la Policía Nacional Civil y Fuerza Armada, quienes harán controles de velocidad y antidoping a fin de minimizar percances en el periodo de vacaciones agostinas del 1 al 9 de agosto. Cyberland 2026 abrirá sus puertas el 1 de agosto a las 3 de la tarde en el complejo del Estadio Cuscatlán, con una propuesta completamente renovada que incluirá juegos mecánicos, circo, gastronomía, artesanías y un espectáculo de bienvenida para recibir a miles de familias durante las fiestas agostinas. Durante la tarde, el Ministerio de Medio Ambiente prevé que el cielo se mantenga poco nublado en la zona norte y cordillera volcánica, con posibilidad de lluvias en sectores de la cordillera Apaneca y Lamatepec, del Bálsamo, y al norte de Chalatenango, Cabañas y Morazán.
0: Internacionales.
5: La República Democrática del Congo elevó este lunes a 1.405 el número de fallecidos y a 3.200 los casos confirmados por el brote de ébola, declarado en el este del país el pasado 15 de mayo. España afronta la cuarta ola de calor del verano, con un episodio de altas temperaturas que afectará a gran parte de la península y las Islas Canarias, al menos hasta el domingo, aumentando el peligro de más incendios forestales. Hasta acá las noticias.
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Usted que esta noche ha decidido acompañarse de la estación del centenario. Qué privilegio que nos da. Saludos a Rulo, saludos a Mayen. Saludos hasta Lourdes en Colón. Gracias por acompañarse de Radio El Salvador. Manu Flores también, Lito Martínez, Reinita, Edson Palomo. Por ahí nos están dirigiendo también en esta curva musical. En este inicio de semana, cuando en Estudio 96 estamos publicando, o programando más bien, dobles. Así suena.

Una disculpa, no era esta la canción que tenía que sonar. La canción era esta. Una disculpa. Radio en vivo. Es Radio El Salvador. 918, Estudio 96, para que no se le olvide, ahí donde repiten las canciones. Hoy vamos con dobles. No, yo me equivoqué.

esta noche publicando dobles, programando dobles, la costumbre de redes sociales. Saludos a los que están en nuestra sintonía. Hacemos una pausa con la música para contar un dato. Hay un personaje que también está cumpliendo años. Personaje de las caricaturas que ha llegado también a la pantalla grande. Lo recuerdan junto a Michael Jordan. Bugs Bunny. Lanzado oficialmente en 1940, un 27 de julio. Se dice que fue a principios de los años 30 cuando lo comenzaron a ilustrar, pero formalmente fue en 1940 cuando se dio a conocer al mundo. Tiene un Oscar, un premio Oscar. Está en el Salón de la Fama. Y en el año 2002 fue nombrado el dibujo animado sobresaliente de todos los tiempos. Pero ese lugar lo comparte con el ratón, con Mickey Mouse. Es un personaje que a muchos les identifica porque es despreocupado de lo que ocurre a su alrededor, intrépido muchas veces, pero curioso en su manera de actuar. Creo que esa despreocupación de Bugs Bunny a muchos de nosotros hoy en día, digo, no debería ser la regla, pero deberíamos de copiar un poco. Fue popular en la época de oro de la animación en Estados Unidos. Representó un boom. Ha aparecido en diversas películas, series de televisión, grabaciones musicales, videojuegos, entrega de premios, juegos mecánicos en parques de diversiones. ¿Quién tiene una camisa alusiva a Bugs Bunny, por ejemplo? Un póster. Bueno, ese conejo hoy está cumpliendo años. Algunas personas no les simpatiza el conejo Bugs Bunny. Por eso mismo, por su ego, por su desinterés por el resto de personas. Pero lo recordamos hoy. 86 años. Leves arrugas. Problemas en las rodillas. Es increíble, hay una escena en la película Space Jam que a mí en lo particular me gusta bastante, porque muchas veces nosotros creemos o decidimos qué verdad creer. Están cansados, los han golpeado, los llevan por un marcador devastador. Michael Jordan está emocionado dando una charla motivacional y el conejo a un lado, como siempre, despreocupado de lo que ocurre en la realidad. Y a un squeeze, a un pachón, le está anotando el agua para jugar mejor, una cosa así. Y todos piden del agua y empiezan a crecerles músculos, a creerse invencibles. Pero era agua que había llenado el grifo. Ese es Bugs Bunny. Al final, después los vuelven a golpear, se sienten abatidos y le piden del agua y él les dice, solo era agua. Uno elige qué verdad creer muchas veces.

Continuamos con más de la programación de Estudio 96. Todavía tenemos unos 32 minutos para programar dobles. Sugiéranos, pídanos, escríbanos al más 503-7682-9699. Es el WhatsApp de la Estación del Centenario. Y también en el TikTok estamos. Saludos hasta México. Se conectan. Suena más música. Hoy, a petición de la audiencia, nos hemos quedado en una curva específicamente en inglés. ¿Cómo seguimos? ¿Con cuál nos vamos? Usted manda. Recuerde, 7682-9699. En todo el país suena la Estación del Centenario. A todos, un abrazo. En esta noche de lunes. Es el 969. Dele volumen y maneje con cuidado.

Otra vez la computadora por acá dejándonos mal. Bueno, aprovechamos y saludamos a Salvador Andrade haciendo InDrive y en sintonía de Radio El Salvador. Viene su música, mi amigo. Viene. Bienvenido a Radio El Salvador. Aquí lo esperamos siempre. Esta es su casa. Saludos. El TikTok está interesante. Hay una emoción por ahí. Váyase al TikTok de Radio El Salvador.

4 minutos más y serán las 10 de la noche. Completando el programa número 12 de Estudio 96. Hoy cuando hemos dedicado los dobles y nos quedamos en una curva específica en los 80 porque usted así lo pidió esta noche. Qué placer poder acompañarles en el lunes. Y así nos vamos. Agradeciendo la fiel sintonía, invitándolos a que sigan en sintonía de la Estación del Centenario. Hay más para ustedes, buena música, mañana a las 6 para empezar. Y yo regreso el próximo lunes a las 8 de la noche. Gracias a ustedes por el cariño. Primero las firmas y después vemos si llegamos a las 11 de la noche. Que la pasen bien.

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1: Es un gusto saludarle en el inicio de semana cuando el calendario ya llega al 27 de julio de 2026. Quédese con Noticiero El Salvador Radio en su emisión estelar. Ronald Rivas le saluda desde los controles del 96.9. Jessica Colorado en la coordinación y le acompaña Daniela Flores. Y le comento que El Salvador trabaja en un proyecto de transporte público que modernizará la movilidad para millares de personas, acortando el tiempo de los recorridos en el área metropolitana de San Salvador. El Ministerio de Obras Públicas ya ejecuta la primera fase del aerocable, incluida la ruta de mexicanos al Hospital Rosales, donde se están instalando las torres que transportarán las cabinas en un recorrido de tan solo 14 minutos. Esta obra también incluye

0: Titulares.
1: Presidente Nayib Bukele destaca avances en proyecto de aerocable que transportará más de 30.000 personas diariamente en el área del Gran San Salvador. En paralelo, gobierno ejecuta por todo el territorio millonaria inversión en movilidad de carga y pasajeros para dinamizar la actividad económica en general. Programa presidencial, 2 escuelas por día, alcanza 864 centros de estudio intervenidos y miles de bachilleres aplican al sistema de becas universitarias. El Salvador apuntala su lugar como nación segura con nuevos días libre de violencia criminal e irrestricto cumplimiento de la política de cero impunidad. Mitur publica amplia agenda de actividades a desarrollar durante las vacaciones de agosto, esperando la llegada de unos 100.000 visitantes desde el exterior. A nivel internacional, clima extremo sigue dejando muerte y destrucción por todo el mundo con enormes incendios forestales, intensas lluvias y mortales olas de calor.
0: Actualidad informativa.
2: Iniciamos con las noticias, destacando que el presidente Nayib Bukele confirmó que la primera etapa del aerocable estará integrada por 5 líneas y adelantó que el sistema se expandirá con nuevas fases para ampliar la red de transporte público. Con el proyecto se busca transformar la movilidad en favor de los salvadoreños en el área metropolitana de San Salvador. El mandatario señaló que el aerocable ya es una realidad, un sistema de transporte público moderno y que transformará la movilidad de cientos de miles de salvadoreños. También compartió un video explicando que la primera fase estará integrada por 5 líneas. La primera conectará a mexicanos con el Hospital Nacional Rosales, un recorrido que podrá realizarse en solo 14 minutos.
3: Ya instalamos 5 de las 23 torres de esta línea, que podrá movilizar a más de 30.000 personas al día durante 18 horas de operación.
2: El inicio de esta emblemática obra incluye 2 líneas adicionales en Soyapango, una más en el Boquerón y una más en los planes de Renderos hacia Panchimalco.
3: Las cabinas tendrán videovigilancia, comunicación con los operadores y espacios para personas con movilidad reducida.
2: Además, el presidente Nayib Bukele adelantó que el aerocable seguirá avanzando con nuevas etapas para ampliar la red del moderno sistema. El aerocable funcionará con energía eléctrica y sus rutas serán diseñadas para resistir sismos.
3: Este es solo el comienzo de una transformación que cambiará la forma en que miles de salvadoreños se movilizan cada día.
2: Paso a paso, El Salvador avanza hacia el desarrollo, en condiciones de seguridad, con mejores medios de conectividad e infraestructura, que beneficia directamente a los salvadoreños, concluyó el jefe de Estado.
4: Y de hecho, actualmente el Ministerio de Obras Públicas registra un avance significativo en la instalación de torres y estaciones que integrarán el proyecto, el cual movilizará entre 30 y 40.000 pasajeros sobre el área metropolitana de San Salvador. Escuchemos.
5: En el caso del teleférico son 23 torres. Realmente las torres para instalar son sumamente rápidas, ¿verdad? La mayor parte de las actividades es la obra civil que lleva cada una de estas torres. Son 23 torres, ya tenemos un 60% de la obra civil solo de las torres. Trabajar también las estaciones, que son la parte más crítica del proyecto, que lleva una mayor cantidad de trabajos. Pero bien, ¿verdad? Ya se va viendo parte del avance de este teleférico que sin duda pues va a generar un beneficio directo a la población salvadoreña, en este caso a la población que vive en el sector de mexicanos, que de alguna manera transita en el sector del centro de gobierno, en el sector cercano al centro histórico de San Salvador y otras zonas también aledañas como la Universidad del Salvador, que también pues va a ser beneficiada a través de esta obra que estamos construyendo.
4: La primera línea del aerocable tendrá 4 estaciones, iniciando un recorrido en la base de la colonia Sacamil en Mexicanos, seguida de la ubicada en la Universidad de El Salvador y la zona de hospitales. La tercera estación estará en el centro de gobierno y colonia médica, y la cuarta en el centro histórico junto al Parque Cuscatlán. Las autoridades aseguran que esta línea de aerocable cambiará la movilidad en la ciudad, pues estiman que más de 200.000 salvadoreños lo utilizan. Y como parte de la investigación pública que el gobierno ejecuta en diversos puntos estratégicos del país, el Ministerio de Obras Públicas avanza en distintos megaproyectos, entre ellos la construcción del viaducto Francisco Morazán y la ampliación de la carretera Litoral, que beneficiarán a millones de salvadoreños.
6: Esta obra incluye la expansión a 4 carriles, la construcción

0: construcción de puentes como el Chilama, ciclovías y cableado subterráneo. Todo esto en el sentido turístico entre La Libertad hacia Playa El Zonte. El proyecto incluye la ampliación del sistema de alcantarillado sanitario, beneficiando a unas 8,000 familias y protegiendo la zona turística de Surf City. Adicional, se está construyendo la planta de tratamiento de aguas residuales, una obra de $71 millones en el río Chilama que dará tratamiento a todos aquellos ríos que desembocan a las playas de La Libertad. En el caso del tramo Los Chorros, los trabajos de ampliación de la autopista están beneficiando a miles de automovilistas que transitan por esta importante vía que conecta con la capital salvadoreña y Santa Tecla, además de zonas como El Poliedro, Lourdes, Colón, Sonsonate y Santa Ana. Este año se dará por terminado una buena parte de esa autopista y quedará únicamente en construcción el viaducto y algunos puentes que son parte de la obra. Al mismo tiempo, avanza la construcción del aeropuerto del Pacífico en el departamento de La Unión, una de las megaobras de infraestructura más importantes que se construye en la zona oriental de El Salvador. Se ubica en Conchagua, departamento de La Unión, cerca del Golfo de Fonseca. Su objetivo principal es descentralizar el tráfico aéreo nacional y dinamizar la economía y el turismo de la región este del país. El gobierno del presidente Nayib Bukele, a través del Ministerio de Obras Públicas y de Transporte, ejecuta una inversión pública histórica que contempla diversos proyectos de infraestructura. Estas iniciativas incluyen la construcción de nuevas carreteras, obras de mitigación y la modernización de la red vial para mejorar la conectividad a nivel nacional. Ricardo Portillo, Noticiero El Salvador Radio.
1: Y otro de los proyectos bajo la administración del presidente Nayib Bukele es la construcción del nuevo Cine Libertad, ubicado en el Centro Histórico de San Salvador como parte de la transformación de la capital. A través de una publicación en sus redes sociales, el mandatario salvadoreño escribió lo siguiente: el nuevo Cine Libertad, próximamente. Texto acompañado de imágenes donde se visualiza la marca IMAX, que confirma la llegada de esta tecnología en la proyección de cine a El Salvador. IMAX es un formato de cine y sistema de proyección de alta calidad que usa plantillas gigantes, o es decir, pantallas gigantes, cámaras especiales, sonido muy potente de última generación. Y siempre en información de proyectos públicos, el programa presidencial Dos Escuelas por Día sigue llegando a más espacios educativos del país. Para el caso, las obras iniciaron este lunes en el Centro Escolar Caserío La Gallina, a cargo de la Dirección General de Centros Penales, con un monto de ejecución de $632,000. En simultáneo, es intervenido el Centro Escolar Caserío Luisiana, Cantón El Cerro. Para su ejecución, el gobierno ha destinado la cantidad de $763,000. Ambos espacios están ubicados en Coatepeque, Santa Ana Este. Y en total, para el gobierno del presidente Nayib Bukele, ha invertido ya $840,214,000 en 864 escuelas a escala nacional. Y es que el propósito de garantizar un entorno apto para el desarrollo integral, se continúan expandiendo las inversiones en infraestructura educativa en el distrito de Nueva Granada, Usulután Norte. Estos nuevos proyectos beneficiarán directamente a la población estudiantil de diversos niveles.
2: La remodelación del Centro Escolar Palomía del Gualcho beneficiará a estudiantes desde parvularia hasta noveno grado, mediante la renovación de aulas y adecuaciones de espacios diseñados para ofrecer un entorno más seguro, funcional y apropiado para el aprendizaje.
3: Esto es para facilitarle, para que el estudiante esté en condiciones dignas. Van a haber instalaciones contra incendios. Sabemos que eso es muy importante hoy en estos días. Eso es para también mejorar no solo la calidad, sino que resguardar la vida de nuestros estudiantes.
4: Es un gusto para nosotros, queridos estudiantes, este día venir a cumplir el mandato de nuestro presidente de llegar a las 5,000 escuelas del país.
2: El proyecto contempla la modernización de las áreas administrativas, servicios sanitarios, cocina, comedor, salón de usos múltiples y zonas recreativas. Además, incorpora sistema de drenaje, iluminación LED, internet gratuito, rutas de evacuación y otras mejoras.
5: Yo alegre, yo sí disfruto yo de esta escuela como la dejan bonita, ¿verdad? Con todos los baños adecuados para ellos y una zona de juego para ellos porque no hay. Una aula, como dicen, que debe ser de los niños de primera infancia. Entonces, pues yo bien y me siento contenta desde hace mucho tiempo.
6: Muy contento al saber que va, al fin de tanto, pues se va a hacer el nuevo, ¿verdad? Que el gobierno ha tomado bien, pues, mandar esta ayuda para acá, para construir, ¿verdad? Para construir ya que quede en buen estado.
2: Esta obra se suma a otras inversiones ejecutadas por la DON en Nueva Granada, donde ya fueron renovadas calles del casco urbano, y continúa el mejoramiento de la vía que conecta los cantones Palomía del Gualcho y Azacualpía.
7: Briseida Morán, Noticiero El Salvador Radio.
1: Y otro de los proyectos que beneficia a miles de salvadoreños es la nueva planta desalinizadora San Diego en el distrito de la Libertad Costa. Su funcionamiento se basa en tecnología de osmosis inversa, mediante un sistema de filtración avanzada que remueve la sal de manera segura para transformar el agua salobre en agua potable, apta para el consumo humano. La nueva planta desalinizadora en San Diego está compuesta por un pozo subterráneo, sistema de pretamiento, sistema de filtros, purificación, subestación eléctrica y paneles de control, un tanque de almacenamiento de 10.000 litros, dos rebombeos y punto de abastecimiento. Esa obra garantiza el acceso a agua de calidad a más de 700 habitantes de la comunidad de San Diego a través de su punto de abastecimiento cercano y seguro. Y el gobierno del presidente Nayib Bukele continúa ejecutando proyectos para fortalecer la infraestructura energética del país, con el propósito de responder al crecimiento urbano, comercial y turístico, además de garantizar un servicio eléctrico más estable para la población.
8: Como parte de las acciones, ETESAL impulsa nuevas obras que buscan ampliar la capacidad de transmisión de energía en zonas con alta demanda. El presidente de la institución, Edwin Núñez, destacó la importancia de una de esas inversiones.
9: Inauguramos la subestación Sur City, una subestación que viene a fortalecer todo el crecimiento que se está dando en la zona de la Libertad Costa. Toda esta zona que ahora vemos cada día, un nuevo centro comercial, un restaurante, una torre de apartamentos, y todo esto viene a dar la posibilidad de que hayan nuevos usuarios. Así que la energía que se sirve ahora en toda esa zona, por supuesto, eso también pasa porque la distribuidora sirva esa energía a todos los personas y habitantes.
8: El funcionario también anunció que la expansión de la red de transmisión continuará en la zona oriental del país, con una obra que permitirá mejorar la calidad y confiabilidad del suministro eléctrico para miles de familias y contribuir al desarrollo de nuevos proyectos en esa región.
9: También decirles que próximamente, en el mes de septiembre, vamos a poner la primera piedra de la línea San Miguel-Morazán, una línea que va a venir a fortalecer toda la zona de Oriente y, por supuesto, a mejorar la calidad y la confiabilidad de la energía, no solo en San Miguel, sino que también para toda la zona de Morazán, zonas olvidadas por todos los gobiernos anteriores, pero que el presidente Nayib Bukele siempre ha dicho que hay que llevar a todos los salvadoreños, ¿verdad?, para que puedan crecer los proyectos allá también de trabajo, pero también que puedan tener energía de calidad.
8: De esa manera, las autoridades buscan fortalecer la infraestructura eléctrica nacional, acompañar el crecimiento económico de las distintas regiones y garantizar un servicio más eficiente que favorezca el desarrollo de las comunidades y la inversión en el país. Orlando Guillén, Noticiero El Salvador Radio.
1: Y siempre en temas relacionados a la economía nacional, las exportaciones salvadoreñas continúan reflejando un desempeño positivo durante el primer semestre del año. Datos oficiales confirman un crecimiento en el comercio exterior, impulsado por una mayor demanda de productos nacionales en los mercados internacionales.
10: Las exportaciones de El Salvador mantienen una tendencia al alza. Según cifras del Banco Central de Reserva, entre enero y junio de este año, el país exportó bienes por un valor de 3.400.6 millones de dólares, lo que representa un crecimiento del 4.1% en comparación con el mismo periodo de 2025. En este primer semestre, el volumen de las exportaciones alcanzó los 2.112.4 kilogramos, un incremento del 10.3%. Lo que refleja que el país no solo está generando mayores ingresos por sus ventas al exterior, sino también colocando una mayor cantidad de productos en los mercados internacionales. Entre los principales productos exportados destacan las camisetas con 233.1 millones de dólares, los suéteres con 198.7 millones, el azúcar con 182.1 millones, los artículos de plástico con 164.6 millones y el café con 147 millones de dólares. Estos resultados reflejan el fortalecimiento de la actividad exportadora del país y consolidan la recuperación del sector, impulsando el dinamismo del comercio exterior y la actividad económica nacional. Karen Méndez, Noticiero El Salvador Radio.
11: Y en cuanto a las remesas, entre enero y junio de 2026, El Salvador recibió 5.060.6 millones de dólares en remesas familiares, un incremento del 4.5% respecto al mismo periodo del año pasado. Esto representa 219.2 millones de dólares más, dinero que llega principalmente desde Estados Unidos y que ayuda a miles de hogares a cubrir gastos como alimentación, vivienda, entre otros. Este aporte también fortalece la economía del país y las remesas equivalen al 24% del Producto Interno Bruto. Estas cifras reflejan que el esfuerzo de los salvadoreños que viven en el exterior y el impacto positivo que generan en el desarrollo de sus familias. Con esta información hacemos la primera pausa y enseguida volvemos con más noticias.
12: 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Radio El Salvador 969 presenta Sin Fronteras, un espacio que da seguimiento a las actividades que realizan las personas con discapacidad. Hoy, Armando Madrid nos habla de
13: un festival centroamericano.
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13: Es un gusto informarles desde la ciudad de Guatemala, en la que se llevó a cabo el 17 Festival de Canto en la ciudad de Guatemala, organizado por la Asociación de Ciegos de Cultura y Deporte de este país para promover el arte cultural en las personas con discapacidad visual. Vamos a escuchar cómo se vio el artista que vivió este primer lugar. Conversamos con José Miguel Cruz de Guatemala.
14: Pues la verdad es que es una experiencia muy bonita, un muy bonito reconocimiento. Me estuve esforzando mucho para este festival internacional y significa mucho para mí, significa mucho. Llevo 3 años participando, empecé en el 2023, 2025 y hasta el 2026 que se me dio la oportunidad de volver a participar y ahora de ganar los dos festivales. Participé con Noches de Escuintla de María del Tránsito Barrios y Lo que un día puede no será de José María Napoleón.
13: Comenzamos con Saúl Argueta en este Festival de Canto 2026 en la ciudad de Guatemala. ¿Cómo te sientes con haber podido participar y esta nueva experiencia?
15: No, por supuesto que muy buena la experiencia, porque pues acá pues son muy atentos ellos y es un orgullo haber estado acá, ¿verdad?, en este evento realizado pues por el conservatorio, ¿verdad?
13: ¿Qué evaluación le hace ese festival, el desarrollo de esta fiesta cultural? No, ¿cómo lo evaluas?
15: Pues muy bonita, ¿verdad?, porque pues como le digo, nos sirve para seguir pues allí aprendiendo, siempre estamos aprendiendo, como manifestaba en el festival anterior. Así es que muy, muy buena la experiencia acá, el clima y todo muy bueno acá, pues también el calor humano de todos acá, tanto de la asociación como de acá también del conservatorio, muy, muy bueno, muy, muy atentos todos.
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13: De esta manera pudimos junto en esta edición desde la ciudad de Guatemala, conociendo cómo se vivió esta fiesta cultural en la que El Salvador tuvo la participación también con nuestro representante Saúl Argueta, pues quien fue su primera experiencia en estos dos eventos, tanto en el nacional así como en este festival que vino a vivir y a representar a nuestro país de la mejor manera. Desde la ciudad de Guatemala, regreso a los estudios principales para seguir conociendo qué están haciendo las personas con discapacidad dentro y fuera de El Salvador. Y hasta aquí con este reporte.
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11: Agradecemos su sintonía en el 96.9 de Radio El Salvador. y las instituciones que conforman el Gabinete de Turismo han preparado una amplia agenda de actividades y han reforzado la atención en los principales destinos del país para recibir a los millones de salvadoreños y extranjeros durante las próximas vacaciones agustinas. Se estima que ingresen al país más de 91 mil turistas internacionales y 2.8 millones de visitas en sitios públicos, sobre todo en el centro histórico capitalino.
8: La programación incluye eventos religiosos, culturales y recreativos en el corazón de la capital, con el fin de ofrecer espacios de convivencia familiar y promover el patrimonio nacional. La directora de la Autoridad del Centro Histórico, Adriana Larín, detalló parte de las actividades previstas.
16: Podemos presenciar también como el jueves 6 vamos a poder disfrutar todos juntos de estos actos solemnes en torno al Divino Salvador del Mundo. Se va a presenciar la serenata en honor al Divino Salvador del Mundo, así como también la solemne misa patronal. El sábado 8 desde las 5 de la tarde van a haber diferentes charlas y talleres también en CEDART Interactivo. Asimismo, del 1 al 9 también de agosto vamos a tener una museografía al aire libre para que puedan presenciar el recorrido visual por la historia del Centro Histórico de San Salvador y sus plazas principales. También, asimismo, por las noches vamos a poder gozar también de diferentes actividades musicales.
8: Como parte de los preparativos, el Instituto Salvadoreño de Turismo también impulsará iniciativas para fortalecer la economía local, brindando espacios a emprendedores que ofrecerán propuestas gastronómicas. Así lo explicó la presidenta del instituto, Enia Guiñada.
17: Tenemos una apuesta muy importante apoyando a todos los emprendedores de food trucks, que vamos a tener una ruta en cada uno de nuestros parques. El Parque Recreativo Amapulapa, el 1 y el 2 de agosto tendremos la visita de esta ruta de food trucks. Luego tenemos del 3 y 4 de agosto en nuestro Parque Recreativo de Ichangmiche y el Parque Recreativo Apulo el 5 y 6 de agosto. Lo que se busca con esta ruta de food trucks, que es algo totalmente novedoso para los parques, es poder apoyar a estos emprendedores que tienen un tipo gastronómico diferente y que también nuestros visitantes puedan conocer las marcas de estos emprendedores de comida.
8: Las autoridades también proyectan una importante afluencia de turistas nacionales e internacionales, por lo que mantienen coordinaciones para garantizar una experiencia segura y ordenada en los diferentes sitios de interés del país. La ministra de Turismo, Morena Valdés, compartió las estimaciones para este periodo.
18: A 2026 hemos recibido alrededor de 2.5 millones de visitantes internacionales, principalmente de Guatemala, Estados Unidos, Honduras y resto del mundo. Pues, aparte de estos datos, a junio tenemos la proyección de estas fiestas agustinas. Esperamos alrededor de 91 mil visitantes internacionales. En cuanto a visitantes tanto nacionales como internacionales en sitios públicos, estamos esperando más de 2.8 millones de visitantes en todos los sitios públicos, sobre todo aquí en el Centro Histórico, que es el corazón de las fiestas.
8: De esa manera, las autoridades buscan que las fiestas agostinas se desarrollen en un ambiente seguro, con una variada oferta cultural, religiosa y recreativa que incentive el turismo y dinamice la actividad económica en los diferentes destinos del país. Orlando Guillén, Noticiero El Salvador Radio.
11: Y recordemos que el despacho de la primera dama Gabriela de Bukele te invita a visitar el sitio web familyfriendlyelsalvador.com, una herramienta integral para planificar experiencias y actividades familiares en el país, impulsando la certificación de establecimientos con el sello que avala ambientes seguros y apropiados para la niñez. El sitio centraliza la oferta de espacios, servicios y actividades certificados con el sello Family Friendly, facilitando la búsqueda y selección de lugares como el Centro Histórico de San Salvador, el Palacio Nacional, el Teatro Nacional, la Binaes, entre otros espacios públicos y privados. Y de hecho, la capital salvadoreña ya está lista para celebrar las fiestas agostinas 2026. El alcalde de San Salvador Centro, Mario Durán, presentó la programación oficial de las festividades, que contempla una amplia agenda de actividades culturales, tradicionales y recreativas para familias salvadoreñas y extranjeros.
0: El edil confirmó que Cyberland abrirá sus puertas el próximo 1 de agosto a las 3 de la tarde. A partir del 2 de agosto, el parque de diversiones funcionará diariamente desde las 12 del mediodía hasta la medianoche, con juegos mecánicos, espacios de entretenimiento y una variada oferta gastronómica.
19: Invitar a las personas a ingresar a cyberland.com. Es ahí donde se encuentra toda, todo lo que es pues la agenda de esta semana. Vamos a tener todo lo que se encuentra ahí de la fiesta de Agostino 2026, está completo, los horarios, los artistas, los mapas de ubicación, los accesos y todos los detalles necesarios para planificar su visita y disfrutar al máximo de Cibarland.
0: Las celebraciones comenzarán el 1 de agosto en la Plaza Salvador del Mundo con la tradicional alborada, la entrega gratuita de atolchuco y la presentación de un ensamble conformado por 60 mariachis. Posteriormente, se llevará a cabo el tradicional desfile del correo que recorrerá las principales calles de la capital hasta el Parque Cuscatlán.
19: Va a ser el desfile de correo más grande de todos los tiempos. Realmente para nosotros es muy importante por la cantidad de personas que van a participar de este magno evento. Ese mismo día, a las 3 de la tarde, vamos a tener las puertas abiertas aquí en Cibarland y va a haber nuevas ruedas también, de las cuales pueden venir a disfrutar todos los salvadoreños. Así que todos pueden venir a disfrutar con su familia. Vamos a tener un orden, seguridad y limpieza total.
0: Durante las fiestas también se instalarán escenarios con presentaciones musicales simultáneas, orquestas en vivo todos los días y un espacio alternativo dedicado a la participación de destacados DJs nacionales. Por otra parte, agradeció el apoyo de distintas instituciones que trabajarán para que los salvadoreños disfruten en total seguridad.
19: También queremos agradecer, sin duda, al despacho de la Primera Dama, al Ministerio de Salud, a la Policía Nacional Civil, a la Fuerza Armada, Gobernación, Protección Civil Nacional, bomberos. Gracias al trabajo articulado de todas estas instituciones, nosotros vamos a garantizar que estas fiestas sean las más seguras de todo el país, como siempre lo han sido, y ustedes saben que pues Cibarland se caracteriza por eso.
0: El alcalde Mario Durán destacó que la programación ha sido diseñada para ofrecer un ambiente seguro y de sano esparcimiento, con el objetivo de que miles de familias disfruten de las celebraciones patronales de San Salvador en un entorno de convivencia y tranquilidad. Ricardo Portello, Noticiero El Salvador Radio.
11: Siempre en esta línea informativa, el Ministerio de Obras Públicas en conjunto con el Viceministerio de Transporte hicieron el lanzamiento del Plan Vacacional para las Fiestas Agostinas 2026. Los dispositivos estarán enfocados en controles vehiculares, gestión de tráfico y asistencia vial en carreteras, tanto para nacionales como extranjeros.
20: El plan entra en vigor este lunes y busca resguardar la vida de los turistas en las principales rutas del país. Así lo explicó el titular del MOP, Romeo Rodríguez.
21: Esta semana, hasta el día 31 de julio, pues vamos a tener controles vehiculares principalmente en el área metropolitana de San Salvador, con San Miguel y de Santa Ana en la ciudad, pero a partir del 1 de agosto hasta el día 9 de agosto, esos controles vehiculares pues van a estar principalmente en los destinos turísticos como el lago de Coatepeque, como la carretera litoral en el sector del Puerto de la Libertad, el Trunco, el Zonte, todos los destinos turísticos, el sector de la Puerta Panchimalco, Planes de Renderos, Puerta del Diablo.
20: Los controles se desarrollarán en horarios rotativos, tanto de día como de noche, para ejecutar un plan y controles integrales, tanto dentro como fuera de la ciudad capital.
21: Vamos a tener controles para agilizar el tráfico vehicular. ¿Dónde vamos a estar ubicados? Pues en todo el país. Vamos a tener en el occidente, en el oriente del país, en la zona norte, en todos los lugares, vamos a estar con nuestros equipos.
20: Por la cantidad de vacacionistas, se implementarán controles en fronteras, en la carretera al aeropuerto, en terminales, así como en la regulación del flujo vehicular para agilizar la circulación en carreteras de nacionales y extranjeros durante el asueto.
22: En ese sentido, vamos a continuar verificando que no haya alzas injustificadas a la tarifa. Seguimos con los controles antidoping también en las diferentes terminales y en diferentes puntos de buses. Y asimismo, estamos verificando que las unidades de transporte no estén llevando ningún equipo de sonido que no sea de fábrica. Esto para evitar cualquier incomodidad que se le pueda generar a la población en cuanto a contaminación auditiva.
20: A partir de este día se pone a disposición el servicio de grúas MOP Te Asiste de manera gratuita las 24 horas del día hasta el 9 de agosto.
21: El MOP Te Asiste para este periodo vacacional. Si alguien se le pincha una llanta, se queda sin combustible, tiene un desperfecto mecánico en alguna carretera, o tiene, en el peor de los casos, pues tiene un accidente vial, pues bueno, solo llama al número 2510-0199 y pues ahí tenemos las grúas disponibles sin ningún costo para todos los salvadoreños que pueden sufrir algún inconveniente o incluso un extranjero que esté dentro del territorio nacional.
20: Se desplegarán 15.000 elementos a escala nacional para desarrollar el plan vacacional para las fiestas agostinas, que incluyen gestores de tráfico, inspectores antidoping y brigadas de asistencia vial. Herbert Aragón, Noticiero El Salvador Radio.
3: Y en reportes de seguridad, El Salvador sigue perfilándose como el más seguro del hemisferio occidental, como resultado de las estrategias en el combate a las pandillas que lidera el gobierno del presidente Nayib Bukele. De hecho, el más reciente informe de la Policía Nacional Civil da cuenta que ayer domingo 26 de julio cerró con cero homicidios en todo el territorio salvadoreño. El compromiso del gobierno a través del Gabinete de Seguridad es que la paz y tranquilidad siga prevaleciendo en el país. Y es que las autoridades de seguridad continúan reforzando las acciones contra la delincuencia en distintos puntos del país. Y en las últimas horas, dos elementos policiales realizaron varios procedimientos que permitieron la captura de personas vinculadas a diferentes delitos, como hurto, posesión de drogas, desórdenes públicos y agrupaciones ilícitas.
4: La Policía Nacional Civil capturó a Edgardo Luna Polío, señalado de hurtar aproximadamente $800 de un negocio de máquinas de juego ubicado en el barrio El Calvario, del distrito de Alegría, en Usulután Norte. Según las autoridades, el hecho fue registrado por una cámara de seguridad y la víctima logró identificar al responsable, lo que permitió su detención. Las autoridades también informaron sobre la captura de Ezequiel Palacios Placidón, alias Bliki, identificado como integrante de la pandilla 18 en Lourdes, donde ejercía funciones de gatillero. De acuerdo con los registros policiales, posee antecedentes desde 2014 por delitos de homicidio, intento de homicidio y agrupaciones ilícitas. Tras una denuncia ciudadana y un video entregado a la PNC, fueron capturadas cuatro personas que protagonizaron una pelea mientras consumían bebidas alcohólicas en la urbanización Colinas del Norte, en Ciudad Delgado. Los detenidos son Ricardo Cruz Pleites, Carla Martínez Francia, Milton Mendoza Benítez y Jonathan García Enríquez, quienes enfrentarán cargos por desórdenes públicos. Además, a Cruz Pleites se le atribuye el delito de expresiones de violencia contra la mujer. En otro procedimiento, agentes de la Policía Nacional Civil detuvieron a Daniela Pérez Ventura y Gloria Elizabeth Márquez, luego de que ambas protagonizaran una pelea en la vía pública durante un baile realizado en el barrio El Calvario de Chilanga, Morazán Sur. Las dos serán remitidas por el delito de desórdenes públicos. En Soyapango, la Policía Nacional Civil arrestó a Ronald López Escoto por el delito de posesión y tenencia de drogas. Durante el procedimiento, las autoridades le incautaron una porción de marihuana, seis porciones de cocaína y una balanza digital, evidencias que serán incorporadas al proceso judicial. Orlando Guillén, Noticiero El Salvador Radio.
3: Y la Fiscalía General de la República logró la condena de varios sujetos pertenecientes a estructuras terroristas. Los sujetos declarados culpables tendrán que pagar hasta 310 años en la cárcel. Uno de los casos tiene que ver con el asesinato de un elemento de la Fuerza Naval.
20: 32 pandilleros de la MS-13 recibieron condenas de hasta 310 años en prisión luego de ser declarados culpables por cometer 17 asesinatos y otros delitos. Una de las víctimas de los pandilleros terroristas fue un elemento destacado en la Fuerza Naval, a quien interceptaron en un cantón en Aguachapán y le quitaron la vida luego de descargarle varios impactos de bala. William Antonio García Homeboy, de la estructura criminal, fue condenado a 310 años en prisión por cometer 10 asesinatos agravados, así como delitos de proposición y conspiración para cometer homicidios. Entre los sentenciados se encuentran pandilleros a quienes el Tribunal Tercero contra el Crimen Organizado en Santa Ana les impuso penas que van desde los 35 hasta los 134 años en prisión. En otro caso, Sergio Manuel Palacio Salazar fue condenado a 26 años en prisión por el delito de violación en menor incapaz continuada. El hecho ocurrió en octubre del 2025 y el imputado contactó a la menor por medio de redes sociales mientras repartía productos en una tienda en Cuscatancingo. Además, Carlos Alberto Toledo Campos y Evelyn Tatiana Chávez de Sánchez fueron condenados a 15 años en prisión, cada uno por el delito de tráfico de drogas, de marihuana y cocaína, por un monto de $38,600. En varios inmuebles ubicados en La Libertad, la Fiscalía, en coordinación con la Policía Nacional Civil, logró la detención de 3 adultos y 2 menores de edad por tráfico de drogas. A los implicados se les incautó 8,443.2 gramos de marihuana, 6.9 gramos de cocaína, 4 teléfonos celulares y $2,000 en efectivo. Los detenidos serán procesados por el delito de tráfico ilícito. Herbert Aragón, Noticiero El Salvador Radio.
2: Y siempre en temas judiciales, la Fiscalía General de la República logró condena civil en contra de Sigfredo Armando Figueroa Salinas, quien deberá restituir al Estado al menos $3.1 millones desviados indebidamente en el caso Infocentros. Gracias a las pruebas presentadas al Tribunal Sexto de Sentencia de San Salvador, la Fiscalía demostró que entre el año 2003 y el 2008, el imputado, quien fue director de la Asociación Privada de Infocentros, colaboró con autoridades del entonces Banco Multisectorial de Inversiones para desviar millonarios fondos públicos mediante convenios ilegales. Y en otras noticias, este fin de semana al menos 11 personas fueron asesinadas en Guatemala, aunque de forma extraoficial se habla de hasta 24 muertes violentas. También en Honduras se viven momentos de tensión a causa de la violencia. En las últimas horas, varias personas murieron por ataques armados.
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6: En Ciudad de Guatemala, entre los hechos que más conmocionan a la vecina nación, está el ocurrido en la noche del sábado. 6 personas que celebraban un cumpleaños dentro de una vivienda fueron asesinadas en un ataque armado. Los bomberos detallaron que los fallecidos eran 4 jóvenes menores de 23 años, un hombre de 29 y una mujer de 58 años. De acuerdo al informe, las víctimas convivían en la celebración cuando los atacantes dispararon en el momento que se quemaban fuegos artificiales en la calle. Un vocero de la policía dijo que las primeras investigaciones ligan el hecho a disputa de territorio entre bandas de narcomenudeo en el sector. Oficialmente, Guatemala cerró el año pasado con una tasa de homicidios de 16,1 por cada 100,000 habitantes. En San Pedro Sula, Honduras, varios sujetos atacaron con armas de fuego a un hombre, quien inmediatamente murió. En Lloro, sujetos armados interceptaron y dispararon de forma directa contra quienes se conducían en un vehículo. Debido al impacto, una persona falleció. En Tocoa, Colón, siempre en Honduras, una mujer fue asesinada cuando caminaba en la calle de un barrio. Mientras que en Comayagüela, un taxista resultó lesionado tras ser asaltado con arma blanca en horas de la madrugada. En un barrio de París, Francia, en la mañana de hoy, 3 mujeres fueron apuñaladas. El informe oficial detalla que la vida de las 3 mujeres de 19, 24 y 36 años no corre peligro, aunque 2 de ellas están en situación de urgencia absoluta. Las primeras informaciones apuntan que el atacante podría padecer de problemas psiquiátricos, informó la policía. Claudia Chicas, Noticiero El Salvador, Radio.
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2: Siempre en el ámbito internacional, los ataques en Medio Oriente se han pausado, luego de que casi 2 semanas de intensos conflictos. Y es que ni Irán ni Estados Unidos reportan nuevos bombardeos, por lo que se podría volver a la mesa de negociaciones. Como era de esperarse, este ligero cese en las acciones militares ha beneficiado la economía global.
23: El presidente de Estados Unidos, Donald Trump, ordenó detener los bombardeos contra Irán para volver a negociar un acuerdo que ponga fin de una vez por todas a la guerra en Medio Oriente, luego de 13 días consecutivos donde se atacó intensamente objetivos iraníes. En las más recientes declaraciones, el mandatario norteamericano dijo que Irán está casi acabado, pero podría escucharlos para negociar la paz.
24: Israel, or frankly, the Middle East, destroyed with a nuclear weapon because I know the power of nuclear weapons. I see it.
25: No creo que sea el momento.
24: I get to see it. We're not going to let that happen. So this is all about. We will not let them have
23: Volver a la mesa de negociación parece ahora lo más cercano. Irán tampoco ha reportado ataques ni bajas militares desde finales de la semana pasada. La calma en Medio Oriente impacta de lleno a la economía mundial. Los inversionistas de las bolsas de valores tienen más confianza y este lunes abrieron con números positivos. Los precios del combustible también registran una disminución. El barril del WTI cuesta $83, ha bajado un 7%. Mientras tanto, el barril del Brent tiene un valor de $86, una reducción del 6%. Aunque se interrumpan los ataques, el Comando Central de Estados Unidos continúa con miles de soldados en el Golfo Pérsico, aeronaves y tecnología por si las tensiones aumentan de nuevo.
1: Kevin Castillo, Noticiero El Salvador Radio.
7: Y continuaremos con reportes internacionales al volver de la segunda pausa.
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1: Usted se informa a través del 96.9, la estación del centenario. Y más de 300.000 personas se han visto obligadas a evacuar sus hogares mientras los incendios forestales continúan devastando España y Francia. También los expertos advierten que el fenómeno de El Niño podría intensificarse durante el segundo semestre de 2026 y prolongarse hasta los primeros meses de 2027.
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1: El gobierno español declaró estado de emergencia nacional mientras los peores incendios forestales avanzan en las inmediaciones de Madrid, donde viven 6.8 millones de personas. La grave situación continúa movilizando a miles de efectivos en una jornada en la que los principales operativos permanecen desplegados en la ciudad, Ávila, Toledo y Castellón, donde las llamas ya han calcinado 77 mil hectáreas, causando la muerte de un hombre y la evacuación de más de 70 mil personas. Con varios focos activos en el centro y el este de la península española, el fuego no solo amenaza espacios naturales y núcleos de población, sino que también obliga a cortar carreteras y modificar numerosos desplazamientos en algunas de las zonas más transitadas del país. Las autoridades advierten que los próximos dos días serán cruciales para controlar los incendios forestales, antes de que empeoren las condiciones climáticas por una nueva ola de calor que se aproxima. Decenas de personas resultaron heridas, entre ellas al menos 68 bomberos, a causa de las llamas que arden en los bosques de Francia. Toda la península de Cap Ferret fue evacuada a medida que los incendios se propagaban por la región de Gironda, afectando también a localidades aledañas. En total, más de 220 mil personas han sido evacuadas en Francia, donde la crisis se ha agravado por las condiciones de sequía, tras una intensa ola de calor y la escasez de agua. Las causas principales de los incendios forestales en Europa se deben a factores climáticos extremos, la acción humana y la vulnerabilidad del territorio. Es decir, a veces el fuego comienza con una conducta que alguien consideró insignificante y termina destruyendo bosques, viviendas, cultivos, animales, fuentes de agua y vidas humanas. Sin embargo, el continente continúa experimentando olas de calor. Solo en junio, las temperaturas extremas provocaron al menos 12.000 muertes en una decena de países europeos, según medios internacionales. Además, los organismos han confirmado la presencia del fenómeno de El Niño, cuya intensidad podría aumentar durante el segundo semestre de 2026 y prolongarse hasta los primeros meses de 2027, con sequías, calor extremo, lluvias intensas e inundaciones.
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1: Y siempre a nivel internacional, en China, las autoridades reportan 10 fallecidos y 23 heridos por inundaciones provocadas por el paso del tifón Nu. Este domingo, amplias zonas del sur de China se encontraban en máxima alerta por las inundaciones después de que el tifón tocara tierra a primera hora de la mañana, y muchas áreas seguían en alerta reforzada hasta la mañana de lunes. Mientras tanto, el huracán Genevieve, el primero en alcanzar la categoría 5 en el Pacífico, está afectando partes de la costa suroeste de México y la zona sur de la península de Baja California, y se extenderá hacia el norte a lo largo del resto de la costa occidental de dicha península para esta noche, así lo advierten los expertos. Y para el Servicio Meteorológico Nacional de México prevé que para el mediodía de este lunes, Genevieve se debilite a huracán categoría 4. Vamos con el clima.
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2: Hola, hola, saluditos a todos los que nos escuchan a través del noticiero El Salvador Radio de la Tarde. Les cuento que a esta hora ya tenemos lluvias y tormentas en algunos lugares del territorio. Incluso en La Unión está lloviendo y también en la parte norte del centro de nuestro territorio. Estas lluvias y tormentas, como siempre, se desplazarán hacia la cadena volcánica del centro y occidente de nuestro país, esperando que en el transcurso de la noche y también lo que resta de la madrugada podrían presentarse a lo largo de nuestra zona costera y de nuestra cadena volcánica desde el centro hacia el occidente del territorio. Como les contaba al mediodía, esto se debe al acercamiento de otra onda tropical al este de Nicaragua, la cual desde ya está influenciando y desplazando humedad capaz de generar nubes con probabilidades de lluvias y tormentas sobre el territorio, lo cual, junto a estas temperaturas que llegan a los 40 grados centígrados, pues favorecen las condiciones y las probabilidades de lluvias y tormentas para las tardes y noches. También recordemos que tenemos fenómeno del Niño, aguas calientes en nuestros océanos y el Atlántico todavía se mantiene tranquilo, sin desarrollo ciclónico, sin amenaza para la región. En el Pacífico sí tenemos la tormenta tropical Génova, que ya es huracán, y también tenemos a Fausto, pero son sistemas que se van hacia el oeste y dejan de influenciar la región y no representan amenaza alguna para Centroamérica ni el territorio salvadoreño. Así que seguimos gozando de calor, de lluvias, de aisladas dispersas sobre el país, pero como les repito, sin ningún tipo de amenaza o condiciones extremas sobre el territorio salvadoreño. Y bueno, compañeros, eso es todo en cuanto al tiempo. Adelante.
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3: Continuamos con más en la emisión estelar de Noticiero El Salvador Radio. La nueva edición de Tour Club 10 llegó a Plaza Mundo Usulután. Decenas de familias disfrutaron de un espectáculo lleno de sorpresas. Ese show infantil recorre distintos puntos del país, promoviendo la convivencia familiar y la diversión.
4: Se va contento.
5: Pedro fue uno de los ganadores de las dinámicas realizadas en Tour Club 10, el programa infantil de Canal 10 que recorre el país llevando experiencias creativas, juegos y sorpresas para la niñez.
6: Me ganaron como de esos boomerang que son redondos y una tarjeta de $20, así podré jugar todo el juego que yo quiera.
7: Muy bonito, sí, muy divertido. Los juegos, la interacción con los niños y el cómo los tratan.
5: Durante la jornada, los participantes disfrutaron en retos como el pulsómetro, competencias con pelotas y armado de torres, actividades que fomentan la creatividad y la participación de toda la familia.
8: Además de pasar a divertirme ahí, también por los premios que están tan buenos.
9: A mí me gustaba el payaso, la muñeco. Actividad aquí.
10: Los juegos, los premios, que los niños se divierten mucho, interactúan con otros niños.
5: Tour Club 10 se ha consolidado como un espacio de encuentro para las familias, donde niños y adultos comparten momentos de recreación que fortalecen la convivencia.
11: Súper entretenido, la pasamos extraordinario. Los niños se llevaron muchos premios, los papás también se divirtieron y la pasamos ¡wow! ¡De locos!
5: Con cada show, Tour Club 10 continúa acercando sano esparcimiento a las familias salvadoreñas, combinando juegos, aprendizaje y entretenimiento. Karen Méndez, Noticiero El Salvador Radio.
3: Y la CONAPINA juramentó a 53 adolescentes como integrantes del Consejo Consultivo de Niñez y Adolescencia, representantes de los 14 departamentos y por primera vez de la diáspora salvadoreña. El organismo promueve esta participación en la formulación de propuestas para sus comunidades en el marco de la ley Crecer Juntos.
12: Del total, 28 fueron incorporados para este periodo y 25 continúan como parte del organismo tras haber sido electos el año pasado. La selección de los integrantes fue realizada mediante una convocatoria abierta, en la que presentaron sus postulaciones y participaron en un proceso de evaluación.
4: tenemos a nuestros joven que ha venido desde Italia, dos chicas que han venido de Estados Unidos. Gracias, gracias por creer y porque también en la distancia se construye país y porque no dejamos de ser salvadoreños cuando no vivimos tampoco en el país. Así que gracias a los que se van. Me quedo con la nostalgia de que se vayan. Pasamos un año increíble. TikTok, juegos, poner a bailar hasta los diputados. Gracias.
12: Esta iniciativa se realizó en sintonía con la ley Crecer Juntos, que reconoce el derecho de la niñez y la adolescencia a expresar libremente sus ideas, presentar solicitudes y compartir sus opiniones, garantizando que sean escuchadas y tomadas en cuenta.
13: Porque la transformación en nuestras sociedades, aquí como en todo otro lado, no se logra en solitario. Cada uno de ustedes es un líder, pero no es así que se logra el cambio. El cambio se construye de manera mancomunada, coordinada y en comunidad. Así que ustedes representan, sí, medio millón de jóvenes que son inscritos en los centros escolares del país. Y esto le da la posibilidad, el potencial de ser escuchado por las autoridades.
12: Entre los requisitos que debían cumplir los jóvenes estaban tener entre 13 y 17 años, estar matriculados en un centro educativo público o privado, presentar una carta de interés, contar con la autorización de su madre, padre o tutor y la presentación de un ensayo sobre temas relacionados con la niñez y la adolescencia.
14: A partir de hoy asumimos un gran compromiso con la niñez y adolescencia de El Salvador. Representarles con responsabilidad, respeto y empatía. Ese es nuestro deber. Como nuevos integrantes del Consejo Consultivo, tenemos claro que este no es solo un logro personal, sino una gran responsabilidad. Representamos a muchos niños y adolescentes y nuestro deber es llevar sus ideas, necesidades y sueños a los espacios donde se toman las decisiones importantes.
12: CONAPINA seguirá trabajando para fortalecer un liderazgo juvenil basado en valores, participación y compromiso, donde su voz es clave para el desarrollo de sus comunidades. Ricardo Portello, Noticiero El Salvador Radio.
3: Y con el objetivo de mejorar la movilidad y la calidad de vida de salvadoreños con escasos recursos económicos, el Club Rotario realizó la donación de sillas de ruedas en colaboración con instituciones internacionales, beneficiando a personas residentes en Santa Tecla y La Libertad Sur. Escuchemos.
15: Y este día nos sentimos muy contentos de estar entregando 36 sillas en la Plaza del Principito. Y en este momento pues estamos entregando a personas de escasos recursos en conjunto con la Fundación Wheelchair Foundation, que vienen desde San Francisco con un grupo de 18 jóvenes de diferentes escuelas de esa zona de Estados Unidos, los cuales gracias a ellos que recolectan dinero durante todo el año, hacen posible la entrega de estas sillas.
16: Ay, yo me siento bien galán, bien alegre, contenta. Me siento contentísima y agradecido. Ah, sí, claro, ya que ya me lo voy a cambiar la vida, porque no me voy a andar con el palito que cargo, un bordón, que está todo esto de aquí me duele por andar haciendo fuerza con el palo. Pero mire, hoy ya no voy a andar haciendo fuerza con el palo, ahí voy a andar caminando.
17: Deportes. Iniciamos hablando de los amistosos de pretemporada de los equipos europeos. Uno de ellos es el campeón de la Bundesliga alemana. Hablamos del Bayern Múnich, que cayó derrotado este fin de semana 2-1 frente al Wehen Wiesbaden. El primer tanto del encuentro al minuto 10 aparecería Ibrahim Atiala, marcando el 1-0 para el Wehen. El empate para el conjunto del Bayern Múnich se marcaría el 58 por la vía del penal. Definía Tom Bischoff para poner las cifras 1-1. El 2-1 definitivo, la victoria del Wehen. Se marcaría al minuto 85 Lucas Reimer, marcando el 2-1 definitivo, la caída del Bayern Múnich. Y otro equipo alemán que también cayó derrotado en su primer amistoso de pretemporada fue el Borussia Dortmund, 2-1 frente al Düsseldorf. El primer tanto del encuentro al minuto 20, gran definición de Matthijs Albers, marcando el 1-0 para las abejas. El empate para el Düsseldorf se marcaría el 49, Fabian Schlusner, marcando el 1-1, y el 2-1 definitivo al 79, Anas Slimani, marcando el 2-1 la victoria del Düsseldorf sobre el Borussia Dortmund. Y nos vamos hasta el Celtic Park en Glasgow, Escocia, donde los locales empataron 2-2 frente al AC Milan. El primer tanto al minuto 12, Camilo Durán ponía el 1-0 para el conjunto escocés. El 2-0 al 27, gran definición de James Forrest, marcando el 2-0 para los escoceses. El 2-1 el descuento para el AC Milan, se marcaría el 47 por la vía del penal. Definía Francesco Camarda para poner el 2-1 y el 2-2 definitivo, marcando su doblete al 52. Francesco Camarda para el 2-2 entre el Celtic y el AC Milan. Uno de los equipos italianos que se llevó una victoria en los partidos de pretemporada es la Juventus de Turín, que venció 1-0 al Standard de Lieja. El único tanto del encuentro, el 55, Fabio Miretti, con gran definición tras la asistencia de Andrea Cambiaso. El 1-0 para la vecchia señora del fútbol italiano. Por su parte, el actual campeón de la Serie italiana, el Inter de Milán, venció 2-1 al Karlsruhe de Alemania. El primer tanto del encuentro se marcaría hasta el minuto 50. Tinci Becca ponía el 1-0 para el conjunto alemán. El empate para los italianos se marcaría al 90+1, cuando parecía que se llevaban la victoria los alemanes. Se venía el 1-1 al 90+1. Andy Diop marcaba el 1-1 y el mismo jugador Andy Diop marcando su doblete al 90+4. La victoria del Inter de Milán sobre el Karlsruhe. Y quien hizo su estreno en el banquillo del Napoli fue Massimiliano Allegri, con una victoria 2-0 sobre el Carrarese. El primer tanto del encuentro se marcaría el 23, aparecería el danés Rasmus Højlund marcando el 1-0 para el conjunto napolitano. El 2-0 definitivo al 45 por la vía del penal, Giovanni Nascimento marcando el 2-0, la victoria del Napoli. Y cerramos hablando de los resultados de la jornada 1 en el torneo Apertura 2026 de la Primera División, que inició el pasado viernes 24 de julio con la victoria del actual campeón Club Deportivo FAS, venciendo en casa 3-1 a Municipal Limeño. El sábado 25 de julio, el debutante Atlético Balboa empató en casa 0-0 frente al Inter Santa Tecla. El Cacahuatí, que cayó en casa 4-2 frente a Isidro Metapán. El Incaruba, también debutante en la Primera División, cayó 3-1 frente a Alianza Fútbol Club. Y cerraron la jornada el domingo 26 de julio, Club Deportivo Águila y Luis Ángel Firpo empataron 1-1, y Fuerte San Francisco frente a Platense, el mismo marcador, 1-1. Edgar Flores, Noticiero El Salvador Radio.
3: Con el ámbito deportivo nos despedimos y nos escuchamos mañana en la emisión estelar.
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1: Hola, buenos días. Les saluda Claudia Chicas en este martes 28 de julio. Anoche, el presidente Nayib Bukele anunció que una ambiciosa reforma educativa nacional está en camino. Se trata de una reforma educativa que estará beneficiando a más de 500,000 estudiantes del país con el fortalecimiento de lectura, matemáticas y resolución de problemas a través de pedagogía estructurada, es decir, una apuesta por el capital humano. Una persona murió en el kilómetro 26 de la carretera al Puerto de la Libertad, sentido norte-sur, luego que un camión cisterna perdió el control y volcó por velocidad inadecuada en la zona. El Viceministerio de Transporte mantiene carril reversible mientras extraen el automotor. Hoy a las 5:05 de la mañana, el Ministerio de Medio Ambiente registró un sismo de magnitud 3.6. El epicentro fue frente a la costa de Nicaragua, a 73 kilómetros al sur de la isla de Meanguera, con una profundidad de 68 kilómetros.
0: Internacionales.
1: En Japón, un sismo de magnitud 7.1 dejó 50 personas heridas, poblados sin electricidad y daños en carreteras, informaron las autoridades. En China, las autoridades activaron alerta roja por la llegada de un tifón considerado el más intenso de 2026, con vientos de hasta 160 kilómetros por hora. De forma preventiva, hay 715,000 personas evacuadas.
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5: Buenos días, qué gusto poder acompañarles. 6:04 a.m. Iniciamos un nuevo día en compañía de esta estación. Este es Radio El Salvador 969, con el único propósito de que de aquí a que termine este día todo le vaya muy bien, que las metas que se ha propuesto las supere por mucho y este día sea increíblemente productivo. Con este programa que tiene por detalle brindarle una reunión de amigos como nosotros mismos hemos logrado definirlo, y por ello se encuentra a mi derecha el caballero Jaime Martínez.
6: Bueno, sí, así es, como dice nuestro querido compañero y amigo Ítalo Sigüenza, son 3 horas para que usted disfrute de la mejor compañía y sobre todo que haga comunidad radiofónica como siempre ha escuchado esta estación, que es la estación del centenario. Bienvenidos a Para Empezar. Recuerden activar el 7682-9699, es el número de acceso que a usted le va a permitir mandar una nota de voz, mandar un saludo, dar un reporte de tráfico o comentarnos lo que usted a bien tenga esta mañana. Bienvenidos a Radio El Salvador. Frente a nosotros tenemos ya a el balance, a el equilibrio perfecto, la chispa que enciende la máquina de Radio El Salvador, así es.
7: La máquina de la música, pensé que iba a decir.
6: ¡No! Ese, me acuerdo de esa.
7: La máquina de la música.
6: Hay que buscar esos momentitos.
7: Buenos días, desde Dios, ya estamos pues aquí, mira. Aquí estamos listos para acompañarnos mutuamente. Vamos juntos hasta las 9 de la mañana. Buenos días, Ítalo, Jimmy, DJ Saúl Morales, que está del otro lado en los controles, el encargado de poner toda la ambientación a esto, la música, lo todo. Lo que escucha de fondo está a cargo de Saúl Morales. Buenos días.
8: ¡Buenos días!
7: ¿Cómo le va? No veo yo. ¿No?
8: ¿Qué pasó?
7: Acuérdense, sí, ¿verdad? No, que tenemos algo pendiente.
8: Ahí voy. Buenos días, qué gusto el saludarles como siempre a través de la señal del 969 de Radio El Salvador, la estación del centenario, y hoy como siempre traemos esas propuestas musicales que sé que muchos las están esperando, y es por eso que ya Ítalo Sigüenza, lánceme su propuesta musical.
5: Esta canción es definitivamente como debemos de tomar cualquier día que se nos venga y se nos ponga enfrente y cualquier momento, así como canta el caballero Giovanotti. Esto se llama Penso Positivo. Actitud determina el éxito en muchísimas situaciones, y si lo vemos con bien, todo va a ser una lección, si es que no nos fue como queríamos, o una enseñanza. Así comenzamos, Giovanotti, Penso Positivo.
8: Bueno, ahí está ya la primera propuesta, Astrid Ábalos. Sorpréndanos.
7: Fíjate que esta canción no es tan positiva, pero es bonita.
6: Me gustó.
7: Es que el origen de esta canción no es positivo, ¿sabes? Pero ¿alguien se sabe la historia de 19 de Paul Hardcastle?
6: Pero es un exitazo.
7: Sí,

0: Ese es el que yo recuerdo. Y de pronto, más de alguno va a decir, ¡ey, qué buena canción! Y lo mismo que Astrid dice, la letra tiene un contenido algo fuerte. Pero es una de las bandas que a mí me gustaría ver antes de irme de este mundo en concierto. Ojalá viniera el señor Flowers a El Salvador alguna vez, o si no, lo vamos a ver a algún sitio. Bueno. The Killers.
1: Killers. Me encanta.
2: Mister.
0: Frank Saida.
2: Frank Saida. Y así vengo. Vengo como siempre positivo. Y no soy Giovanotti. Soy el sobrino. 7682-9699. Ahí está ya la forma en que usted va a decidir con cuál canción arrancamos este buen momento especial. Esta es la propuesta de Ítalo Sigüenza. Allá por el 95 andaba Giovanotti. ¿Tenía cabello o no? No, ¿verdad?
0: Era colocho.
2: Era colocho.
0: Sí, como afro.
2: Ya después, ya. Ya pasó a ser de mi equipo. Aquí está Paul Hardcastle. 19. 7682-9699. Esta es la propuesta de Astrid Ábalos. Y Jaime Martínez dice que él viene con los The Killer. Tranquilito.
0: Sí. Bonito arranca. Es un riff bonito de esos riffs de guitarra lindas.
2: Bueno, si quiere recordar al señor Madero y compañía, este apareció allá por el 2005-2006. Disculpa los malos pensamientos. Esa es la propuesta de su servidor, DJ Saúl Morales.
0: De un chocolate me dieron ganas, porque no. Como espanta.
2: Vaya, Juan Carlos dice que viene positivo. Penso positivo, dice.
1: Eso. Carlos, voto para Giovanotti.
2: Ítalo, dice Ítalo. Fabricio.
1: Bien, dos para Ítalo.
2: Juan Gavidia dice que vota por Astrid.
1: Uno para Astrid, dos para Ítalo.
2: Buenos días, le damos a
3: Yo voto Francisco por Astrid porque Arteaga. Quiero saber la historia.
1: Trae chisme, trae chisme.
2: Trae chisme. Mercadito Móvil dice que vota por Saúl. Si usted Bárbaro. Quiere saber el chisme de Paul Hardcastle, de dónde apareció esa canción de 19, vote por Astrid.
0: No, hombre, nosotros no somos chismosos.
1: No, para nada, aquí no gusta eso.
3: Lavadero de la 5 de noviembre. No nos gusta, pero nos entretiene, vaya.
2: Francisco Arteaga dice, mi voto es para Astrid.
0: Ahí está.
1: Venga, Francisco, quiere chisme.
2: Van dos.
0: Un poco de chicle a esta hora.
2: Un voto más y sabremos el secreto de Paul Hardcastle. O andaremos positivos toda la mañana. Buenos días.
4: Muy buenos días. Mi voto es para Astrid. Queremos chisme.
1: A buena mañana,
0: señores. La comunidad no es chismosa.
1: Bárbaros. A buena mañana.
2: Keila dice que vota por Astrid. Así que.
1: Keila.
2: Vamos.
0: Mira, me han contado un chisme.
1: Está bueno eso. No es un chisme, la verdad. Es el origen de la canción porque está interesante. Pero se los cuento cuando termine. Escuchémosla primero.
5: En 1965, Vietnam seemed like just another foreign war. But it wasn't. It was different in many ways. And so were those who did the fighting.

0: wasn't really sure what was going on. They fought the longest war in American history. They fought the longest war in American
1: Llamando
0: history.
1: A Astrid, por favor.
2: ¿Se acuerdan, verdad? Vietnam 19, ¿sabes por qué surge la idea de... Así Paul Hardcastle tuvo así un momento existencial, porque él estaba viendo un documental que se llama Vietnam Requiem, en el cual decía que la edad promedio de los jóvenes que iban a la guerra y morían en esa guerra era 19. Y él quedó profundamente impactado con ese dato. Fíjate, en la Segunda Guerra Mundial, la edad promedio del soldado que iba y que moría era 26 años. Pero más atrás, en Vietnam, la edad media de los soldados era solamente 19 años. Entonces vino Paul Hardcastle, le pegó duro ese dato y dijo, bueno, voy a hacer una canción, fíjate. Qué random, ¿verdad? Hay canciones que se originan de cosas raras, ¿verdad? Black Dog, por ejemplo, se originó por un chucho que vivía chucho ahí en la negro, finca donde estaban.
3: Sí. Andaba ese chucho.
2: Ahí andaba ese chucho. Y era, bueno, hagamos una canción que se llame Black Dog. Esta canción fue originaria por ese dato que dejó profundamente conmovido a Paul Hardcastle al ver este documental y decidió componer esta canción para concientizar, ¿verdad?, sobre el trauma psicológico, el estrés postraumático que queda después de vivir una guerra, los soldados, y obviamente las secuelas sociales que sufrieron aquellos jóvenes cuando regresaban a sus casas. Así el chisme.
1: Interesante también porque al final es una canción hablada.
3: Sí,
1: es una canción hablada.
3: Peter Thomas era la voz del narrador que se escucha ahí el fondo. Ajá, porque eran como una especie de documentales, ¿verdad? Que lo chivo de esto es como la ópera prima de muchos de los DJ que hay actualmente, ¿sí?, que toman, ¿verdad?, de una frase. Imagínense lo más reciente de nuestro querido Barton.
1: Red Card,
3: el DJ
2: sí,
3: alemán.
2: Fíjate que se dice que esta canción influyó fuertemente en los inicios del hip hop por ese nineteen. Eran las primeras veces que hacían este efecto como de tartamudeo vocal, ¿cierto? Y fue influencia un tiempo después para lo que conocemos como el hip hop, la música electrónica y el pop posterior. Ese tartamudeo no era de Bugs Bunny, era de
4: ni Scatman.
3: Exacto.
4: Ni Scatman John era.
3: No, y de ahí viene una, digamos, como batería de producto cinematográfico y de series, porque de ahí tenés Vietnam, sí, tenés Pelotón, y además, tenés un montón.
2: Además, ¿querés que te cuente otro dato? Ajá. Esta canción fue grabada en español, fue grabada en francés, uh-huh, en alemán y en japonés. Fíjate.
3: Sí, ahí ya le sacó más rédito, mira, es que
2: sí,
3: tiene que
2: aquí
3: ser
2: tengo,
3: escuchada.
2: Sí, fíjate que anduve buscando las versiones, no las encuentro todavía, pero tal vez ahí las podemos encontrar por ahí en la producción. Ahí está, mira, en español.
0: En 1965, Vietnam parecía que iba a ser una guerra exterior más, pero no fue así. Fue distinta en muchos aspectos, y distinta fue para aquellos que murieron luchando. En la Segunda Guerra Mundial, la edad media del soldado era 26.

0: una buenísima.
1: Lo duro fue que, fíjate, fue como la llaga, sí, el dedito puesto en la llaga, pero terminó en las discotecas este volado.
2: Fíjate.
1: Sí, o sea, un hecho triste.
2: Negro, oscuro, sí. Triste, sale una canción de discoteca.
1: Robótico, nanana.
2: Mira, si le encontré en francés, tengo esa duda. Fíjate cómo sonaba en francés esto. No lo ubico cerebralmente. Pero en español quedó bien.
3: Es que ese dato no me lo... Ahí está, hay que grabarla, pero en español latino.
2: Ajá, sí, ¿cómo la grabaríamos nosotros?
1: No, como que no.
2: Sí.
1: Sería como... Español neutro.
4: Uh-huh.

0: parece. No, para que veas el poderío de esta canción que fue versionada en todos estos idiomas. Sí. Increíble.
1: Sí, sí, sí.
0: Fue un fenómeno.
1: Sí, impresionante. Es que el tema de Vietnam fue cheque al portador para muchos en el tiempo histórico en el que ocurrió, ¿verdad? Pero de ahí creo que derivaron un montón de la serie esta Vietnam, famosísima. ¿Sí? Uh-huh. Luego tenés este Pelotón, después tenés hasta los guiños que hicieron en Forrest Gump. ¿Te acordás que Forrest también se fue a Vietnam?
0: Sí, bueno, y así las cosas, mira, todas las canciones pues tienen su historia detrás. Y esta pues sería una que andas buscando. Saúl, contanos, ¿qué es eso? A ver.
2: Una parodia.
0: Una parodia, sí.
2: Para Paula Hardcastle.
0: En realidad, bueno, y todavía hasta estos días el tema de la guerra sigue vendiendo, ¿sabes? Claro, para, claro, para producción cinematográfica, sí, documentales todavía, sí, sí, encontrás muchísimo contenido y vos sabés que es Checa el Portador, como decías, sí, vos, Jimmy, sí, sí, cuando es, te agarrás de la guerra, de la Segunda Guerra Mundial, sí, y todas las historias, ¿verdad? La niña que escribió no sé qué, el panadero de la Segunda Guerra Mundial, el cartero de no sé dónde, o sea, para cada cosa se inventan un,
1: bueno, Rambo,
0: una producción.
1: Sí,
2: Rambo, claro, ahí.
1: Sí, producto. En el caso de Rambo fue más, creo, el tema de Rusia en ese tiempo, la Unión Soviética, que tenían esa su carrería también bélica con esto, ¿verdad?
3: ¿Sí? Good Morning Vietnam con Robbie Williams.
0: Ah, no, maravillosa. Bueno, ahí, sí, bueno, ya que estamos hablando de películas inspiradas en la guerra, por ahí anda una lista también bonita, la podemos sacar aquí a colación. Por ejemplo, Malditos Bastardos. ¿Cómo se era en español? ¿En inglés? La de Bastards. Brad Pitt. La de Brad
1: Pitt. Ah, no, sí.
0: ¿Se ganó Oscar?
1: Sí, claro.
0: ¿Cómo se llamaba esa?
1: Bastardos sin Gloria.
0: Bastardos sin Gloria.
1: Sí, esa es basada en la Segunda Guerra Mundial.
0: En la Segunda Guerra Mundial, sí, correcto. Sí, sí, correcto. Sí, buenísimo. Y ese villanazo de esa película, lo máximo, ¿verdad?
1: Impresionante.
0: Lo máximo. Sí. ¿Qué otra película inspirada en la guerra se acuerdan ustedes, empezareños que están ya con nosotros y que van ahí con rumbo a su trabajo, a dejar a los críos al colegio, a lo mejor haciendo Uber? Cuéntenos, ¿de qué película inspirada en la guerra se acuerdan?
3: Private Ryan, Salvando a
0: Soldado
3: Ryan.
0: Ah, sí, también, sí, claro.
1: Sí, sí, siempre basado en la Segunda Guerra Mundial, todo lo que pasó en Normandía, que esa fue una cosa terrible.
2: La caída del Halcón Negro.
1: Buenísima también.
2: Gracias, sí, ahí a Omar por el dato.
0: Buen dato, Omar.
2: El Patriota, ¿se recuerdan también ustedes del Patriota?
1: Sí.
2: Enemigos a la puerta, dice.
0: Enemigo a la puerta. A ver, ¿qué más por ahí? La caída, los últimos días de Hitler en su búnker, 2004. El niño con el pijama de raya, ¿se recuerdan de esa película?
1: Buena, sí, película, sí, sí, difícil, uh-huh, de asimilar.
0: Sí, un drama sobre la inocencia frente al Holocausto, claro, claro, ¿verdad? Tenemos más, El Pianista, por ejemplo, bien, 2002.
1: Súper bien.
0: Es una historia real de un músico judío polaco que luchaba por sobrevivir durante la Segunda Guerra Mundial también.
1: Se ganó el Oscar, él, buenísimo.
2: Fury. Sí.
0: Fury.
1: Uy, otra buena. Fury, esta la hizo, estuvo el nieto de Clint Eastwood ahí, está también Brad Pitt. Hombre, el Fury era un tanque, así se llamaba. Sí, el Fury.
2: Franco tirador, dicen, de Bradley también. Cooper.
1: Buena. Buenísima. Basada en historia real.
2: Sí, la, sí, vida, sí, es bella.
1: También.
0: Ambientada en esa época, sí, sí, también.
3: Sí, sí, sí. La lista de Schindler.
0: Ah, sí, hombre, no, qué bárbaro.
1: Súper. No sé si se acuerdan. Es Nacido un 4 de julio. La de Tom
2: Cruise.
1: ¿La viste alguna vez? Nacido un 4 de julio.
0: Sí, tuve que haberla,
1: sí,
0: visto.
1: Sí.
2: Enemy of the Gates. Buena película.
1: Sí, dice, también.
2: Ana Frank.
0: Ana Frank, claro que sí. Historias, como te digo, paralelas a la Segunda Guerra Mundial y que, sí, también les han sacado mucho kilometraje también, ¿verdad? En la producción cinematográfica. ¿Se acuerdan de alguna de ustedes que nos están escuchando? 7682-9699. Envíenos la película que usted recuerda que ha sido inspirada en la guerra, cualquier guerra. Tenemos Vietnam, tenemos la Segunda Guerra. Hay cualquier cantidad de historias por ahí que surgen, ¿verdad? ¿Qué más tenemos? Salvando al Soldado Ryan, 1998.
3: Sí, 1917. ¿Te acuerdan de esa película?
0: No.
3: Así se llama la película, 1917, que fue lanzada en el 2019.
1: Esta es la...
3: de la Primera Guerra Mundial.
1: Ajá, también hay una... Dunkerque,
3: así
1: buenísima.
3: Se llama.
1: Buenísima. Sí, sí, son películas que ven la guerra de otra perspectiva, porque hay unas que no solo las balas, sino que el tema de cómo el perfil psicológico de alguien que está en la guerra. Dunkerque. Sí, muy buena.
0: Cine bélico se llama eso.
1: Sí.
3: Uh-huh. Vaya, no sabía que había término para
0: sí.
3: eso. Cine bélico.
0: Cine bélico, sí. Abarca desde recreaciones históricas hiperrealistas hasta profundas reflexiones psicológicas sobre el impacto del conflicto de la guerra, pues, en el ser humano. Así que ahí hay una cantidad. Apocalipsis Ahora, dice 1979.
1: Buena. Sí, esa es de Coppola.
3: Cartas desde Iwo Jima.
1: ¡Ey, esa es linda!
0: ¡Buenísima!
1: ¡Qué linda esa película!
0: Mira, otra de Oscar, sin novedad en el frente, del año 2022. Recomendadísima, si no la vio, Jimmy, me parece raro que no la hayas visto.
1: Yo creo que sí, fíjate.
3: Sin novedad en el frente.
1: La estoy asociando con una de Belgrado, que es así de introspectiva.
0: Peliculón ese que te estoy comentando. Mira, fue una adaptación alemana de una novela de Erich Maria Remarque. Centrada en la perspectiva trágica y antibélica de los jóvenes soldados en las trincheras.
1: Sí, sí.
0: Entonces, esa película ganadora de Oscar.
2: La chaqueta metálica.
3: Uy. Le voy a decir una que es en base a una guerra del siglo XIV.
1: Ajá.
3: Y todos van a decir, no.
0: ¿Qué?
3: Corazón Valiente.
0: Vaya, ahí tenés las guerras de mucho tiempo atrás que Mel también Gibson. Han inspirado.
1: Sí.
2: Dice por aquí, Carincete, Hasta el Último Hombre de Andrew Garfield.
0: Hasta el Último Hombre.
1: Sí,
0: buenísima.
1: Uno de los hombres arañas.
2: Pearl Harbor.
0: También. Buenísima. Telmita, gracias por el dato. Sí. Pearl Harbor, famosísima.
2: Operación Valquiria.
0: También.
1: Buena.
0: Wow.
1: El Patriota,
0: sí, ya la habías.
1: Sí.
0: Mirá, ¿se acuerdan de Platón?
1: Sí, claro, la mencionamos, sí.
0: Ya la habías puesto también.
1: Sí.
0: Vaya, pues, ¿qué más tenemos aquí?
1: Bueno, toda la línea que vino cuando dice uno, es que a mí me gustan las de guerra, porque hay que aclarar, acción y guerra, ahí va mezclada también.
3: Exacto. El puente sobre el río Kwai.
0: ¿Qué? Híjoles, hasta más rebuscado. El puente del río Kwai, 1957. A ver,
1: ¿qué
0: va la Segunda Guerra Mundial, esa?
3: Permanencia voluntaria, quedaban ahí a las 11 de la noche.
1: Pantalla nocturna.
3: Y espérate, en el 2 era...
2: Cinema nocturno.
3: Y en el 6,
1: Pantalla nocturna.
3: Correcto.
0: Y ahora, si hacemos un mix de canciones, aparte de 19, que han sido también inspiradas en la guerra, ¿de qué se recuerdan?
1: Hay una...
0: ¡Hagan memoria!
1: Sí. Uh-huh. Hay una bien reciente que es...
0: Por ahí le va una, DJ Saúl.
1: Que es de un senador, que es Tom Cruise, un senador, y ahí están en Afganistán o algo así, pero pasa bien rápido, hay pocas escenas de guerra. La verdad,
0: ajá.
1: Y es de los militares que están en destacados en algunas zonas así.
0: Okay.
1: Y digamos, muy buena, hombre, se me olvida cómo se llama, ya te digo. Pero es de las más recientes que pude ver. Pero ustedes cuéntenos, 7682-9699. Ahora está en su mente recordando alguna, nos la puede compartir y de pronto hacemos una remembranza. Aquí en colectivo.
0: Uh-huh. Uh-huh. Hay otra que se llama Greyhound en el infierno del Atlántico.
1: Ah, ya me acordé de una que se llama La Delgada Línea Roja.
0: La Delgada Línea
1: Roja. ¿Te acordás de esa?
0: Vale. Sí. A ver, aquí tienen otra canción inspirada en la guerra y en el trauma psicológico de un soldado.
1: Sí, es un libro ese.
3: El video lo describe.
0: El video es... de lo mejor de Metallica. One.
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Vaya, ya que nos pusimos a desempolvar música inspirada en los conflictos bélicos, vamos a la pausa y seguimos porque hay buenísimas aquí en la lista de espera. No se vayan.

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4: 6 de la mañana, ya con 38 minutos. Llegamos ya a las 6 de la mañana con 38 minutos. Vamos con el reporte del tráfico a esta hora, gracias a Galvaniza. Están informando que está por el momento calle Antigua, Sacamil. Han colisionado 3 vehículos, así que maneje con precaución. También nos están dando el dato. Está pesadito subiendo de la carretera al Puerto de la Libertad, ya que una cisterna volcó por el kilómetro 26. Ahí está ya parte del BMT para que pueda ser más rápida la circulación. Habilitaba el carril reversible en carretera troncal del norte, esto en sentido hacia San Salvador, para usted que va a circular por esa zona. Esto ha sido el reporte del tráfico gracias a Galvaniza.
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0: Bueno, y como una cosa nos lleva a la otra, como siempre, ¿eh? Hoy empezamos conversando sobre la canción de Paul Hardcastle, inspirada en los números, el promedio de vida, vaya, de un soldado cuando iba a la guerra allá en Vietnam, que era 19, allá en la 19, y luego en la Segunda Guerra Mundial subió a 29. Y entonces dijimos, bueno, películas inspiradas en los conflictos bélicos, muchas buenas, exitosas, y sigue la lista. Y también canciones. Antes de irnos a la pausa, estábamos recordando One de Metallica, esa canción inspirada en una novela de Johnny Cogió Su Fusil, o Johnny's Got a Gun, de Dalton Trumbo, y narra la pesadilla de un soldado que despierta en un hospital habiendo perdido sus extremidades y los sentidos también, sí, a causa de una explosión, si se recuerdan de ese video, y pues queda atrapado dentro de su cuerpo. Esta canción, Civil War, de Guns N' Roses, 1990, también incorpora citas del discurso de la película Cold Hand Luke y cuestiona la paradoja del concepto de guerra civil, señalando cómo los jóvenes pues alimentan las guerras de los viejos. Muy, muy, muy fuerte. Civil War, ¿qué más tenemos? Canciones inspiradas.
1: Bueno, hay muchos de ustedes que disfrutaron mucho de la voz de Dolores O'Riordan. Y aquella canción de Zombie, ¿recuerdan ustedes? Que hablaba sobre todo de un conflicto que había pasado en el país de Irlanda, que Irlanda del Norte ha tenido por décadas conflictos también, que parecen un poquito asolapados, pero solamente ellos comprenden muy bien de qué va. Y esto tiene que ver con un ataque en donde murieron niños, y fue algo difícil, y la banda lo plantea en esta canción, que fue número uno en casi todo el mundo, ¿verdad? Y le valió premios a los Cranberries. Y ahí está Zombie, inspirada en un conflicto bélico.
0: Ya más local, mira, sí, Irlanda, sí, del Norte.
1: Correcto.
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0: Estamos hablando de canciones que tuvieron como origen o inspiración algún conflicto bélico, vaya.
1: Sí, sí.
0: Pero no belicón.
1: No, no belicón.
0: Queremos favor, especificar.
1: Dejémoslo belicón.
0: Otra de las canciones que indiscutiblemente marcaron a muchos y la recuerdan con muchísimo cariño, que no sabían que tal vez venía de un origen de guerra, es la que vamos a escuchar a continuación. Ellos son Creedence Clearwater Revival, y eso se llama Fortunate Son, que está ligada a la guerra del Vietnam.
2: De Vietnam. Esta canción es una protesta que pone, digamos, a juicio del público esa desigualdad social que tenían los jóvenes que venían de cuna humilde, que los mandaban a los frentes de guerra.
0: Sí.
2: Versus los jóvenes hijos de las élites y los políticos, pues que eran exentos de todo eso y se quedaban en su casa.
1: Se quedaban tipo Elvis Presley, solo ahí va a estar firmando unas cositas.

0: 6 de la mañana ya con 56 minutos. 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
1: Mira, ahí hemos visto también los aportes de los paraempezareños, sí, por bueno. ahí, que han Ajá. estado bien activos, sí, recordando sí, sí. películas junto a nosotros. Por ahí tenemos a Samuel, ¿qué dice? De Tom Cruise.
0: Operación Valquiria.
1: Ah, Operación Valquiria.
2: Bueno, tiene también nacido un 4 de julio.
1: También. ¿Quién uh-huh. más anda por ahí? El Halcón Negro dice, la caída del Halcón Negro.
2: Buena.
1: Nos manda Carlitos Buena. Candray. Será...
2: Jimmy J. Fox
1: sea
2: aparece.
1: Una película, ¿qué más? Por ahí Karincete nos ha enviado, fíjate que coincide con esto. Estábamos aquí analizando que mayormente las canciones que asociamos Ajá. a los conflictos bélicos son rock, ¿sabes? Sí. Pero también hay pop
2: claro.
1: asociado.
2: Sí, sí, sí.
1: Esta es la propuesta de Karincete. The War Song, Culture Club. Buenísima canción, gracias, Karincete.

0: Aquí salió Boy George y su banda The Culture Club diciendo que todas las guerras son estúpidas. Y sí, tiene razón. ¿Qué razón tiene esta canción? Dicho. Es más, en sí. protesta porque no le encuentra sentido alguno a las guerras. Sí, es cierto. ¿Qué más tenemos?
1: Bueno, unos ingleses cuyo el acrónimo es OMD, las orquestaciones manuales de la oscuridad. Esta es una canción que habla de guerra. Fíjense el nombre de la bomba que llevaba ahí, la Enola Gay. Ajá. Era el nombre de la mamá que Fíjate. Le puso el piloto.
0: No sabía yo ese dato.
1: Sí, fíjense qué difícil. El suceso este de Hiroshima, ajá, ahí se resume en esta canción, que usted la escucha bien bonita.

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1: Bueno, agarremos por favor todo lo que pueda conectar con las señales, ¿verdad? Y sobre todo dos chilillos podría funcionar para, ¿se acuerdan cuando están buscando a dónde hay agua y han visto ese tipo de cosas? Cuando uno era chiquito se pone a buscar todo eso,
2: todavía
1: pero aquí
2: se busca los yacimientos de agua con
1: chilitos.
2: Sí.
1: Se da cuenta por la energía y toda la cosa.
2: No sé qué.
1: Ahora vamos a buscar, por favor, en el cielo. Vea usted que ha amanecido bastante nuboso en algunas zonas. Y es que tenemos condiciones de una onda tropical, de alguna manera, sobre la región centroamericana. Y es lo que está generando esta cantidad de lluvia que ha caído en muchas zonas del país anoche, ¿verdad? Sobre todo como a eso de las 6 de la tarde ya empezaba mucha lluvia. Y en algunos lugares, como en el centro histórico, por ejemplo, no llovió tan fuerte en la zona de San Jacinto, pero quedó las gotitas, y en otros lados y chaparrones.
2: Del lado de la costa llovió sapos, culebras y granizo. Eran unos grandes, ¿cómo dije? ¿Cuál es la palabra? Tetuntes.
1: Sí.
2: De hielo, no, que cayeron también por zonas.
1: ¿Qué tal eso?
2: Sí, sí, sí.
1: Bueno, para hoy el panorama pinta bastante similar. Hay que tomar en cuenta que para todo el país hay pronóstico de precipitaciones. Ahora, el horario probablemente entre las 4 o 5 de la tarde comienzo ya a ver una condensación de esas nubes pícaras que pueden hacer que usted se olvidó el paraguas. A mí me tocó ayer, lo olvidé, pero ahora sí lo traje. Por favor, si no ha salido de casa, es momento para que o se lleve su capa, la que le ayuda para mientras llega a un lugar a donde se resguarde, ¿verdad? O si no, su paraguas, su mini paraguas que le va a ayudar. Las temperaturas van a estar no tan bajas, aunque uno pareciera que con esto de la lluvia disminuyen. 20 grados la mínima en San Salvador, 32 la máxima, pero la sensación térmica para 32 grados en San Salvador puede llegar a 33, 34. En Santa Ana, 20 la mínima, 32 la máxima, y en Sonsonate un poquito más, un gradito más, 33 grados la máxima, 25 grados la mínima. Esa sensación de humedad es la que también genera un poquito de calorcito, porque muchos de ustedes dicen, bueno, aunque está lloviendo, el calor no disminuye, ¿verdad? Recuerden que tenemos esto del super mega ultra niño, que es lo que también está teniendo un poco de canícula, porque no está lloviendo como debería llover en estas temporadas. La máxima para San Miguel es de 36 grados y una mínima de 23 grados. En Chalatenango tenemos una máxima de 34 y una mínima de 21 grados. Y en La Unión, oigan bien, 36 grados y una mínima de 24. Si usted quiere ver y hacerle una fotografía a la puesta del sol, que los atardeceres nuestros en esta época del año son hermosos, ¿verdad? A las 6:02 minutos puede estar atento para que usted le haga la fotografía que quiere, o el timelapse, ahí deja el teléfono grabando para que vaya bajando el sol y todo bonito. ¿No han hecho nunca ese ejercicio ustedes? Pues ahí les dejo el dato. Si acaso hay vientos, estos vientos pueden alcanzar hasta

0: a un rayo. Eso también puede ser peligroso. Muy bien.
1: Gracias, mi querido James. Aquí los quieren saludar, compañeros.
2: Hola, buenos días. Primer día escuchando esa radio. Híjole, está buenísima.
0: Oh, muy bien. Pura
2: música buena que me hace recordar que ya estoy en la edad, dijo aquel. La edad del cóndor. Está bonita. Felicidades. Hoy, a partir de ahora, voy a estar ahí escuchándoles porque yo entro bien, bien temprano.
3: Ana Márquez, bienvenida a la comunidad de Para Empezareños de este programa que hacemos con tanto cariño para ustedes. Nos encanta que hayamos coincidido y que te quedes con nosotros. Anita, bienvenida. Ya te guardamos ahí en el chat.
0: Qué bonito. Testimonio que ustedes también, hay muchos que escuchan, pero nunca llaman o mandan mensaje.
3: ¿Verdad?
0: Sí.
3: Ítalo. La canción de Nena, la tenía.
4: Perdón, sí. Esta canción que son de aquellas canciones que nos gustaron. Ajá. Por el ritmo y sobre todo porque la primera versión que pegó era la versión en alemán. Uh-huh. Y no sabíamos estrictamente de qué hablaba. Ajá. Y hablaba de lo que sucedería si soltaran 99 balones, perdón, globos.
0: Ajá.
4: Balloons. Ajá. Sí. Globos, y se diera cuenta en aquel momento cuando estaba el muro de Berlín. Y habla de que eso desataría una guerra que duraría 199 años y se acaba el mundo.
3: Bye. Ok. Yeah. Así la inspiración de Nena, el grupo.
0: Todo lo que hay en esa canción.
3: Sí. Exacto. Estamos hoy recordando canciones inspiradas en los conflictos bélicos, en las guerras, en positivo y en negativo, porque hay de todo, ¿verdad?
0: Claro.
3: Falta. Gracias a todos por sus aportes también. Ya los vamos a escuchar. Ya los vamos a escuchar.
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0: escuchándolos camino hacia Santa Ana. El clima acá está bastante agradable y pues siempre sintonizándolos, aunque casi ya no escriba. Saludos a todos, un abrazo.
1: Abrazos para ti, Fergie, de Piñatas y Variedades. Sabemos que andas trabajando.
2: Sí, claro.
1: Sabemos que estás trabajando, pero que estás siempre en sintonía de para empezar. ¿Quién más anda por ahí, Sonia?
3: La verdad, la canción de Scorpio, esa también es como para... está en contra de la guerra.
1: ¿Verdad? Sí, buenísima, sí, muy bien, buenísimo. Aporte. Gracias, Sonia. Uh-huh. Ahí la tenés ya, mira.
2: Que se la dedicaban y nada que ver, ¿verdad, amor? Sí, sí, así es.
1: Hay más por ahí mensajes. Dice Rey Lagarto, buena peli. ¿Cuál peli? Estaba aquí recordando Black Sabbath. Lo dice claro, dice...
4: ¡Pelotón!
1: ¡Pelotón!
2: Buena.
1: Juan Carlos, ¿Pescados de Guerra o Pecados de Guerra? De Michael Yegi Fox. ¿Pescados? No creo que sea...
5: Vayan los pescados.
1: Ay, ay, ay, gracias a todos por sus aportes.
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0: ¿Quién no anduvo silbando esta canción, verdad?
1: Y pueden hacer el silbido.
0: Espérate, ya me hiciste reír. Dale. Así te sale.
2: Ah, me sale más así.
0: Vaya, hoy nos hemos tomado el tiempo para recordar canciones y películas también, series también. Claro. Que han sido inspiradas en los conflictos bélicos, en las guerras civiles, bueno, de tantos que han ocurrido a lo largo de la historia de la humanidad. Aquí les traigo otra más local, fíjate.
1: Sí.
0: Aquí vengo yo con esta canción escrita por el vocalista y violinista, este violín, Álvaro Aguilar. Hace poco estuvo con
1: aquí
0: nosotros
1: platicando. Sí.
0: Y justamente nació esta canción en un momento bien crítico para toda la región centroamericana. Estamos hablando de los años 80. Varios países del Istmo aquí, Guatemala, El Salvador, Nicaragua, pues se encontraban desangrados, ¿verdad? Por cruentas guerras civiles y conflictos armados internos. Entonces vino Alush Nawal con esta canción, Alto al Fuego. No tomó un bando político, ni colores, ni nada. Más bien era un clamor pacifista y dedicado al dolor de los ciudadanos comunes, a las familias que estaban divididas, a los jóvenes que eran reclutados en esos tiempos, ¿verdad? Y morían al frente de las batallas. Para eso nació esta canción que se llama Alto al Fuego, de Alush Nawal.

Bueno, qué bueno que ustedes, los más hipotes, solo vieron esto en YouTube y de pronto ven como que hicieron una película. Afortunadamente no va a volver a ocurrir. Ahora estamos en un El Salvador que todo el mundo quiere venir a constatar lo lindo de este país que tanta sangre derramó. Esta canción es una canción que el Duque Blanco le ha dedicado de alguna manera a lo que pasó en Berlín y sobre todo en Alemania, cuando se acuerdan que en la Segunda Guerra Mundial termina, pero queda dividida Alemania. Entonces había un lado la Alemania Occidental y estaba la Alemania Oriental. Entonces hay películas de eso y esta canción habla de esos héroes que dejaron la vida para que Alemania estuviera teniendo lo que ahora tiene, ¿verdad? Esa libertad y eso que ya no quieren que vuelva a ocurrir, la guerra.

0: 7 de la mañana con 29 minutos. Vamos a hacer una pausa comercial. Y vamos a regresar con más de lo que a usted tanto le gusta. Disfrutar cada día. De empezar cada día. A través del 969. Recuerden que más adelante tenemos Versus. Hoy es martes de Versus. Así que prepárense, prepárense. Porque más adelante venimos con el Versus. Por ahí nos está pidiendo Michael Jackson, dice Heal the World.
1: Excelente.
2: Sí, sí, es una.
0: Omar Martínez. Con esa regresamos. ¿Les parece, compañeros?
2: Buenísimo, así es.
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5: Bueno, todavía está a tiempo para que llegue bien a su trabajo. Le quedará un poquito menos de media hora, 28 minutos. Son las 7:32 y siempre hay buenos samaritanos que nos informan de cómo están las calles en este momento. Ahí anda Francisco Sanz, que no sé si ya llegó o está a punto de llegar a su trabajo. Francisco, buenos días.
6: Hola, muy buenos días. Astre, Ítalo, Jaime, DJ Saúl y todo el equipo de la radio. Y para todos los radioescuchas de este excelente programa, para empezar, que tengan un excelente martes. Rápidamente informarles con respecto al tráfico en calle Chiltiupán, de Occidente a Oriente, llegando al rondel del Platillo. Hoy, si hay tráfico, está como a unos 800 metros antes de llegar al rondel del Platillo. El tráfico se debe a la incorporación en el rondel. Así es que a tomarlo en cuenta. Los que vienen de La Libertad incorporándose al Boulevard Merliot, que también llega al rondel del Platillo. Tráfico fluido y a unos 400 metros y ya un poco de tráfico, por lo mismo a la incorporación al redondel. En carretera panamericana de San Salvador a Santa Tecla, tráfico fluido, no se ve ningún inconveniente. Y siempre en carretera panamericana, pero de Santa Tecla a San Salvador, tráfico fluido, no se ve mayor inconveniente también. Bueno, un saludo para mi esposa Marta Calderón. Así es que cuídense. Adiós.
5: Muchísimas gracias, Francisco. Y si usted tiene a bien también dejarnos su nota de voz para un reporte de tráfico, lo puede hacer al 7682-9699. Seguimos con más de Para Empezar.
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0: Sí, realmente no habla como de una guerra concreta, sino que de construir un mundo en paz, un mundo sin violencia. Y fue como adoptada en campañas humanitarias y actos de hacer la paz mundial, ¿verdad? Sobre todo en conflictos bélicos, que es lo que estamos ahora haciendo, como poniéndole la música a eso. Si usted tiene a bien regalarnos aportes, lo han estado haciendo muchos, de hecho, algunos que no se habían conectado nunca, como nuestra querida Ana Márquez. Gracias por estar ahí. Usted lo puede hacer también ahora.
1: Bueno, de hecho, Heal the World fue una propuesta de... ¿De quién? ¿Quién la propuso por ahí? Ajá. Por ahí la tenía.
2: Omar. Omar Martínez.
1: Gracias, Omar. Qué ahí bárbaro, la tenías, Omar. Heal the World. ¿Qué dice, Homcito?
2: Ustedes hablando ayer de la Xuxa, de sus canciones al revés. Ya la vieron a sus 63 años, dice. Pero dice, ya vieron que pasa en Google cuando escribe Xuxa en el buscador.
1: Sí, te sale un ovni.
0: Sí, mire, con esto de Michael, ya es número 2 en recaudaciones en el mundo. Hablamos de la biopic.
2: De la
0: Michael,
2: biopic.
0: 1016 millones.
1: Solamente.
0: Wow. Wow.
1: Vale. Seguimos recordando canciones inspiradas en los conflictos bélicos. Hace un rato estábamos sacando Zombie de los Cranberries,
0: sí.
1: Que estaba inspirada en una guerra local, en un conflicto de Irlanda del Norte.
0: Correcto.
1: Esta es otra también, de esa misma localidad.
0: Sí, estos los cuatro de Irlanda.
1: Sí, también. Señor. Esta canción también inspirada en el Domingo Sangriento de 1972,
0: sí.
1: En Derry, Irlanda del Norte, donde tropas británicas dispararon contra manifestantes por los derechos civiles en el marco del conflicto norirlandés de Troubles, se llamó. Esta es la canción Sunday, Bloody Sunday, de U2, 1983.

0: 7 de la mañana ya con 47 minutos. ¿Qué dice mi querido Mau? Hola, buenos días, me voy conectando, dice. Ahora aportando el tema, la de Creedence. ¿Ya la programamos, mi querido amigo?
1: Sí.
0: ¿Qué dice Mario Mejía? Nikita, dice, Nikita. Ok, ¿qué más dicen por aquí? Déjeme ver, ¿qué más dice Betty, mi querida Betty Franco?
2: Hola, buenos días, ¿cómo están? Espero se encuentren bien, todo el staff de
0: 96.9.
2: ¡Eso! Me alegra escucharlos todas las mañanas. Y no sé, porque ahora me levanté un poquito más tarde, si han puesto la de Pink Floyd. No recuerdo cómo se llama la canción, pero como que es de un ladrillo menos, o no recuerdo ahorita cómo se llama en inglés.
1: The Wall.
3: Sí.
2: Pero no sé si la han puesto.
1: Another Brick in the Wall.
2: Saludos a todos. Un gusto escucharlos.
3: Buena propuesta.

0: cabal. A propósito de esta canción, un tecladista de esta banda, Pink Floyd, habría nacido un día como ahora, un 28 de julio de 1943, allá en Middlesex, Londres, Inglaterra.
1: 83.
2: Sí, ya está en lo eterno de la música. Él le dio como, de alguna manera, todo lo que tiene que ver con los teclados, los efectos que Gilmour le recomendaba y que también Roger Waters se inclinó del lado de Gilmour después, y ahí se quedó con él hasta que lo llamó el eterno, ¿verdad? Ahí está ya la música que también aporta a esto de las canciones bélicas, no beliconas, ¿verdad?
3: Buenos días, tíos. Los meros tíos, para empezareños.
1: Eso.
3: No sé si la habrán puesto, pero ¿qué tal sería oír 99 Globos Rojos?
1: Ajá, ya sonó.
0: Ya sonó, Joe. Sí, ya la pusimos, pero gracias por escribirnos. Mándanos otra.
1: Sí.
4: Carol O'Dear, buenos días, dice la de Windows Change, ya la programamos también.
1: Ya sonó, Carol, un abrazo.
4: ¿Qué otro tienen por aquí? A ver, bueno, Mario nos decía la de Nikita.
0: Nikita por el video, ¿cierto? Que estaba ahí, era una señora rusa.
1: Una rusa.
0: Sí.
4: John Lennon, denos un chance.
0: Ah, let's give this a chance. También John Lennon se dedicó mucho a hacer canciones que reclamaban la paz, ¿verdad? La paz mundial, la hermandad, uh-huh. Iba en contra de todo lo que tenía que ver con las guerras. Sí, esa canción justamente habla de eso.
1: Sí, sí, sí. Hay otra, la misma Imagine, que es como una especie de oda a esto de las guerras, y mejor la paz y no la guerra, pues. ¿Ah? Es que
2: Peace a Chance.
0: Uh-huh. Sí.
1: Y pegajosa la canción, tenía un coro así como un mantra.
0: Ahí va.
1: Ajá. Sentado ahí en el parque.

0: All We Are. Sobre esta canción, fíjate que tiene también su historia. En plena guerra de Vietnam, John Lennon y Yoko Ono realizaron sus famosas protestas pacíficas encamadas, las que se llamaban Beds In. Sí, durante la segunda sesión en la habitación 1742 del Hotel Queen Elizabeth en Montreal, Canadá. Entonces la prensa no paraba de preguntarles que qué pretendían lograr con esto del Beds In, y salían ahí, ¿verdad?, en paños menores y todo ese rollo. Entonces, cansado de responder con largas explicaciones políticas, Lennon dijo en una entrevista: "All we are saying is give peace a chance", así como suena esta canción. Todo lo que estamos diciendo es denle una oportunidad a la paz. La frase se convirtió de inmediato en la columna vertebral de la canción, y así fue como se originó esta canción que se inmortalizó, ¿verdad?, en la historia de John Lennon. ¿Sabía que Boje al inicio estaba firmada por Paul McCartney también esta canción?
1: Sí, claro, ellos ya esa mezcla la han tenido siempre, Paul Maca haciendo de las suyas.
0: Sí.
1: Y bueno, qué lástima que Lennon se fue tan joven. Imagínense todas las cosas que nos privó ese sujeto que está guardado, y que ojalá pase ahí hasta que se vaya de este mundo.
0: Entonces, le gustó tanto cómo sonó la frase, ¿verdad? Ey, ¿por qué no hacemos una canción? Agarré esta frase que acabo de decir, le dijo ahí al productor. Y justo en la misma habitación de este hotel, con un equipo de audio portátil de 4 pistas, casi que en vivo se fueron, se grabó un 1 de junio de 1969. Sí, señor.
1: Sí, un mensaje poderoso. El amor puede cambiar al individuo y la paz puede cambiar a la sociedad.
2: 69.
1: Sí.
2: Ahí por Woodstock, entonces.
1: Sí, sí, sí.
2: Ok. Sí, vaya. Mi querido John Lennon y Yoko Ono, ¿verdad?
0: Vaya, ¿y esta?
2: Para cerrar.
0: ¿A qué le suena?
1: Ajá. A mí, a una serie.
0: Ajá. Pero en realidad, esta canción surgió durante la Segunda Guerra Mundial.
1: Así.
0: En 1943 a 1945. Estamos hablando de Bella Ciao, Bella Ciao. La canción fue adaptada por la resistencia italiana. Los partisanos se hacían llamar para combatir a la Italia fascista de Benito Mussolini y a las fuerzas de ocupación de la Alemania nazi.
1: Sí.
0: Entonces, recientemente los productores de esta famosa serie que se llama
1: La Casa de Papel,
0: La Casa de Papel, agarran esta canción de la Chau, la hacen propia y la adaptan en uno de sus capítulos más emblemáticos.
1: Sí, de hecho, trayendo a colación, hay una canción que tiene Bosé que se llama Partisano.
0: Partisano.
1: Que habla también de esas cosas de la partisanos. Guerra, muy buena.
0: Italianos, así sí, que ahí está, miren, dos personajes de La Casa de Papel.
1: Berlín,
0: la interpreta Berlín.
1: Berlín y su hermano, el profesor.
0: Pero en realidad, la canción nada que ver, ¿verdad?, con los ladrones de La Casa de Papel. Esta canción tiene un origen también inspirado en los conflictos bélicos de la Segunda Guerra Mundial. Y además, la hemos oído en el fútbol también.
1: Sí, es como inspiradora.
0: Sí.
1: Para salir adelante, vamos a la guerra, vamos a ganar. Sí, ya es en otro contexto.
0: En otro contexto.
1: Si a usted le gustó esta saga, hay un spin-off de Berlín.
2: Sí.
1: Muy buena, muy buena.
2: Hay una de Tokio
1: también. Hay un montón de spin que

0: comer pizza me dieron ya al escuchar
1: eso.
2: Jaime y sus deseos.
1: ¿Pizza de qué? ¿De qué te apetece?
0: Una margarita.
1: Margarita.
0: Una pizza
1: margarita.
0: Sí. Albahaca, tomate, quesito. Buenos días.
1: Buenos días.
2: ¿El qué?
0: Sí,
1: ¿qué sí es eso ya, la pizza margarita. Ajá. Es la receta.
0: Sí, es bien rica. Ajá.
1: ¿Con piña o sin piña?
0: No, puede ser normal.
2: No puede ser. No. Mis conocimientos culinarios no llegan hasta ahí.
1: Sí, no, lo tenemos claro con esto del arroz, querido. Sabemos que tú eres un catador por excelencia, nada más. Mira, hoy es el día del chocolate con leche también.
2: Ay, qué bueno.
1: Rico, ¿verdad?
0: Súper bueno.
3: El chocolate con leche.
1: ¿Verdad que sí?
0: Sí, hagámosle honor a esa bebida de los dioses. Y mezclada con leche es lo mejor.
1: Delicioso.
0: Sí, queda pero más lechita, suavecito.
1: Pero cacao de la tablilla del chocolate, pues. Sí. Deshecha en la leche caliente, lo máximo.
0: Pero creo que Jaime no ha quedado con mucha ganas de tomar de ese chocolate. No, porque que no sea muy puro.
1: Todavía no te pasa, ¿verdad? No. Casi se nos va el éter aquí este niño en diciembre del año pasado.
0: Quedamos en llevar cosas al centro histórico, comida, ¿verdad? Unos llevamos pan dulce, otros llevaron tamales.
1: Y le enseñamos a cocinar arroz por primera vez.
0: No, arroz. Ahí debe haber algún dato en las redes de ese tiempo. Entonces nos dieron chocolate, pero el chocolate, todavía me dijiste, mira,
1: ponele agua.
0: Ponele agua, pero a mí se me fue la onda. Y llegaron el zurdo Alegría con Sebastián a jugar.
1: Sí,
0: entonces agarré mi tacita y empecé, ¿verdad? Una. Lo sentí algo fuerte. Pero ya a los 10 minutos me sentí mareado. Pero yo en mi mente decía, estoy mareado. No, tranquilo, Jaime, todo bien. Pero luego empezó como, no, dije, yo me tengo que levantar. Y ya me sentí un poco desesperado. Pero era porque la marquetota del chocolate.
1: Claro, estaba súper puro ese.
0: Sí.
1: Ese chocolate, que dicho sea de paso, no, ya lleva el montón de azúcar. Sí, eso fue lo que te cayó mal, pues. No, entonces demasiado. No hiciste caso, no le pusiste agua para bajarle a eso. Y ahí
0: con
1: está
0: leche,
1: el resultado.
0: Mejor, con
1: lechita, qué rico, calientito. Ay, para cuando hace frío y ahora que está lloviendo tarde noche. Deli.
0: Y le pones un pedacito, unos toquecitos de rajita de canela y lo pones a hervir. Ya has sentido ese sabor.
2: No aprende, vea.
1: Mira.
2: No, ya lo veo después ahí.
0: No. Mira.
2: Bailando, Belachao.
1: Belachao, te vamos a decir. Mira. Con pancito francés, así chuponeado en el chocolatito.
2: No, por favor.
1: Chocolate con leche. Qué rico, ¿verdad?
0: No. Con una. Con el quesillo, ¿cómo? También, con queso. Aquí tendría que
2: duro
0: ser
2: blandito.
0: Mozzarella.
2: ¿Qué? Duro blandito.
0: Para que se derrita. En Sudamérica lo comen.
1: ¡Oh!
2: Sí, no me lo aprendía.
0: Fondue. Uno sabe ahí el toque. No, pero
2: en los Andes.
0: Es rico. Sí.
1: Queso de cabra, de ternera.
0: Es como el quesillo de nosotros, pero es riquísimo.
2: El queso
0: un colombiano que toma su chocolatito con
1: queso.
0: Quesito es una gran onda.
1: No lo he probado, fíjate, pero sí. no me suena tan descabellado.
0: No, se siente bien sabroso, fíjate.
3: Quesillo con chocolate caliente.
1: Sí,
0: chocolate
1: derretido, lo tiras ahí para
0: taza.
1: Que se te derrita en lo
0: exacto.
1: caliente. Entiendo yo.
2: Mejor queso una pupusa con queso, meta.
1: Ay, qué rico vos.
0: Eso no sé, podría
2: ahí
0: ser
2: no
0: un buen
2: está,
0: efecto.
2: Ahí no está el quesillo.
0: Mojada y la mordida.
1: Con loroco.
2: Con loroco.
1: Chocolate con loroco.
2: Vamos a la pausa comercial y regresamos. Chocolate
1: versus.
2: Viene el versus. Ítalo Sigüenza, Jaime Martínez y Astrid Ábalos.

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0: tienda será Roberto Carlos, si no es el tigrito. Camilo VI y José Luis Perales. Esto me recuerda que hoy usted tiene una cita con David Canjura en Noche de Estrellas, el rey de la música. Vamos al sorteo. Y dice aquí que Astrid Ábalos va a representar a Roberto Carlos. Jaime Martínez va a representar a Camilo VI. E Ítalo Sigüenza va a representar a José Luis Perales. Compañeros,
1: vaya,
0: ¿cómo están?
1: Está bien.
0: ¿Les gusta?
1: Sí, muy bien.
0: Bueno, para todos los parempezareños, 7682-9699, para que usted pueda votar a uno de mis compañeros. Si quiere votar a Ítalo, que hoy representa a José Luis Perales. Si hoy quiere votar con Jaime, representa a Camilo VI. Y si quiere aquí representar a nuestra querida Astrid Ábalos, que hoy viene con Roberto Carlos. Hoy viene cargado de buena música. Ya les adelantaba, hoy a las 8 de la noche usted tiene una cita con nuestro querido David Canjura en su programa Noche de Estrellas, de 8 a 10 de la noche. Ay, el pasado martes disfruté el especial
1: de Django.
0: Django, por favor, Django. ¿Cómo lo dirían?
2: Sí, vamos en este momento a escuchar una de esas grandes voces que usted ha disfrutado a lo largo de los años aquí en la del Centenario. Él es Django.
0: Django. Ok, bueno, vamos en este momento.
3: Lista. Está concentrada aquí buscando los diezmillos y los osobucos y todo en la carne magra de Roberto Carlos que me toca a mí.

0: icónica en la etapa más madura y romántica de su carrera. Mira, pues, cama y mesa.
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0: Ay, me encanta. Así que vamos pidiendo emojis, ¿verdad? Porque sabemos que le gusta esa dinámica. A mí me mandan o una cama o una mesa y estamos. Estamos para Roberto Carlos.
2: Sí, Jaime Martínez. Ricardo.
3: Bueno, este es un personaje que usted tiene en cassettes, en discos, y vino al mundo en Alicante, en España, en 1946. Tiene un hijo que no siguió sus caminos, pero usted recuerda la música de Camilo VI y llora o recuerda algún ser querido, sobre todo algún amor. Hoy comenzamos con esta que creo que va a abrir esos momentos. Nostalgia pura, usted puede mandarme el memento así, ¿verdad? El perdóname, por favor.
0: Ah, las manitas. Sí, las manitas juntas. Como en oración. Exacto. Como haciendo oración. El bendito.
3: Como una bendición.
0: Sí, sí.
3: Perdónenme, por favor.
2: Tiempo, Jaime.
3: ¿Cómo?
2: Vaya, sí, ahorita. Ah, si no, después va a estar diciendo ahí.
3: Ah, no.
2: Esto no va. Se pasaron 30 segundos. Bien,
3: bien. Estamos bien.
2: Ítalo Sigüenza, caballero.
4: Ese español también
3: córralo,
4: tiene
3: señor.
4: Mayor presentación con esta canción. Creo que ella sola se explica y se define sola.
0: Va.
4: Y algunos padres a sus hijas se las han cantado con llanto.
0: Ay. No. Me retiro en este momento de esta ronda. Esta canción es demasiado linda, vos.
4: Hombrecito, pues ahí está, para que usted mande. Perales, pero no sé qué puedo pedir. La bandera de España, va a decir que.
0: Vaya, me parece. Está.
4: O un hombre barbudo. O un
0: ¿por qué?
4: Sí. Pues sí, porque es como es.
0: ¿Y cómo es él?
4: ¿Cómo
0: es él? ¿Te imaginas con barba?
4: Un hombre.
0: Pues sí. Vaya, pues.
4: Vaya.
2: Tiempo.
4: Ey, cuando me fui de la. Hoy sí están estrictos, ya me di cuenta, en un mes y medio.
0: No, por Jaime, porque esto es delicadísimo aquí.
4: Si pasan un segundo, aquí el tiempo es oro.
2: Don Chocolate. Don Chocolate, dice.
4: Con queso. Me acordé de un payaso de otras épocas. ¿Quiénes se acuerdan? Yo no viví esa época, pero hace poco escuché a una señora. Yo soy de la época de Chocolate, dijo.
3: Yo sí lo conocí.
4: Era amigo de mi papá.
3: No.
0: Chocolate.
3: Enojado.
0: Mira,
3: era payaso, pero
4: enojado. Él tuvo circo, Ítalo.
3: Tuvo circo.
4: Y era de aquello de. Sí, sí, sí, sí. Y el niño no le hacía caso.
3: Te pongas aquí, te estoy diciendo.
4: Era enojado, Chocolate.
2: Bueno, vamos a darles en este momento, compañeros, 15 segundos para que piden su voto. Astrid Ábalos. 3, 2, 1.
0: Ay. Vaya, cama y mesa, le estoy pidiendo una cama o una mesa, ¿verdad? Para votar por Roberto Carlos en esta primera ronda. Aquí en esta canción que, pues, dice, más no se puede, ¿verdad? Quiero ser tu 15. Principio.
4: Dios mío.
2: Jaime Martínez. Sí que están. Jaime Martínez. Jaime Martínez. 3, 2, 1.
3: Bueno, este personaje nos dio drama, nos dio amor, pero sobre todo nos dio esa pasión por la música. Por favor, perdóname, donde quiera que estés, perdóname. Usted le puede decir eso hoy. Si tiene el número de WhatsApp, escríbame.
2: Tiempo.
0: Ya.
2: Ítalo Sigüenza, 15 segundos, señoras y señores. 3, 2, 1.
4: José Luis Perales, la canción se llama ¿Y cómo es él? Tiene que enviar o Ítalo o Perales.
0: Un señor barbón.
4: Un señor barbudo. Lo que usted desee. Y recuerde aquella canción que probablemente ha dedicado más de alguna vez.
2: Tiempo. Uy, vamos a la revisión de votos.
0: Venga.
2: Sí. Vamos a la revisión de votos. Ok. Buenos días, dice nuestra querida Sandra Cornejo. El voto es para Ítalo.
0: Bien, un voto para Ítalo.
2: Johncito mandó ahí unas notas de música. ¿Por quién vota, Johncito?
0: ¿Por quién?
2: Fabricio dice Astrid 100%. Venga. La canción que mi papá le dedicó a mi mamá.
0: Uy,
2: dice.
0: Vaya. 1-1 con Ítalo.
2: Mau. Yo voto por Roberto Carlos.
4: Es eso.
3: Triple 1.
0: Espérame, ¿cómo va la cosa? Ya me perdí.
4: Ah, no, no, no. 2-1.
0: 2-1.
4: 2-1. 2-1, es cierto. Vamos. Perdón.
2: Vaya. Sandra Cornejo vota por Ítalo.
0: 2-2.

0: Pues ya la habías contado.
1: No, vamos a contarlo de nuevo. Vaya, Sandra Cornejo vota por Ítalo.
2: Uno.
1: Johncito mandó unas notas musicales. ¿Para quién va, Johncito? Fabricio dice Astrid.
2: 1-1.
1: ¿Ya?
0: Sí.
1: Mau dice Roberto Carlos.
2: 2-1.
1: Samuel Enríquez, ¿por quién vota? ¿Por quién vota, mi querido Sam? Betty el Barbudo dice. Vaya.
0: 2-2. No, dos. Espérate. Samuel está mandando el bendito. Era de Jaime ese voto. Vaya.
2: 2-2. Gracias, uno. Samuelito. Sí.
1: Ah, ok. Vota por aquí, Sam.
2: ¿Cómo no?
1: Joe Gómez, Ítalo.
2: 3-2-1.
1: María Elena mandó una cama.
0: Bien.
2: 3-3.
1: Carlos Peraza mandó una cama.
2: 4-3.
1: Mi voto es para los tres.
2: Eso, gracias. Sería 5-4.
1: 5-4-2.
0: Ay. Ajá.
1: Perales dice aquí.
2: 5-5.
1: A ver. Hello.
3: ¿Puedo votar por los tres? Ok. Mi voto es para Astrid.
0: Bueno.
3: Tío James y tío Ítalo.
2: Bárbaro. 6-6.
4: Gracias, Jaro.
2: 3.
1: ¿Y cómo es él? Dice Nahum.
2: 7-6.
1: Voto por Roberto Carlos.
0: Bien.
2: 7-6-4.
0: No, buenos 7-7 días. Sería.
2: Ah, es Roberto Carlos, perdón. 7-7, perdón.
1: Camilo Sexto.
2: 7-7-5.
1: Un voto y decidimos. Roberto Carlos, cama y mesa. Camilo Sexto o José Luis Perales.
0: Aquí se define todo, señoras y señores. Un voto. ¿Usted vota por cama y mesa de Roberto Carlos o vota por
1: Camilo Sexto, perdóname?
0: No, era la tuya. No,
2: eran nosotros dos. ¿Y cómo es él? Y cama y mesa.
1: Cama y mesa, ok. Jaime al rincón.
2: Ya viene mi ascenso.
0: Gabapentina necesitamos.
1: Está entre Roberto Carlos, cama y mesa, y José Luis Perales, ¿y cómo es él? 7682-9699.
0: Neto.
1: Ponga stop a las llamadas.
0: Defina, Neto, defina. Okay.
5: Cama y mesa.
0: Vaya,
5: cama y mesa.
0: ¡Qué cosa! ¡Qué increíble! Esa canción no me esperaba que ganara esta ronda. Mira, porque la tuya es demasiado poderosa para mí. Pero vaya pues, ahí tienen cama
1: 50-50.
0: Y mesa. 50-50. Bien, bien. Estamos bien, bien, Roberto Carlos.
1: Gana el primer round, Tito Carto.

0: ha tomado la delantera. Astrid Ábalos hoy en representación de Roberto Carlos, ya con un punto. Jaime Martínez está representando a Camilo VI. E Ítalo Sigüenza representa hoy a José Luis Perales. Ese es nuestro versus.
1: Lo mejor y hacer de ese amor.
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3: Bien pueda.
0: ¡Qué bárbaro! Está. Bueno, Jaime Martínez.
2: 30 segundos.
3: Segundo, ¿verdad? Round.
0: Espérame, Jaime Martínez.
3: Segundo, señor. Round, señores.
0: Permítame, por favor, Jaime Martínez.
2: Aliste ahí la camándula.
3: Hoy estamos en este versus. José Luis Perales, defendido por Ítalo Sigüenza. Camilo VI, defendido por Jaime Martínez. Y aquí su servidora defiende a Roberto Carlos. Segundo round.
2: ¿Cómo no?
0: ¿Cómo no? Vaya. Hoy sí, el voto es para Jaime.
2: Ojalá, primeramente Dios, porque ustedes le van a dar cariño. Ustedes le van a dar cariño a esta canción.
3: ¿Qué?
0: Jaime Martínez, sí, suéltela, señor.
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2: Mire, la fresa le viene bien a esta hora. ¿Qué? En un licuadito, ¿verdad? Y de paso, tiene su banda sonora, Fresa Salvaje. Porque no solo romántica, no, aquí nos pone a bailar el gran Camilo VI. Hoy podemos votar por Fresa Salvaje. Sí, me puede mandar una fresa. La fresa,
3: una
2: que usted tenga.
3: Sí, hombre. Vaya, pues.
2: ¿Cómo no?
0: Vaya, señoras y señores. Ahí está la propuesta en el segundo round, Fresa Salvaje. De Camilo VI. Va en este momento Ítalo Sigüenza.
5: De todas las canciones de Camilo VI, sería la última que yo pensaría. No, está bien.
0: Está bien. Vaya, voten en este momento. Pida su voto en este momento, mi querido Ítalo Sigüenza.
5: Esta, rodeada de memes, rodeada de risas y de todas situaciones, porque muchos la recuerdan bajo esa perspectiva, pero esta canción es de 1979 y fue tal el éxito que logró este caballero con esta canción que al final se terminó comprando un velero y le llamó Libertad.
1: ¿Sí? Ayer se fue.
3: Ay, sí.
1: Tomó sus cosas y se puso a navegar.
5: Yo no sabía eso, se compró un barco y la puso Libertad. ¿Y así fue? ¿Le dije?
0: Tiempo.
3: Libertad.
0: Libertad. Astrid Ábalos.
3: Aquí me voy aquí a inspirar en una canción que la escribió allá por 1971. Inspirada en una dolorosa ruptura personal, ¿eh? Que atravesó aquí el mister Roberto Carlos allá en esa época. Entonces ahí, ¿verdad? Se inspiró el hombre, estaba dolido, estaba herido de su corazón y resultó esta canción que se llama Detalles. 1971. Vote por Roberto Carlos y como la canción dice detalle, mándeme una flor, que ese sería el detalle esta mañana. Vote por Astrid, vote por Roberto Carlos.
0: Tiempo. Vaya, señoras y señores, las propuestas del segundo round. José Luis Perales, un velero llamado Libertad, Roberto Carlos Detalles y el señor Camilo VI y su fresa salvaje.
2: Sí.
0: 76829699. Vote en este momento. Tiene Jaime Martínez, tiene 15 segundos para poder pedir su voto a la cuenta de 3, 2, 1.
2: No lo haga por mí, hágalo por esta pieza de Museo de la Música que usted va a disfrutar completa. Es una canción cortita, pero que le llega al corazón y que también le saca una sonrisa. Y hagamos un licuado de fresa, hombre, con leche. Qué rico. Le pone hielo, un poquito de azúcar.
0: Tiempo.
6: Gracias.
3: Mándele una fresita a Jimmy por esa canción, ¿verdad?
0: Sí, mándele la chica fresita.
3: La chica fresita.
0: No, Ítalo Sigüenza, 15 segundos a la cuenta de 3, 2, 1.
5: Vaya, pero ponga el meme, pues.
3: Y se marchó.
5: Y se marchó, pues sí. Ponga el meme ahí. Sí. Y mande un velero.
3: Un velero.
5: Un velero, ahí Marquito. Está. Y así de fácil. No, no me puso.
3: Ven, se ven. Marchó.
0: Tiempo.
6: Está transparente.
5: Está transparente. No, está bien, está bien.
0: No, estamos aquí ahorita. Vaya, ya le vamos a poner la fresa salvaje. Se marchó. Astrid Ábalos. 15 segundos a la cuenta de 3, 2, 1.
3: Detalle se llama esta canción. Mándeme un detalle, una florcita, mándeme para votar por Roberto Carlos y esta cancionaza. Emotiva, ¿verdad? Impresionante. No, detalles, 1971.
5: Tiempo. Ey, estricto, mi muchachito. No,
0: está, aquí tengo yo al bar, en mi producción. Vamos al conteo. Dice Ronald.
3: Wow, Ronnie me está mandando mil flores, o sea, detalles. Va un voto para Roberto Carlos.
5: Eso.
0: Rey Lagartos mandó una fresa.
3: Una bárbaro, fresita, uno a uno.
0: Johncito mandó para Don Camilo. Eso.
6: Excelente, John.
3: 2-1.
0: Magda, fresas.
3: 3-1.
6: Lindo.
0: Tito Castro, el velero, vaya.
3: 3-1-1.
0: Isabelita dice fresa.
3: 4, no, bárbaro, 4-1-1.
6: Bien.
0: Betty Franco, fresas.
3: 5-1-1.
6: No puede ser.
3: Wow.
0: Vaya. ¿Qué dice aquí nuestra querida Nelly?
7: Buenos días, Farah
0: Pesareño.
7: Hello. Que no les mande los emoticones a las cosas que piden, pero voy manejando.
3: Voto
7: por Ítalo.
3: 5-1-2.
0: Gracias, Nelly. Un barquito, María Elena.
3: 5-2-2. Ah, no, perdón, 5-2-3.
6: 3-2-3.
3: Marcos 5-1-3. No.
0: Marco Campos dice Camilo.
6: Eso.
3: 6-1-3.
0: Carol Odir.
8: Mi voto es para ti, Astrid. Gracias.
3: 6-2-3.
0: Naum.
9: Pasa una persona con la camisa del Real Madrid con el doctor y le pregunta al acompañante: doctor, ¿qué tiene mi hermano? Es del Real Madrid. Así que le ponemos la canción Fresa Salvaje.
3: 7-2-3. Vamos, vamos.
0: Dice, punteando. Sara vota por el barco.
6: El barco.
3: 7-2-4.
0: Neto dice: ¿por quién, Neto?
3: Detalles.
0: Detalles.
3: 7-3-4.
0: Dice la canción que me dedicó mi padre cuando me vine a Estados Unidos. Mi voto es para Ítalo.
3: 7-3-5.
0: Y wow. Hugo Ávila vota por los tres.
3: 8-4-6.
0: ¿Quién ganó?
6: Hagamos el licuado
3: qué
6: de fresa.
3: Bárbaro.
6: Qué bárbaro.
3: Qué bárbaro, Camilo VI.
0: ¿Quién ganó?
3: Contra todo pronóstico, mira.
6: Camilo.
3: Bárbaro.
6: Sí, esta canción. Y usted va a bailar porque tiene un toquecito medio poperón. Escúchela.

0: 8:31. Gracias por estar en compañía de su revista Para Empezar. Fabricio, ¿por quién votó Fabricio? Ah, por los tres, dice. Por los tres votó Fabricio. Bueno, ahí está. Tengo que hacer una pausa comercial y al regresar venimos ya con el tercer round. Por el momento va un punto para Jaime, un punto para Astrid. ¿Así vamos?
1: Sí, se pone bueno porque puede remontar también Perales. Ojalá que la saque del estadio con la... Es que todos tienen, pero canciones.
2: Tremendos. Sí. Tremendos.

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4: 8 de la mañana ya con 33 minutos. 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Vamos con nuestro reporte del tráfico. ¿Cómo está el semáforo fuera de servicio que está generando en la intersección de la 75 Avenida Norte y la Juan Pablo II? Está ahí, el semáforo está haciendo pues que el tráfico sea más pesado aún. ¿Qué más dicen por aquí? Fuerte congestionamiento vehicular, complicado el paso en la incorporación al Boulevard del Ejército. Esto sobre la final del Boulevard Venezuela, en el sector de incorporación hacia el Boulevard del Ejército, a la altura de Molsa, está pesada la circulación. ¿Qué más tengo por aquí? Están habilitando el paso tras retirar una motocicleta accidentada cerca del paso a desnivel en Soyapango. Ahí les dejo el dato. 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
4: Bueno, llegamos ya a las 8 de la mañana con 38 minutos. Vamos rápidamente con la propuesta musical de Astrid Ábalos. Suéltela, mi querida amiga.
19: Vaya pues, vámonos. Bueno, yo estoy defendiendo aquí a Roberto Carlos para los que se están en este momento conectando con nosotros. Hoy es el Versus. Roberto Carlos, esa canción de 1977 es la que yo voy a proponer para este round. Himno de fraternidad y amistad. Yo los quiero mucho, soy su amiga incondicional y por eso van a votar por mí ahora.
20: El himno de Mark Zuckerberg has tirado vos.
19: Así que ahí está la prueba de lealtad que les estoy pidiendo para esta ronda, ¿verdad? Amigo Roberto Carlos, sí señor.
21: Tú eres mi hermano.
4: Vale, tiempo.
19: Yo respeto los tiempos.
4: Sí, yo sé. Sé que solo hay una persona que no lo respeta. Y hoy representa a Camilo Sexto.
19: Vale, vamos a ver.
4: Jaime Martínez.
22: La verdad es que jamás es una palabra que usted dice cuántas veces en el día. No, jamás, eso nunca. Híjole, en sí. La vida. Pero esta canción, usted la escucha no sé cuántas veces. Cuando la escucha con Camilo, usted se detiene, está haciendo los quehaceres, pero se sienta y comienza a reflexionar. Es cierto, jamás me dijo. Hoy podemos escucharla completa. Es una canción hermosa que usted podría escuchar ahora en el programa que tengo a las 8 de la noche. Claro, una noche de estrellas. Hoy podría escuchar a Camilo Sesto.
4: Tiempo.
22: Vamos. Tiene.
19: Está bien, qué bueno,
22: sí,
19: ¿qué?
22: Sí, estamos bien.
4: Sí,
22: estamos
4: bien.
19: Bueno, ya está molesto. Bueno, ya está molesto.
22: Perfecto.
4: ¿Qué le pasó? Bueno,
19: ¿qué vamos? Está inconforme.
22: Y jamás.
4: ¿Por qué? ¿Por qué? Ya no puede pedir votos, si no le quito el punto
19: jamás,
4: que tiene.
19: Nunca. Hablamos nunca, seguí Ítalo.
4: Ítalo Sigüenza. Va en este momento. 30 segundos tiene.
22: Sean Ítalo felices, Sigüenza. Solo le puedo decir eso.
4: Ítalo Sigüenza, 30 Venga. Segundos.
23: Esta canción, para el que no lo crean, imagínense, de 1979 y en aquella época vendió 6 millones de copias. Esto me llama, ¿sí? De José Luis Perales.
19: Buena, buena.
23: Para que lo tenga ya en con su consideración, ahí nos mande.
19: ¿Cómo sería? ¿Me llamas? ¿Una llamada?
23: ¿Un teléfono? Teléfono, que no, vaya, pero pues, de los viejitos.
19: De los viejitos, de los
23: de disco.
19: De disco, vaya pues.
23: Para que vea, y ya me callo porque ya 29.
4: Te pasaste. Tiempo. Chaval. Astrid Ábalos, 15 segundos a partir de este momento.
19: Vaya, para empezareños, recuerden que ustedes son mis hermanos y mis amigos del alma. Voten por mí, mándenme un amigo, cualquier amigo que quieran. Mándenmelo y será el voto para Roberto Carlos y esta canción que se llama Amigo.
4: Tiempo.
19: Para esta ronda, sí.
4: Tiempo. Jaime Martínez.
22: Me avisa, señor, con gusto.
4: A la cuenta de 3, 2, 1.
22: Pueden ponerme jamás Camilo o Jaime y escuchamos la canción. No es la que estaba de fondo, es esta. Se llama Jamás.
19: Jamás.
22: Jamás.
19: Never.
22: Jamás lo vamos a dejar. porque aquí estamos en Radio El Salvador poniéndole la música que a usted le gusta. Jamás.
4: Tiempo. Tiempo. 15 sí, con llegamos, 30 cabrón. Segundos les estoy dando a los más. Tres. Sí, cabal. Ítalo Sigüenza.
19: Un telefonito pidió Ítalo.
4: Vaya. Vamos a la cuenta de 3, 2, 1.
23: Vaya, mande un telefonito, así como dice. Me llama, solo que envíe un mensaje de voz o mande el telefonito. Puede poner Perales, puede poner José Luis, puede poner Ítalo, puede poner el teléfono.
4: Tiempo.
19: Bien.
4: Vaya.
19: Te pasaste uno con 40. No. Un segundo.
4: Un segundo.
23: Entonces,
4: un
23: para segundo. La próxima solo 14 voy a poder hablar.
22: Se vamos. 14 para llegar a los 15.
4: Vamos a descontarle. Vamos en este momento a revisar entonces la votación. 7682-9699. Carol Odir. Vaya, Francisco Arteaga. Vota por Astrid.
19: Eso, Francisco.
4: Carol Odir. Espéreme, que aquí me están jugando mal aquí. Ok, vamos, Carol.
0: Sí, Astrid, tú eres mi amiga.
19: ¡Eso! ¡Dos!
0: Con el amigo.
19: Bien, amigo.
4: Vaya. Betty, jamás.
22: Qué bárbara, Betty. Así se vota, Betty.
4: Jamás, dice Isabelita.
22: Qué linda,
19: chaval. 2-2.
4: Gladys, el teléfono.
19: 2-1.
4: ¿Qué dicen aún?
1: Jamás. Jamás le iremos al equipo de Real de Madrid. ¡Jamás!
19: 2-3-1.
4: Magda, jamás.
19: 2-4-1.
22: Magda, gracias.
4: Marcos Campos. Wow. Jamás.
19: 2-5-1.
4: Rey Lagarto. Jaime.
22: Qué bárbaro, Rey Lagarto.
19: 2-6-1.
4: Mercadito, Roberto Carlos.
22: Uy,
19: 3-6-1.
4: Nuestra querida de Villa Corea dice amigo.
19: 4-6-1.
4: Fabricio dice los tres.
19: 5-7-2.
4: Samuel Enríquez dice me llamas. Joe Gómez.
19: 5-7-3.
4: Perales.
22: 5-7-4.
19: 5-7-4. Wow.
4: Voto por los tres.
22: Uy.
19: 6-8-5.
22: Ajá.
0: Voto por Ítalo.
19: 6-8-6.
0: Ítalo.
22: 6-8-6.
19: Wow.
4: Y el otro es Mau, que dice vota por Ítalo. Eso quiere 6, decir
19: 7-8. 6-7-8.
4: ¿Cuál es la canción ganadora?
19: Jamás por un Camilo. Voto. Jamás.
22: Como buen salvadoreño. Contra todo pronóstico.
19: No, contra todo qué? Nada. Esta canción es
22: increíble.
19: Increíble. Es
22: impresionante.
19: Jimmy.
22: La verdad que son tres mastodontes de la música en nuestro idioma que tenemos que honrar. Yo me los estoy imaginando no en un cuadrilátero, sino que en una barra de un bar.
19: Repartiendo unos cafés y unos postres. También. Todos tenemos un tío que se presta pelo. Camilo VI, sí, ese era como su onda, prestarse sí, pelo.
22: Tenía un penachón.
19: Todos tenemos a alguien que se presta pelo, esa como Camilo.
4: No, por favor. Puntos no le vamos jamás. A regalar, señor. Le no, podemos quitar puntos.
22: Estoy consciente, señor. Disfrútenla, por favor.

0: 8 de la mañana con 48 minutos. Aquí tengo parte de la producción de para empezar.
1: ¿Qué dice?
0: Y ya estamos preparando el especial del otro
1: día.
0: Ya estamos preparando el especial del próximo. Del martes. Próximo martes.
2: El otro versus.
0: Ya, hay otro versus el próximo martes. Así que pendientes. Aquí tengo a mi querido Víctor que me está diciendo, deberíamos de hacer, ya lo estamos preparando aquí.
2: Muy bien, bien. Vámonos entonces con la siguiente ronda. Todavía creo que caben dos.
0: No,
2: hombre, dos caben.
1: La raza van.
2: Sí, la raza van, me parece.
0: Ey. No.
2: Bueno.
0: Pues va a ser así.
1: No, pero o sea, para septiembre diríamos de ser eso.
0: Vaya,
1: música
0: para
1: nacional.
0: Vaya.
1: Los versos de música nacional.
0: Vaya, el próximo martes. El próximo martes puede ser Leodán, Alcia Costa y los Iracundos.
1: No, eso va a estar. Titanes en el ring ese.
0: Rafita es uno de aquí de los que estamos pensando ya cómo vamos a hacer el próximo verso. Ahí tengo ya la producción. ¿Qué dice mi querido David? Buenos días.
3: Muy buenos días, tío, tía. Bueno, jamás sí, Leo de la última ya por fuera del mundial hasta nunca.
0: Ay, va a hacer llorar a Nahum y a Jaimito.
1: Ya sabía que iba a tirar el veneno, pero lo queremos, David. Oye, usted es lo máximo.
0: Roberto Carlos, ¿cuál es la propuesta que nos trae mi querida Astrid Ábalos?
2: Vaya, voy con una canción bien, un poco, ¿qué sería vos? Atrevida. Ay, bonito. Roberto Carlos, esta canción se llama Cóncavo y Convexo, 1980. Así se describían las formas antes, ¿verdad? De que apareciera toda esta. No había necesidad de recurrir a la vulgaridad, a la cosa explícita para decir algo elegante, precioso. Cóncavo y Convexo, Roberto Carlos. Vote por Astrid, sí, señor.
0: Tiempo. Ya, completito.
2: ¿Viste?
0: Completito, Jaime Martínez.
1: Bueno, viajemos siempre a los 70, salud, para que tengamos.
0: Se le antojó, papá.
1: Es una manera dinámica de decirles.
0: Se le antojó algo, papi.
1: Sí, es que la música como que se está bien ad hoc para.
2: Te estás comiendo tres segundos, cuatro, cinco.
1: Bueno, esta canción con el viento a tu favor para que usted salga y agarre uno de esos, ¿cómo se llamaban estos voladitos de los veleros, hombre? Recuérdelo. ¿Sí? Y esta canción, óigala, qué linda. Todas las canciones de El Gran Camilo, alguno de los niños que ahora tiene 40 años, se llaman Camilo por Camilo VI. Solamente apoyemos a Camilo.
0: Vaya, todavía se pasó, mi.
2: Ay, comiste
1: sí, por el estornudo y todo ahí. ¿Qué? Nos robamos 2 segundos.
0: No, señor, no, señor. No. Vaya, Ítalo Sigüenza. Prepare su material discográfico.
4: Vale, esta canción es para que lo recuerde. Aquí vendrá el padre, el madre, la abuelita, con una de las mejores canciones que tiene este caballero, que usted recordará muy, pero muy alegremente, porque recordar es volver a vivir. Él se llama José Luis Perales y esto se llama ¿Qué pasará mañana? ¿La recuerda? De esas letras que uno se sabe sin saber por qué, pero las conoce las letras.
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1: Bárbaro.
0: José Luis Perales.
2: ¡Faltan 15!
4: Así que puede enviarnos José Luis, puede enviar Perales, puede enviar. No sé, ¿qué más? Unas estrellitas para el futuro. Algo por ahí puede enviar, no sé, lo que usted quiera, pero Ítalo lo puede poner, pues sí. Se me imagina.
0: Vaya, tiempo. Señoras y señores, ¿qué pasará mañana? Ya lo vamos a descubrir. Jaime Martínez tiene 15 segundos para pedir su voto, señor. 3, 2, 1.
1: Bueno, son momentos del alma que usted puede recordar también ahora en la noche con Una Noche de Estrellas, con David Janjura. Ahí puede sonar ahora el gran Camilo VI. Pero hoy puede votar por Jaime Martínez. Envíe Camilo. Muchas gracias.
0: Tiempo, señor. Tiempo. Ítalo Sigüenza. 15 segundos a la cuenta de 3, 2, 1.
4: Esto que es una reflexión sobre la mirada y el temor hacia el amor. Es para que usted se sienta reflexivo, pensativo sobre lo que puede sucederle en ese ámbito el día de mañana. Pero no espere para mañana lo que puede hacer hoy. Envía Ítalo, Perales
1: o las
2: estrellita.
0: Mande una estrellita. No. Astrid Ábalos. 3, 2, 1.
2: Esto está bien tremendo, por severo, porque la canción es un poco atrevida. ¿Qué pido? Cóncavo y cóncavo. Un par de lentes, mándeme. Un par de lentes y vamos a entender que usted estaba votando por esta canción que se llama Cóncavo y Convexo, de Roberto Carlos. Vote por Astrid.
0: Tiempo. Hoy ha estado, ¿cómo se llama? Los jueces de hierro han estado difíciles.
1: Llega a la casa y su esposa le dice: qué bárbaro sos, este Saúl.
0: No, me dice: tiempo.
1: ¿Tiempo? No, mira que hay de ser tiempo.
0: Tiempo. Vamos a la revisión de votos, señoras y señores. Bessie dice que vota por Ítalo.
1: Vamos.
0: Naún dice por. ¿Ya qué? Por Giacomo.
2: Giacomo, ¿quién Giacomo. Es?
0: ¿Quién es? ¿Qué? No sé. Isabelita, Ítalo. Hasta el sticker le mandaron a hacer llave. Voto por Ítalo. Voto por Ítalo.
2: Moderno, eso.
0: Vaya, Fabricio, lentes.
2: Bien.
1: Astrid, yeah.
0: Johncito, Jaime.
1: Bárbaro, John. 2-1-1.
0: Jaime dice. Naún. 2-1. Vaya, Naún dice Jaime. Gracias, Johncito mucho. Dice Jaime. Fabricio dice Astrid, Isabelita dice Ítalo, Bessie dice Ítalo, Joe Gómez dice Ítalo, Evila Corea dice Ítalo, Betty Franco de Rosales dice Camilo. ¿Qué dice por aquí nuestra querida Nelly?
6: ¿Por quién?
2: Por Astrid y por Ítalo.
6: Voto por Astrid y por Ítalo.
0: Vaya. Gladys de Herrera, voto por Jaime.
1: Gracias, Gladys.
0: Cherry, voto por Jaime.
1: Gracias.
0: Rey Lagarto, voto macizo. Hay fraude por los tres, dice. Marcos Campo dice que Camilo.
1: Qué bárbaro, Marcos.
0: Samuel Enríquez dice que pasará mañana.
1: Eso. Muy bien.
0: Juan Carlos dice Perales.
2: Vaya,
0: señoras y señores.
2: ¿Quién ganó?
0: Y Mau dice que vota por cada uno.
1: Excelente.
0: A ver, ¿cómo quedamos entonces?
1: Híjole, veo un montón de palitos aquí para.
4: No, no lo hice.
1: Camilo.
2: No, ¿en serio?
1: No lo hice. Sí, se fue.
2: ¿Qué
1: lo
2: pasa?
1: Lo hizo Jaime.
0: No lo, fíjate, no lo
1: sí.
0: Hizo.
1: Sí, sí, lo, ¿no? 2, 4, 5, 6, 7, 8. 9 para Camilo. Uh-huh. Ítalo tiene 4. Astrid hay, creo que 2, 4.
2: 2-4, ¿cómo es? Pónete de acuerdo.
1: Sí, es.
2: Se fue Camilo.
1: Camilo.
2: Se fue Camilo, sí.
1: La verdad.
2: Vámonos.
1: Qué bárbaro.
0: ¿Quién ganó, Camilo. Querido Jaime?
1: Camilo Sesto.
2: Con sí. El viento a tu favor.
0: Eso quiere decir que.
1: A nuestro favor.
0: ¿Cuántos puntos hizo Jaime Martínez?
1: Hicimos, bueno, Camilo y la música hizo 3 puntos o 3 rounds ganados, pero esto tiene que ver con la música que usted disfruta, pues nos inclina a pensar que.
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0: Qué bonito, qué bonito. Estamos hablando aquí que ha sido un éxito porque usted le pone el toque final a esto y es protagonista gracias a los que no habían enviado mensaje y hasta ahora se están quedando con nosotros también. Mañana otra dosis desde las 6 de la mañana.
1: Así es, mañana a las 6 de la mañana estamos juntos nuevamente en esto que se llama Para Empezar, lunes a viernes, 6 a 9 de la mañana, a través de la estación de Centenario 969 Radio El Salvador.
2: Nos vamos, mañana es miércoles de juego, ¿verdad? Sí, no se les bueno. olvide. Sabemos que les gusta mucho.
0: Sí, sí,
2: que
0: sí.
2: Que tengan un excelente día. Un abracito, chao.

0: ahora en Para Empezar, en punto de las 6 de la mañana. 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
1: Turno para Do You Want to Know a Secret? Lanzada en 1963, fue uno de los primeros momentos destacados de George Harrison como voz principal en The Beatles. Con su melodía dulce y su aire inocente, la canción capturó la esencia romántica de los inicios de la Beatlemanía, escrita por John Lennon e inspirada en una canción de Disney que escuchaba en su infancia. El tema se convirtió en un éxito en Estados Unidos, ayudando a consolidar la presencia de la banda en el
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2: Hola, ¿qué tal? Soy Patricia Mengíbar y vamos a las noticias. El Ministerio de Obras Públicas ya tiene habilitado el servicio MOP Te Asiste para apoyarles si tiene problemas con su vehículo en carreteras. Hasta el 9 de agosto estará disponible el servicio gratuito de grúas a escala nacional. Solo deberá llamar al 2510-0199. Para garantizar la seguridad vial, inspectores del Viceministerio de Transporte realizan pruebas de alcoholemia a los conductores del transporte colectivo en las terminales del país. De enero a junio 2026, a El Salvador han ingresado 2.5 millones de visitantes internacionales. La meta de este año son 4.2 millones de extranjeros, expresó la ministra de Turismo Morena Valdés. Durante la mañana, la temperatura alcanzará máximos de 36 grados centígrados en la zona oriente. El cielo estará poco nublado en la zona costera y mayormente despejado en el resto del país. No se prevén lluvias.
0: Internacionales.
2: En Estados Unidos, un tornado atravesó partes de Menasha, Appleton, Wisconsin, dañando viviendas, arrancando árboles y dejando a miles de habitantes sin electricidad. El Servicio Meteorológico Nacional describió el tornado como extremadamente peligroso. En Francia, las autoridades mantienen alerta por calor en las zonas de incendios, mientras que más de 63 mil personas son evacuadas cerca de Madrid, España. Hasta acá las noticias.
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1: Muchos, esta canción estaba cruda y adelantada a su tiempo. Es Helter Skelter, escrita por Paul McCartney y lanzada en 1968 dentro del álbum The Beatles, o también conocido como White Album. Rompe con el sonido clásico del grupo para abrazar el estilo más agresivo y caótico. Con guitarras distorsionadas, batería intensa y una energía desbordante, muchos la consideran precursora del hard rock y el heavy metal. Es una muestra del lado más salvaje y experimental de la banda. Helter Skelter.

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Son las 9 de la mañana con 12 minutos. ¿Cómo están? ¿Cómo andan? ¿Cómo van? Bienvenidos a Rocky al Aire, aquí en la Estación del Centenario. Este martes 28 de julio. Hoy cada primera hora de este bonito turno viene con una temática especial para que ustedes tengan un día especial. Por ejemplo, hoy de 9 a 10 vamos con puro rock and roll, en español e inglés. Así es que si quieren alguna en especial, ya se la saben, manden una notita de voz al 7682-9699. 7682-9699, aquí con gusto los complazco. Empezamos con la música de Guns N' Roses, Sweet Child O' Mine. Y qué bueno se siente un martes que te toca andar manejando, que le toca andar dejando pedir, que le toca trabajar duro, que le toca estar sacando trabajos de última hora. Qué lindo se siente cuando tenés rock and roll de fondo. Y aquí está un poco de Bon Jovi. Esta se llama Living on a Player. Esta es Radio El Salvador, la Estación del Centenario. Y esto es Rocky al Aire. Buenos días, buenos días, buenos días.

Son las 9 de la mañana con 22 minutos, 9 con 22. 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Y vámonos a nuestra gustada y millonaria sección, el reportero del clima, donde sí te vamos a contar cómo estará el clima, cómo nos tratará Don Sol para esta mañana, para esta tarde. Si hay que andar con capa, hay que andar con sombría, hay que andar preparado. Así que suban el volumen. Llegó el reporte, el reportero del clima, con más sabor que café mañanero. Mañanita tranquila. Para los que están en la costa, pues se pueden despertar con alegría. El cielo amanece medio despejado, cero lluvias, ideal para sacar a pasear el chuchito o secar la ropa. Pero rápido, porque en la tarde cambia el cuento. Tarde, ojo al Cristo, se nos viene agua con ganas en toda la zona norte y la cordillera volcánica. Así que si va a andar por Apaneca y la Matepec, la cordillera El Bálsamo o el norte de Santa Ana, Chalatenango, Morazán y La Unión, prepárense. El cielo se pone triste y van a caer unos buenos chaparrazos de esos sorpresivos. Así como, ¡uy! Por la noche se viene la fiesta de agua y se organiza mejor porque arranca desde el centro y el oriente, barriendo directo hacia el occidente. Estas lluvias vienen con todo, combo completo, relámpagos, truenos y vientos enfurecidos. Vientos normales que irán suaves, desde los 10 hasta los 20 kilómetros por hora. Pero cuando caiga la tormenta, agárrense los sombreros porque vienen ráfagas de hasta 40 kilómetros o más. El día vamos a sudar la gota gorda, el ambiente estará caluroso, pero en la noche y la madrugada refresca rico como para cobijarse con esa colchita de tigre que te ha hecho famoso. El culpable de este relajo son las famosas ondas tropicales haciendo de las suyas en Centroamérica. ¿Cómo estará el calorómetro del día? Pues bueno, San Salvador 32 máxima, mínima de 20, Santa Ana 32 y 20, Acajutla 33 y 25, La Libertad 35 y 24, San Miguel 36 de máxima, 23 de mínima, Nueva Concepción 34 y 21 y La Unión 36 y 24, siendo San Miguel y La Unión las ciudades más calurosas de todo El Salvador. Así que ya saben, bloqueador solar en la mañana, capa y botas de hule en la tarde, a disfrutar del agua para que no nos agarre desprevenidos. Aquí nosotros continuamos con más de la música de Radio El Salvador y esta primera hora que tenemos llena de puro rock en español, rock en inglés, una hora de puro rock and roll. Pídanos suerte.

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0: De la mañana con 32 minutos, 9:32, está en sintonía de Radio El Salvador, la estación del centenario. Hola, Karencita, ¿cómo estás?
1: Hola, Roquito, ¿qué tal? Buenos días, ¿cómo estás?
0: Todo bien.
1: Mira, ¿será que me puedes poner Hechicera de Maná?
0: Gracias, feliz día. Gracias, que tengas un lindo día, Karencita. Gracias por estar en sintonía de Radio El Salvador. A ver quién más anda por acá. Hechicera de Maná dijo, hola.
2: Hola, hola, Roquito, aquí contenta, escuchándote. Escuchando y disfrutando la programación del 96.9.
0: Eso.
2: Y recuperándome siempre, ¿verdad? Todavía de esa fuerte gripe que me atacó.
0: Espero que estés súper mejor, Vanesita. Te deseo lo mejor. Y dice, poneme de casualidad, tenés la canción Entre Caníbales de Soda Stereo. Uf, qué buena canción has pedido. Después de Hechicera de Maná viene. A ver, es que tengo a David también. Hola, David, ¿cómo estás?
3: Rocky, deseo escuchar Sacrificio de Creed, por favor.
0: Sacrifice.
3: Muy buenos días, tengan una excelente mañana. Chao, chao.
0: Chau, chau, chau. Gracias, David. A ver, Sacrifice de Creed, vamos a buscártela por acá. Buena canción, por cierto. Y por supuesto, te la vamos a poner aquí a través del 969 de Radio El Salvador, la estación del centenario. En esta primera media hora, esta primera hora de puro rock and roll, suena Creed. 9:34, buenos días.

0: Son las 9 de la mañana con 42 minutos, 9:42 en Radio El Salvador. Dale, cantaba.
1: En after all, you're my wonderwall.
0: Me sentí en el mundial ahorita. Señoras y señores, tenemos la grata compañía del buen Juan Carlos Turcios, que es director del Comité de Festejos de la Alcaldía de San Salvador Centro. ¿Cómo está, Juan Carlos?
1: ¿Qué ondas? ¿Qué onda, Rocky? ¡Qué gusto, vos!
0: Nunca me había tardado en presentarte tanto, ¿eh? ¡Gran título! ¿Cómo
1: qué
0: estás?
1: ¡Qué gustazo, Rocky!
0: ¡Qué bueno que estés por acá y traigas información! Pero antes, espérate, vamos a hacer en este momento caravana. No, caravana no, es ¿cómo se dice? Cuando presentas a su alteza.
1: ¿Fanfarria o qué?
0: Fanfarria, o sea, vamos a presentar a su alteza real en este momento. Vamos a presentar a Melanie Cortés, reina de San Salvador Centro, que ha venido con su corona y todo a invitarnos a los festejos de la Alcaldía de San Salvador Centro. ¿Cómo están? Bienvenidos.
2: Muchas gracias.
0: Esta fanfarria me salió algo rara, porque era la fanfarria de la reina, decía, pero me salió así. Bueno, están aquí. A ver. Vamos a ver, sí, esta va acorde. Señoras y señores. ¿De qué distrito pertenece?
2: San Salvador.
0: ¿Pero a qué representaba? ¿A qué colonia?
2: Represé Cuscatancingo.
0: Cuscatancingo. Desde Cuscatancingo. Ella es Melanie Cortés. Con toda una trayectoria en la realeza. Directamente desde Cambridge, Cuscatancingo, para todo El Salvador. Bienvenidos. A ver, cuéntenos, primero yo quiero preguntarle qué se siente ser reina, porque me imagino que debe ser como cuando dice el sueño de cualquier niña llegar a ser la reina de San Salvador, debe ser una cosa así como, yo quisiera, ¿eh? ¿Cómo fue?
2: Sí, claro, yo quise y pude.
0: ¡Qué grande! ¡Qué claro, buen pensamiento!
2: ¡Claro!
0: ¿Y cómo fue la elección? ¿Cómo estuvo? ¿Cuánta gente participó?
2: Mira, al principio el casting éramos más de 175 niñas, uh-huh, donde se escogieron 25. Wow. Y de 25, una.
0: ¡Qué grande! Sí. ¡Qué increíble! Y cuando dijeron, la reina de San Salvador es Melanie Cortés, o sea, estabas agarrada de la mano de la...
2: No, éramos las cinco finalistas. Ajá. Sí.
0: Y entonces ahí dijiste no, y ojalá que no me vaya a equivocar como en mi universo.
2: No, no se equivocaron.
0: Juan Carlos era el presentador mínimo.
1: No, yo estaba en todos los temas de producción.
0: Pero bueno, a ver, cuéntenos qué se tiene San Salvador para estas fiestas que ya están a la vuelta de la esquina, ¿no? Ya prácticamente comienzan la próxima semana.
1: No, ya. ¿Ya comenzaron? Este fin de semana iniciamos. Okay. Comenzamos este sábado, que es 1 de agosto. Uh-huh. Damos inicio a las, eso de las 5 de la mañana con la tradicional alborada.
0: Okay.
1: Esto va a ser...
0: ¿Va a haber chuco?
1: Sí, okay, gratis. Okay. Y totalmente gratis para toda la gente. Entonces, desde las 5 de la mañana la alborada ahí en la Plaza Salvador del Mundo. Y te cuento que va a haber un ensamble de 60 mariachis.
0: Okay.
1: Ese día ahí en El Salvador del Mundo para dar inicio a las fiestas patronales. Luego a las 9 de la mañana, siempre del Salvador del Mundo, da inicio el tradicional desfile del correo.
0: Súper. Uh-huh.
1: Que es como el que anuncia el inicio de las fiestas patronales.
0: Eso es todo Paseo General Escalón hasta...
1: Hasta Roosevelt. Llegamos...
0: Hasta el centro.
1: Hasta la esquina del Parque Cuscatlán.
0: Ok, sí, ok.
1: Uh-huh. Hasta ahí. Uh-huh. Entre la Roosevelt y la 25.
0: Ok. Ajá. Uh-huh. No, este desfile es espectacular realmente. Y es como el inicio o la partida oficial. Ya cuando dice el desfile del comercio, es que ya comienzan las fiestas.
2: Del correo,
0: sí.
1: El del comercio es el lunes 3. Sí.
0: Ajá. ¿Ese qué va a ser? ¿Qué va a haber también?
1: Ese es el desfile en el cual pues se luce también toda la gente de los mercados del municipio de San Salvador Centro. Uh-huh. Y también pues se lucen, como su nombre lo dice, pues los diferentes comercios que nos acompañan ese día. Y pero ese es el día lunes 3 a partir de las 9 de la mañana. Pero este sábado damos inicio con el desfile del correo, okay, 9 de la mañana. Uh-huh. Y posteriormente nos trasladamos al campo de la feria, que es Cibarland, que es el que está en el parqueo del Estadio Cuscatlán.
0: Ok, ahí vamos a tener las ruedas tradicionales, pero ya sí. Fíjate que me gusta porque bajo la administración del alcalde Mario Durán, pues se ve otro tipo de feria, no aquella donde había un gran lodazal y toda la cosa y uno salía ahí, sino que ya se ve más ordenado, más moderno, todo muy bien, ¿no?
1: Sí, fíjate que esa es la idea. El alcalde pues siempre nos encomienda que le entreguemos lo mejor a la gente. Entonces, la verdad que es un trabajo bastante grande de unos 5 meses atrás. Ajá. Pero está quedando súper bonito. De hecho, desde la fachada vas a poder ver el símbolo.
0: El símbolo del corazón.
1: Del corazón, porque es como lo que distingue este año. Entonces, hay un montón de spots bien instagrameables para que toda la gente se vaya a tomar fotos y todo está preparado para que de verdad sean las mejores fiestas, como siempre lo han sido, porque son las fiestas más esperadas de todo El Salvador.
0: Sí, te he contado ahí, te han dicho ahí algún susurro de que viene alguna rueda así novedosa que nos puedas spoilear. Ya le vamos a pedir agua aquí al muchacho.
1: Ay, Dios mío.
0: Nos está ahogando.
1: Me estoy ahogando aquí. Pero bueno, la cosa es de que, sí, vienen las clásicas, ¿verdad? Como el Tagadá, por ejemplo, que mucha gente le gusta, el Tagadá, la montaña rusa.
2: El martillo.
1: El martillo, el Gravitron, que es el que a mí me llega. Y bueno, aparte de eso, pues van a también, vienen novedades, que no puedo decirlas todavía, porque pues si no me cuelga el alcalde.
0: Puedes decirnos algo ahí, de todas formas. Lo más que puede hacer es regañarte.
1: No, pero sí hay novedades.
0: Hay novedades, ok. Luego vamos a tener este espacio para las ruedas y todo durante prácticamente todo el mes, me imagino.
1: Bueno, realmente las fiestas son del 1 al 6, que son las vacaciones, pero siempre también se trata de que la gente disfrute, así que las ruedas pues siempre a lo mejor y se quedan ahí un poquitín más.
0: Ok, ¿qué más vamos a tener dentro de estas fiestas? Porque obviamente decía, son las más importantes de El Salvador, todo el mundo está pendiente. Y como reina también quisiera saber cuáles son las actividades que va a tener, dónde la gente la puede ver, dónde puede decir, hey, me quiero tomar una foto con la reina, con su majestad.
2: Mira, yo voy a andar en todo, yo no me voy a perder de nada, pero okay. Fíjate.
0: ¿Se va a subir al Tagadá? Es la pregunta que me están haciendo aquí.
2: No, se me va a caer la corona.
0: Ronald de Usulután, así dice.
2: No, se me va a caer la corona. Yo lo voy a estar viendo desde primera fila, si se suben.
0: Vale, pero no vale reírse, ¿ok?
2: No, para nada.
0: Entonces, ¿qué va a ser la reina?
2: Vaya, mira, del 1 al 6 de agosto, ahí en el perímetro de Cyberland como tal, vamos a tener un artista invitado cada día. Oh, también vamos a tener... En la tarima, van a haber dos tarimas, la principal y va a haber otra parte. Ahí van a haber DJs.
0: Ajá.
2: También todos los días van a haber shows infantiles para los más pequeñitos. Y va a haber el cierre con fuegos artificiales.
0: Súper, súper. Sí. O sea, digamos que es un espectáculo para toda la familia,
2: sí,
0: y todos,
2: claro,
0: van a sentir representados.
2: Sí.
0: Muy bien, qué chivo. Entonces, esto comienza el sábado.
1: Sí. Este es sábado ya.
0: Termina 6, el 6.
1: El 6, sí.
0: Que cae...
1: Del 1 al 6, jueves.
0: Bien raro, ¿verdad? Sí. Ah, hay que hacer puente mejor, pues sí, 7, 8, 9, pues sí, para terminar el fin de semana. Digo, vamos a hacer el llamado ahí para que se pueda hacer. Pero bueno, la invitación está hecha. Vamos a tener estos campos nada más. Vamos a tener algunas otras atracciones.
1: Hay otras actividades. Bueno, si gustan, les comenta sobre Cyberband.
2: Uh-huh. Sí, claro que sí. Es que el 4 de agosto a la 1 de la tarde en el Centro Histórico se va a realizar la Cyberband, que básicamente es un concurso para ver quién es la mejor banda, donde también van
1: banda
2: a haber cachiporras.
0: Ajá.
2: Sí.
0: Bandas de paz.
1: Bandas de paz.
0: Sí. Okay.
1: Eso pues en el marco también de las festividades.
0: Sí. Y en el Centro Histórico también habrán actividades y todo, ¿no? Me imagino.
1: Van a haber un montón de actividades. De hecho, la gente pues puede ver todas las actividades que vamos a tener a través de cyberland.com o en los espacios de las redes sociales, tanto del alcalde Mario Durán como también los espacios de la alcaldía en redes sociales. Ahí está toda la calendarización de cada día, todo lo que va a haber cada día, para que la gente disfrute. Son actividades gratis, ¿verdad? Sí. Entonces, pues, solo es cuestión de que se lleguen. La seguridad, pues, obviamente está garantizada y también el orden y la limpieza.
0: Sí, no, es bien importante que lleven y que boten la basura en su lugar y que mantengamos los lugares, sí, así claro, como los encontramos, ¿no? Encontramos lugares lindos y a veces los dejamos todos sucios, sino que hay que demostrar también que como sociedad estamos cambiando y que nos preocupamos de esas pequeñas cosas. Un mensaje de la reina, por favor.
2: Claro, recuerden que eso es súper importante porque, como dice la alcaldía, los buenos salvadoreños no ensucian, así que hay que cuidar nuestros espacios.
0: Bueno, no sé si tienen algo más que contarnos, porque ya, nosotros ya estamos realmente emocionados de ir con ustedes, de irnos a la rueda, de disfrutar de estos eventos que vamos a tener para todo el mundo y disfrutar de nuestra fiesta como san salvadoreños que somos.
1: Bueno, que se lleguen, todo el mundo está invitado a las fiestas.
0: Todo el país está invitado.
1: Todo el país está invitado, llega gente de todo el país, así que también gente que nos visita de otros países. Así que pues todo es gratis, lléguense, esa es la onda, que todo el mundo disfrute. Y bueno, lo importante también es de que hay actividades para todas las edades, ¿verdad? O sea, es una fiesta familiar. Uh-huh. Inclusive vamos a tener nuestra cabina de lactancia materna para aquellas mamis, okay, ¿verdad? O sea, super. Realmente está pensado todo para que toda la familia en verdad lo disfrute.
0: Perfecto. Bueno, gracias Juan Carlos, gracias Su Majestad, Melanie, gracias por estar con nosotros, la mejor de las suertes, y qué bueno que estas fiestas sean para todos, qué bueno que sea para que se haya pensado hasta en el más mínimo detalle para que todos la pasemos bien y disfrutemos de un San Salvador que está espectacular.
1: Gracias, claro que Rocky. Sí.
2: Gracias.
0: Gracias. Nosotros continuamos con más de la música de Radio El Salvador. Son las 9:52. Aquí está Los Enanitos Verdes y Lamento Boliviano.

0: horas 9:59, 9:59 en Radio El Salvador, la estación del centenario. Escuchando esta primera hora de puro rock, rock en español y rock en inglés. Y teníamos que despedirnos con esta canción de la unión del álbum Mil Siluetas, El Lobo Hombre en París. Música de allá por 1983. Que seguramente significó la primera canción que fue éxito para la banda española. Nosotros vamos a ir a una pausa y regresamos con más de Rock al Aire aquí en la estación del Centenario Radio El Salvador. Ya volvemos.
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1: Hola, ¿qué tal? Soy Patricia Mengíbar y vamos a las noticias. La distracción al volante por uso del celular es la principal causa de siniestros viales en El Salvador. Por eso, el Viceministerio de Transporte fiscaliza ese comportamiento a través de los sistemas de videovigilancia, destacó el vicetitular Nelson Reyes. En Quelepa, San Miguel Centro, la Policía Nacional Civil capturó a 5 jóvenes, entre ellos, entre las edades de 15 y 19 años, por ocasionar desórdenes públicos. Esto por una trifulca la madrugada del recién pasado domingo. El lunes 27 de julio finalizó con 0 muertes violentas. Con ese nuevo resultado, la Policía Nacional Civil contabiliza la 5ª jornada consecutiva sin reporte de asesinatos en El Salvador. Este mes registra 24 días sin homicidios en todo el país. El Ministerio de Obras Públicas avanza en la colocación de acero de refuerzo vertical circular y colocado en una de las estaciones del Aerocable.
0: Internacionales.
1: En Japón, en un primer balance, las autoridades registran una persona fallecida, 80 resultaron heridas y también al menos 30 están atrapadas tras el fuerte terremoto magnitud 7.1 que sacudió este martes. Y Portugal vive una nueva jornada marcada por los incendios forestales con 6 fuegos activos que mantienen en alerta a las autoridades. Hasta acá las noticias.
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0: Llegamos a las 9 de la mañana, 10 de la mañana con 12 minutos, 10 con 12. Aquí estamos en Radio El Salvador, la estación del centenario. Y tenemos una grata visita a esta hora de la mañana. Y es que miren, uno cuando compra un carro adquiere un compromiso de cuidarlo, de respetarlo y de quererlo hasta que el carro nos lleve hasta el último destino. Y por eso tenemos de invitado ni más ni menos que a David Ramírez, gerente de zona de Super Repuestos. ¿Cómo está, David? Bienvenido.
1: ¿Qué tal, Rocky? Buenos días, un gusto estar acá con ustedes y buenos días a todos los que nos sintonizan. Qué gusto compartir contigo, Rocky.
0: Mire, la verdad que nosotros tenemos la mala costumbre, David, que a nuestro carro siempre le decimos, no hombre, todavía aguanta. Que dice, ya llegamos a los 5000 kilómetros. No hombre, si eso es mentira, hombre, aguanta todavía otros 7. No, que el refrigerante, no, si el carro aguanta sin mantenimiento. O sea, ¿cuántas veces nos hemos dicho esa mentira? Que a la larga nos va a salir más caro que hacer las cosas con su debido tiempo, ¿no?
1: Sí, así es, Rocky. De hecho, esa es una frase súper común en nuestro medio. De hecho, creo que todos hemos visto memes, videos de una persona subiéndole el volumen a la radio, a la música, para no escuchar ese ruido. Sí. Y según en nuestra mente, problema resuelto, ¿verdad? Pero no es así. Nuestros vehículos nos dan señales que nos dicen... Hey Rocky, hey David, hay algo que anda algo, mal. Sí. Entonces ahí es cuando tenés que prestar la atención y decir, pucha, debería de ir a revisarlo mejor, ¿verdad? Sí.
0: No, el rotulito del check-in no es solo para de adorno del tablero, ¿no? Para que se vea navideño, sino que te está indicando que algo está pasando o puede pasar.
1: Sí, de hecho, las luces en el tablero son el reflejo o la señal de que algo no anda bien. Uh-huh. Por eso los vehículos hoy en día tienen bastantes sensores que nos están alertando de que puede haber un problema.
0: Claro.
1: O que ya lo hay y que es necesario que le prestes atención.
0: Sí.
1: Porque si no le prestas atención, en algún momento eso te puede conducir a reparaciones muchísimo más costosas. Lo que pudo haber sido algo
0: sencillito,
1: digámoslo así, pues puede traducirse en una reparación, un ajuste completo.
0: Y esa es la importancia de la prevención. Porque miren, ustedes, vaya, tanto como yo andamos nuestro vehículo y nos encanta que al llavazo, ¿no? Que arranque, que no tenga problemas al frenar, que ande y marche bien, que la caja de velocidades funcione bien, pero luego hay cosas que descuidamos que son básicas también. Incluso algo sencillo como tener las llantas bien infladas, etcétera, etcétera, que pueden perjudicar en que nuestros amortiguadores, que las tijeras, que etcétera, etcétera, se vayan dañando. Y es lo importante de la prevención. Cuando ya, digamos, el vehículo nos avisa de que algo está pasando, hay que ponerle mucha atención. Y a veces no le ponemos tanta atención porque no sabemos. Y aquí es donde está la importancia de tener el manual del fabricante, ¿no?
1: Fíjate que el manual del fabricante es un documento que evidentemente todos los fabricantes incluyen en los vehículos cuando se compran, es decir, cuando están con cero kilómetros. Uh-huh. Y en este manual de fabricante nosotros podemos encontrar todas las indicaciones que son las correctas para que el vehículo esté siempre funcionando correctamente.

0: directamente. ¿Qué puedes encontrar ahí? ¿Qué aceite lleva en el motor? ¿Qué viscosidad? ¿Cada cuánto debes hacerle el mantenimiento? De igual manera te indica el aceite de transmisión, qué tipo, cada cuánto kilometraje debe hacerse. Incluso tú lo mencionabas, ¿verdad? Las llantas también tienen un tamaño específico y tienen una presión específica. Toda esta información tú la puedes encontrar en el manual de fabricante, al igual que todos los otros líquidos o lubricantes que lleva, ¿verdad? Si aplica líquido de power steering, solución de frenos, de qué tipo, refrigerante, cada cuánto se cambia y de qué tipo.
1: Hasta la gasolina, ¿no?
0: De hecho, sí, la capacidad del tanque y cuál es el tipo de gasolina recomendable para tu vehículo, ¿verdad?
1: Ahora, aquí hay una interrogante sobre el manual del fabricante, que normalmente cuando uno compra un vehículo de agencia viene. Y ahí está, y ahí uno hablando en la guantera como tesoro. Pero ¿qué pasa cuando compras un vehículo traído que pues el manual quedó a saber a dónde, ¿no? ¿Cómo hacer para poder informarte?
0: Fíjate que eso es algo bien común en nuestro medio, de que pues los vehículos vienen importados, chocados de Estados Unidos, se reparan y se venden en el medio, ¿verdad? Entonces, muchos de esos vehículos no traen el manual, por lo tanto, hay formas de poder encontrarlo. Puede ser a través de internet. Ahora es bien fácil poder acceder a toda esa información y buscar el mantenimiento específico para tu vehículo.
1: Aquí, en resumen, yo creo que en internet se puede encontrar toda la información y todo, y hay que estar seguros también de la fuente, porque a veces uno se va con la primera búsqueda y no son tan exactos. Entonces, si ustedes se buscan ahí en internet el manual de tal vehículo, les va a aparecer, y creo que es lo más importante tenerlo para que no le den garabato a uno. O sea, realmente sabes, cuando tenés tu vehículo, sabes cuáles son los tipos de repuestos que usan, las llantas que usan, qué combustible utiliza, la capacidad que puede tener, incluso las piezas que puede cambiar. Todo está dentro del manual del usuario o el manual del fabricante, y que esa es la importancia de tenerlo. Y yo creo que si uno quiere tener un vehículo, sobre todo para largo tiempo, eso es importante y vital tenerlo.
0: Sí, hay algo súper importante, y hay algo que no nos da, o algo que nos puede dar bastante tranquilidad, es tener el vehículo siempre en buen estado. No hay nada como andar seguro en cada kilómetro.
1: Exactamente.
0: Que vos sabes que vas a un viaje súper largo y no sabes que no te va a fallar porque tenés todos tus mantenimientos al día, ¿verdad?
1: Y ahora, lo de los mantenimientos, también uno tiene que irlos planificando, ¿no? De repente decís, bueno, el vehículo, qué sé yo, va a llegar a los 5.000 kilómetros en agosto. Entonces, pues ya uno va ahorrando ahí también. Es que yo creo que es muy importante mantener ese vehículo. Por ejemplo, ¿tú sabes cuáles son las consecuencias que puede tener un vehículo que no tenga el mantenimiento requerido en algo tan básico como el aceite, por ejemplo?
0: Bueno, el aceite es el lubricante. Bueno, se encarga de mantener todas las piezas bien lubricadas y que no hayan fricciones. Por lo tanto, si vos no le haces el mantenimiento preventivo, el cambio de aceite con sus respectivos filtros, las piezas se van desgastando más rápido. Y como hay más fricciones, el motor se calienta más. Entonces eso hace que se vayan incluso dañando otras piezas, como los empaques, ¿verdad? Y aparte de lubricar, el aceite cumple otras funciones, ¿verdad? Que si vos no lo cambias a tiempo, se van generando costras y se van generando otras suciedades que se van acumulando. Y ahí es cuando los motores empiezan a fallar, ¿vea? Viene el famoso, se me pegó el motor,
1: ¿vea? Sí, hombre. Vaya, yo quiero que hagamos un ejercicio, que es, ¿cuánto gastaríamos haciéndole el cambio de aceite en su tiempo normal, en los 5.000 kilómetros o en los 7.500, si es aceite no mineral, sino que es aceite, el otro?
0: Semisintético.
1: Sintético. Si es sintético, digamos, si yo me toca en agosto y yo digo, vaya, voy a gastar, ¿qué? $50 en un cambio de aceite para mi sedán.
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0: 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Pero ahora vamos a la pregunta.
1: Vamos a la pregunta.
0: ¿Preferís gastar $50 en un mantenimiento preventivo o preferís gastar mínimo $600? ¿Cuándo menos?
1: ¿Cuándo?
0: Porque con las reparaciones y mano de obra seguramente puede ir hasta $1,000. Entonces, ¿qué preferís? ¿Prevenir? ¿Estar tranquilo con tu carro? ¿Andar seguro en cada kilómetro? Y prevenir, por supuesto, el gasto excesivo de dinero.
1: Y eso que solo estamos hablando de la parte del aceite. Pero pueden haber más cosas, ¿no? De repente que cuando yo manejo me truena un poco ahí la dirección. Eso puede ser tijera, puede ser flecha, puede ser balero, etcétera, etcétera, que se te está deteriorando. Una piececita que, digamos, puede ser sustituida, de repente se puede convertir en toda la pieza de dirección, ¿no?
0: Sí, acordémonos que el vehículo está compuesto por diversos sistemas, pues. Entonces, uno de esos componentes que esté dañado, que te ande produciendo un ruido, evidentemente, como es parte de un sistema, puede ser sistema de suspensión, dirección. Entonces, ese componente dañado seguramente te puede dañar más componentes y entonces te va a inducir a que vos puedas gastar incluso más por una reparación, por no haberle prestado atención a ese componente.
1: Ahora, te voy a hacer una pregunta como experto que sos. Si yo tengo un vehículo y siempre dicen, no, es que el vehículo, el aceite se le cambia cada 5,000 kilómetros, sea el que sea. Pero si no, pero es que el mío es moderno y no sé qué, o el otro, no, el mío es antiguo y no gasta tanto. ¿Por qué es necesario cambiarlo cuando dice el fabricante de lubricante, ¿no? En este caso, cámbielo cada 5,000 kilómetros. ¿Por qué hay que hacerle caso?
0: Fíjate que hay que hacerle caso porque ya lo hablábamos, se lo mencionaba, de que si vos no lo cambias, el aceite pierde sus propiedades y por lo tanto va a desgastar todas las piezas internas del motor, ¿verdad? También hay que tomar en cuenta que todo depende del uso, ¿verdad? El fabricante te dice, cambia el aceite cada cierto kilometraje, pero también si tú no cumplís ese kilometraje porque no lo recorres tanto en el día a día, pues te puede que el fabricante te diga, mira, debes cambiarlo cada este periodo de tiempo, porque el aceite también pierde sus propiedades, claro, ¿verdad? Con el pasar del tiempo.
1: Bueno, yo no sabía, pero si vos dejas un vehículo, por ejemplo, con medio tanque de gasolina de un año, y al año siguiente lo querés encender, ya no enciende porque la gasolina ya perdió todo su flow, su poder, ¿no? Todos sus componentes químicos que hacen que la combustión se desarrolle.
0: Sí, es algo que nos puede pasar. Y de hecho, acordémonos que también en el tanque hay una bomba que tiene un filtro también que puede acumular suciedad. Y al eso no estar en funcionamiento, simplemente se puede secar, pegar, y por lo tanto, al momento de querer encenderlo, simplemente no nos va a arrancar.
1: Exactamente. Yo creo que hay muchas cosas que hay que tomar en cuenta para el vehículo, que no solo es subirse, andarlo, y sino que hay que tenerlo bien, manejar seguro para uno y para la gente que está alrededor. Y creo que mantener un vehículo en buenas condiciones es responsabilidad de nosotros, de los dueños de los vehículos. 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
0: Es correcto, Rocky. La verdad que en Super Repuestos nosotros podemos encontrar los expertos que nos van a guiar en cada uno de los pasos que nosotros queremos hacer para el mantenimiento del vehículo.
1: Perfecto. Entonces creo que hemos aprendido hoy la lección, que es que hay que mantener el vehículo pues en constante mantenimiento, en algo que nos lleve a tener la seguridad de andar para arriba y para abajo. De repente uno se tarda 3 horas en una trabazón. Y el desgaste del vehículo, aunque esté parado, siempre se está dando, ¿no? Entonces hay que tener pendiente ahí pues aparte de la gasolina, el aceite, los lubricantes, el refrigerante, etcétera, etcétera, y que las piezas estén funcionando muy bien. Cuando el ruidito se empieza a incrementar, no hay que darle volumen a la radio, aunque sí, pero hay que también ponerle atención a eso, ¿no?
0: Sí, y al final, Rocky, también quisiera hacer el llamado a todos los que nos sintonizan a que no esperen a que el vehículo falle. Acostúmbrense siempre a revisar el manual de fabricante. Si no lo tienen, pues pueden abocarse a cualquiera de nuestros almacenes y preguntarle a un experto qué es lo que nos recomiendan. Al final, Rocky, no hay nada mejor que andar tranquilo en la calle, tener un carro que en cada kilómetro nos va a dar seguridad. Y pues que no duden que en Super Repuestos estamos para acompañarlos en ese camino de la prevención.
1: Por supuesto que sí, David. Te agradecemos que estés con nosotros, que nos tengas al tanto de este tipo de cosas que a veces pasan por alto, que a veces dicen, no, me voy a comprar dos camisetas para ir a las vacaciones antes de decir, mejor voy a ir a tener el mantenimiento del vehículo para que esté al 100%, me traiga y me lleve sin ningún tipo de problema. Es muy importante, sobre todo para esta época de vacaciones, donde uno agarra el carro y dice, voy a ir a Huachapán y al día siguiente a Santana y luego a Sonsonate, y el vehículo pues no responde, si lo tenemos bien cuidado y con un mantenimiento adecuado.
0: Sí, es así, Rocky, siempre hay que prestar la atención a todos estos mantenimientos, porque nunca sabemos cuándo nos puede fallar, pero sí lo vamos a saber si estamos prevenidos.
1: Y si prevenimos, ya fíjate que solo el ejemplo que diste de lubricante, $50 por hacer el cambio de aceite, o $600 si se te complica todo.
0: Cuando mínimo.
1: Mínimo.
0: Porque ahí habría que incluir mano de obra, etcétera, etcétera.
1: ¿Verdad? La bajada del motor, la limpieza.
0: Estamos hablando solo del caso de los repuestos. Sí. Imagínate, puede ser muchísimo más, ¿verdad?
1: Así que, bueno, y siempre manténganse pendientes de los talleres donde vayan, que compren los repuestos en Super Repuesto para que tengan producto de calidad. Gracias, David.
0: Gracias, Rocky. Ha sido un gusto.
1: Nosotros continuamos con música. Son las 10 de la mañana con 27 minutos. 10:27. Este es Radio El Salvador y esto es Rock al Aire.

0: Son las 10 de la mañana con 31 minutos, 10:31 la hora. 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Vamos a la pausa, regresamos con más de Rocky al Aire aquí en la estación del Centenario Radio El Salvador. Son las 10 de la mañana.
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Son las 10 de la mañana con 46 minutos, 10:46. Estás en sintonía de Radio El Salvador. Y Rock al aire. Estamos escuchando Birds Are Burning de los australianos de Midnight Oil. Y esta canción corría ya por el 1986 y la banda estaba liderada por el gigante Peter Garrett. Y este se embarcó en una gira épica llamada Whitefella por el desierto australiano. Convivieron semanas por comunidades de aborígenes en Pintumpí, viendo de primera mano cómo habían sido despojados de sus tierras ancestrales. Pero ojo a este dato curioso, ¿de dónde salió la famosa frase de cómo podemos dormir mientras nuestras camas se queman? No surgió en Australia, el baterista Robert Hirtz la leyó en una explosión de arte en Italia sobre los partisanos que lucharon contra Mussolini. Le pareció tan contundente que la adaptó para denunciar el despojo indígena. La canción fue un bombazo mundial allá por 1987 y como último gran acto de rebeldía la tocaron en vivo en el clausura de los Juegos Olímpicos de Sydney 2000, vestidos con la palabra sorry, sin permiso de la organización. Es un clásico con causa, fuerza y puro rock. Abran la cancha y así suena Beds Are Burning. Son las 10 de la mañana con 48 minutos, 10:48. Tengo ganas de complacerte. Tengo ganas de ponerte tu musiquita. Tengo ganas de que esta mañana sea especial para ti. Y que tú disfrutes de Radio El Salvador con musiquita espectacular como esta de Sasha Sokol. Esta se llama Serás el Aire. Luego viene Moenia y lo que soliciten a través del 7682969.

0: Llegamos a las 10 de la mañana con 56 minutos, 10:56.
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0: Y vamos a contar qué pasó en el mundo en cuanto a espectáculos y música. Y también de el apasionante mundo del cine. Y es que Christopher Nolan lo volvió a hacer. El rey del cine lo rompió otra vez. Nolan llena las salas de todo el planeta con su megaproducción La Odisea, implantando récords absolutos en las pantallas IMAX. La gente está haciendo filas enormes con tal de ver esta producción en formato gigante, para lo cual fue creado. Con atención, los fans de Marvel, ya se confirmó oficialmente a David Johnson para Pantera Negra 3. Interpretará al hijo del recordado T'Challa, así que prepárense porque la corona de Wakanda tiene nuevo heredero y viene a darlo todo. Si tú eras de los que pensaban que los discos compactos eran cosa del pasado, pues para nada. El informe de la industria acaba de revelar un aumento brutal del 16% en la venta de CDs. Todo esto gracias a la fiebre del K-pop y los coleccionistas apasionados. Es que a desempolvar los mini componentes que tenemos en la casa a ver si funciona todavía. ¿No recuerden? Hay que darle una sopladita y va, ya va para adentro. Y orgullo latino total, el consumo de nuestra música en español sigue rompiendo récords internacionales. En lugares como Estados Unidos, las reproducciones de nuestro idioma rozan el 10% del mercado global. Nadie se resiste al ritmo hispano. Y finalizamos hablando de tecnología, olvídense de las luces convencionales. Ahora los shows masivos integran un enjambre de más de 1,100 drones sincronizados en el aire, acompañados de miles de pulseras LED interactivas para el público. Parece que la pólvora va a tener ya su fin y parece que un viaje al futuro se nos vendrá en pleno concierto. Así que puro fuego en el mundo de los espectáculos. Sigan en sintonía. Porque la buena música y el mejor ritmo no para aquí. Rocky al Aire en la estación del Centenario Radio El Salvador. Son las 10 de la mañana con 59 minutos, 10:59. A partir de las 11 de la mañana, vamos canción que pida, canción que suena. Así que si quieres escuchar algo en especial, si esa canción te anda revoloteando en la garganta, en la mente, en el estómago, es el momento que la soliciten al 768296-99. Nosotros vamos a una pausa y regresamos con más de Radio El Salvador.
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9: Hola, ¿qué tal? Soy Patricia Mengíbar y vamos a las noticias. El mandatario salvadoreño Nayib Bukele se reunió con el presidente del Banco Mundial, Ajay Banga, para fortalecer la cooperación con el organismo financiero y conocer los proyectos estratégicos dirigidos por el gobierno. El Ministerio de Medio Ambiente prevé que para la tarde habrá lluvias en la zona norte y cordillera volcánica, Apaneca y Lamatepec del Bálsamo, y al norte de Santa Ana, Chalatenango, Morazán y La Unión. En la noche, lluvias en las zonas central y occidente. Durante el periodo vacacional de agosto, el Viceministerio de Transporte desplegará 15.000 elementos en todo el país para garantizar la fluidez vehicular en sitios turísticos y seguridad vial. El objetivo no es sancionar, sino prevenir. Si usted ya está organizando su agenda para las vacaciones agostinas, el Ministerio de Obras Públicas recuerda que pueden visitar los siguientes destinos turísticos: Parque Recreativo de Apulo en Ilopango, Parque de la Familia en San Miguel, Punta Chiquirín La Unión, El Boquerón San Salvador, Cerro Verde Sonsonate, Sunset Park El Muelle y El Zonte en La Libertad.
3: Internacionales.
9: En San Antonio de Flores, Honduras, las autoridades confirmaron el hallazgo del cuerpo de un hombre desmembrado dentro de un costal en el municipio de Choluteca. En Kumamoto, Japón, las autoridades reportan varias personas desaparecidas tras el colapso de una chimenea en una fábrica de papel como consecuencia del terremoto de 7.1 grados. Hasta acá las noticias.
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0: Son las 11 de la mañana con 2 minutos, 11 con 2. 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Vámonos con Musicón y aquí está Crazy Town, Butterfly.

Llegamos a las 11 de la mañana con 10 minutos. Buenos días, buenos días, buenos días. Vámonos al reporte del tráfico a esta hora de la mañana. 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A ver, les cuento, les comento, les informo cómo está el tráfico a esta hora.

Uy, si no me gustaba mucho ese fondo. Vámonos al reporte del tráfico a esta hora de la mañana. Les cuento, les comento, les informo. El tráfico lento en ambos sentidos sobre el Boulevard del Ejército. Si alguien sabe qué está pasando, el porqué de tanto tráfico, tanto hacia Soyapango como hacia San Salvador, bastante complicado. También hay tráfico bajando Los Chorros hacia el occidente de la República. Bastante, bastante complicado el tráfico. Y esto es debido a un accidente, así es que eso es lo que está generando tanto de subida como de bajada en Los Chorros, bastante tráfico lento. Son dos accidentes, uno está a la altura de los contenedores, un motociclista y un camión involucrados, y el otro está por la pradera, una volqueta y vehículos involucrados. Así es que, ojo, los que van para el occidente de la República o vienen del occidente de la República y van a

los que andan por el sector. Ahora, si nos vamos a San Salvador por la zona del paso de nivel del Árbol de la Paz, bastante tranquilo en ambos sentidos, incluso en la parte de abajo, donde siempre se hace tráfico complicado, a esta hora está libre como el viento, peligrosa como el mar. Bajando del Estadio Cuscatlán para incorporarse al redondel del Árbol de la Paz, está libre, subiendo si está un poquito más complicado. También en la zona del Salvador del Mundo, pues nada del otro mundo, solo la típica trabazón de del semáforo para incorporarse al Paseo General Escalón y el Boulevard Constitución, viniendo de Santa Tecla. En la zona de los centros comerciales hacia la zona de la Universidad del Salvador, sí está bastante complicada. En el carril contrario hacia el Estadio Mágico González, bastante libre. Así que así está la situación del tráfico a esta hora. 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Son las 11:13. A partir de ese momento, canción que pida, canción que suena. Así que, ¿qué quieren escuchar? ¿Qué se le anda antojando? Repórtelo al 7682-9699. 7682-9699. Escuchamos la música de Donato y Estefano. Y esta se llama Sin Ti. Ustedes que van dirigiendo la radio en las siguientes canciones.

0: A ver. Esta no es trata, toma tu tiempo y sueños. No sé qué pasó con Marcelo Cezán. Así que bueno, perdió su oportunidad Marcelo Cezán y le va a dar la oportunidad a Diego Torres con tratar de estar mejor. 11 con 18 minutos.
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0: Hola, buenos días.
2: Roquito, saludos. Qué bueno escucharte de nuevo en la radio.
0: Gracias, Mayrita.
2: Hola, Roquito. Para no perder la costumbre, pone Rico de Barrio Boys.
0: Rico de Barrio Boys, ok.
2: Buenísima programación, Roquito.
0: Gracias, Mayrita. Viene Rico de Barrio Boys después de esta, pero antes. Diego Torres, tratar de estar mejor. Son las 11 con 19 minutos. Sigan comunicándose 7682-9699. Canción que pida, canción que suena.

Son las 11:25, 11:25. Hoy es el Día Mundial de los Parques Acuáticos. Y aquí hay 5 datos que no sabías de los parques acuáticos. El número 5, el concepto moderno nació en 1977 en Orlando, cuando George Miley creó Went Wild, un revolucionario parque de diversión que se quedó para siempre. El número 4, ¿crees que gastan mucha agua? Pues es falso. Sus filtros avanzados reciclan hasta el 97% de todo el agua de las instalaciones. O sea que es la misma y la misma y la misma. En la top 3, nunca vas a salir volando. Cada curva de un tobogán está calculada con una simulación de fluidos para garantizar velocidad y seguridad. Así que no vas a salir volando en una curva de un tobogán. En la número 2, las montañas rusas acuáticas usan propulsión magnética y chorros a presión para empujarte. O sea, la cuesta arriba cuesta, pero después hay mucha diversión bajando. Y en el número 1, Sion Park en España tiene la piscina con la ola artificial más alta del mundo. 3 metros, o sea, con 3 metros de pura adrenalina. O sea, se te viene la ola de 3 metros. Increíble. Así es que si usted quiere ir a disfrutarlo, ya vaya a hacer directamente a Sion Park en España, donde tienen la piscina con la ola artificial más grande de todo el mundo. Puedes surfear ahí. Ya saben, la próxima vez que usen un tobogán, recuerden, la ciencia te lleva al límite, pero nunca saldrás volando. Así que sí, son 5 cosas que no sabías de los parques acuáticos, que hoy están celebrando su Día Mundial. Son las 11:27, es tiempo de escuchar a James Blunt. Esta se llama You're Beautiful. 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

0: Ya volvemos con más de Rocky al Aire en la Estación del Centenario. 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

0: Llegamos a las 11 de la mañana con 35 minutos, 11:35. 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Y vamos a complacer al 7682-9699, a ver quién está en sintonía. Hola, Carito.
1: Gracias, gracias, Roquito. Siempre disfrutando tu programación. ¿Qué tal si suena? De música ligera.
0: De música ligera es lo que suena a continuación. Gracias por estar en sintonía de Radio El Salvador, la estación del centenario. Suena un clásico.

0: las 11 de la mañana con 42 minutos, 11:42.
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0: ¿Ustedes tienen esa sensación de que a veces recuerdan cosas como cuando estaban en el colegio y lo sorprendía el profesor haciendo cosas, platicando o algo por el estilo? Así me acabo de sentir cuando te descubrí el director. Así que saludos al señor director ahí. Bueno, vámonos a conocer lo último de los deportes. Así que paren todos, abrácense y saquen la bandera. Ivonne Noches acaba de darnos una lección de pura velocidad en los Juegos Centroamericanos y del Caribe Santo Domingo 2026. La salvadoreña voló sobre la pista en la final de los 100 metros sprint de patinaje, marcando un tiempo astronómico de 10 segundos 439 milésimas. Lo dejó hecha polvo a la colombiana Colin Castro y se trajo el tercer oro para la delegación cuscatleca. Las dos primeras medallas de oro vinieron en tiro al arco femenino. Sofía Pais, Paola Corado y Camila Alvarenga le ganaron una final de infarto a México. Así que a pura puntería y coraje, nuestras atletas se están dejando la bandera en lo más alto. Así que estamos muy orgullosas de todas ellas. Hoy se dio el bombazo histórico en el fútbol mundial. Después de años de coqueteos, rumores y rechazar ofertas en medio del planeta, de que aquí, de que allá, de todos lados le ofrecían, y al final el señor Zinedine Zidane al fin aceptó y fue presentado oficialmente como nuevo director técnico de la selección de Francia hasta el 2030. Sisu toma el relevo de su compadre Didier Deschamps y soltó en rueda de prensa algunos factos. Como dijo, rechacé a todos los clubes durante 5 años porque esto era lo único que quería. Así que regresa a la selección 20 años después del famoso cabezazo a Materazzi en 2006. Pero ahora, como el jefe supremo del banquillo, se viene el Dream Team Galo, de puro toque fino. Y hablando español, porque Zidane, Mbappé hablan español. Así que bueno, felicidades a Sisu. Y del lado del Barcelona, ay, qué susto nos dio el presidente Joan Laporta. Tuvo que ser hospitalizado en Barcelona por una arritmia cardíaca. Por suerte, los médicos actuaron rápido e hicieron un reinicio al corazón. Y el mismo Laporta publicó feliz en sus redes: todo salió bien, me revirtieron la arritmia y vuelvo a tener el corazón latiendo a ritmo. Pero eso sí, por órdenes médicas se pierde el viaje a Inglaterra para los amistosos contra el Birmingham. Así que cuidarse, señor Laporta, que el mercado de fichajes apenas empieza y no queremos que se vuelva a descontrolar el pulso por alguna mala cosa. Así el deporte, sea en sintonía de Radio El Salvador, que la buena música y la información no se detienen. ¿Y qué les parece si escuchamos a Counting Crew? Son las 11:45, buenos días.

Son las 11 de la mañana con 54 minutos. Hoy es 28 de julio, es el día 209 del año. Quedan 156 para finalizar este 2026. Es el Día Mundial contra la Hepatitis, el Día del Fútbol, el Día del Parque Acuático y el Día del Chocolate con Leche. ¡Qué rico! Hoy, pues bueno, mucha cultura. En 1741 murió en Viena, Austria, Antonio Vivaldi, el genial compositor, violinista y virtuoso del barroco italiano. Y en 1750, en Leipzig, Alemania, muere Johann Sebastian Bach, uno de los compositores e instrumentistas más grandes e influyentes de todos los tiempos. En 1929 nació en Southampton, New York, Jacqueline Kennedy Onassis, la primera dama de Estados Unidos y posterior ícono de la moda y el glamour de mediados de los siglos del siglo XX. También en 1954 nace en Sabaneta, Venezuela, el político y militar Hugo Chávez, quien fuera presidente de Venezuela desde el 99 hasta su fallecimiento en 2013. En 1965, la banda británica The Beatles estrenó en Londres la película Help, su segunda incursión cinematográfica acompañada del álbum homónimo, en que incluyó éxitos como Yesterday y también

Y en 1954 también nació el venerado actor y director Denzel Washington, ganador de 2 premios Oscar y considerado uno de los actores más talentosos de la historia del cine. Ahí la dejamos, cuídense mucho, pásensela bonito, disfruten a lo grande, sean felices y por sobre todas las cosas, no se les olvide que Dios nos ama. Suficiente motivo para ser felices. Mañana a las 9 de la mañana abrimos el Rock al Aire, solo aquí en la estación del Centenario, Radio El Salvador. Chao pues, pásensela bonito.

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12: Qué gusto que se acompañe del 969 Radio El Salvador en este martes 28 de julio del 2026. Sean bienvenidos a la primera emisión de Noticiero El Salvador Radio. Reciban en la parte técnica el saludo de Ronald Rivas, en la coordinación Jessica Colorado y en lectura de noticias le acompaña Patricia Mengíbar. Comenzamos con nuestros titulares.
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0: Presidente Nayib Bukele revela ambiciosa reforma educativa nacional que está en camino para beneficiar a 500,000 de estudiantes del sector público. Transformación pedagógica incluye inteligencia artificial, computadoras, paquetes escolares, becas universitarias y construcción de escuelas. Instituciones de Estado prevén una movilización de 2.8 millones de personas en destinos turísticos por todo el país durante las vacaciones de agosto. Fenómenos naturales afectan al mundo. Se reporta terremoto en Japón, inundaciones en China y países de Europa en emergencia por incendios.
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12: Son las 12 del mediodía con 4 minutos. Iniciamos con las noticias. El gobierno de El Salvador impulsa una profunda reforma educativa nacional que beneficiará a miles de estudiantes y fortalecerá las competencias básicas. La iniciativa cuenta con el respaldo del Banco Mundial por su enfoque en capital humano y la innovación tecnológica.
13: El presidente del Banco Mundial, Ajay Banga, se encuentra de visita en el país y se reunió con el jefe de Estado, Nayib Bukele, con el objetivo de fortalecer la cooperación con la banca multilateral y conocer proyectos estratégicos del gobierno salvadoreño. Además, la comitiva de alto nivel también la integra la vicepresidenta del Banco Mundial para América Latina y el Caribe, Susana Cordeiro Guerra, quien reconoció el compromiso del país por potenciar la educación mediante una estrategia integral que busca elevar la la calidad del aprendizaje y preparar mejor a las nuevas generaciones de ciudadanos. El Salvador está apostando fuerte por el capital humano y todo comienza en el aula, sostuvo la representante del organismo. También agregó que una reforma educativa a escala nacional beneficiará a más de 500,000 estudiantes en todo el país, fortaleciendo sus competencias fundamentales en lectura, matemáticas y resolución de problemas mediante una pedagogía estructurada, herramientas de inteligencia artificial para directores y alumnos y evaluaciones del aprendizaje en tiempo real. Invertir en la infancia hoy es el camino hacia un crecimiento más sólido. A lo que el presidente Nayib Bukele respondió reafirmando: gran reforma educativa nacional en camino, como parte del enfoque tecnológico con el que busca modernizar el sistema educativo para responder a las exigencias del entorno actual y futuro. Como parte de esta visita, ambos funcionarios conocieron el Centro Escolar OEI en Santa Tecla, donde se implementa el Learning Experience Platform con inteligencia artificial e instalaciones de Doctor SB, el Sistema Nacional de Telesalud con teleconsulta y triage automatizado por IA. Este encuentro refleja el interés del Banco Mundial en acompañar de cerca la transformación de El Salvador e identificar oportunidades reales de cooperación e inversión.
14: Luis Muñoz, Noticiero El Salvador Radio.
12: Y tras conocer el anuncio del presidente Nayib Bukele sobre la reforma educativa que está en marcha, el docente y escritor Rafael Góchez afirma que este cambio llena de esperanza a todo un país. Señala el analista que el nuevo impulso para la transformación del sistema educativo no se basará en remiendos ni cambios parciales, sino que consiste en una renovación completa del modelo.
15: Lo que da a conocer el mandatario salvadoreño acerca de la reforma de enseñanza y aprendizaje que se está aplicando en El Salvador genera confianza para desarrollar mejores profesionales.
16: Lo que creo que, a que se refiere el presidente Bukele es que de aquí se trata de construir un sistema educativo nuevo, ¿verdad? Que va a tener que quitar esas bases carcomidas.
15: Este cambio de modelo educativo es el que se estaba esperando desde hace décadas, señala el docente y escritor Rafael Góchez, porque en el pasado se hicieron intentos que en el tiempo no fueron sostenibles, pero ahora considera que sí va en serio.
16: Para luego amarrar e integrar todos esos elementos de infraestructura y tecnología en una visión nueva de la educación. Y me parece que es importante que la publicación la haga, la publicación original la haga una funcionaria del Banco Mundial, porque esto requiere un enorme financiamiento.
15: Afirma que este nuevo impulso tendrá el éxito para que el estudiante tenga una educación de calidad, porque tiene el respaldo de organismos financieros internacionales que exigen supervisión y transparencia.
16: La clave está en que el estudiante aprenda a aprender, es decir, que desarrolle sus habilidades que le permitan adaptarse a los cambios constantes.
15: Los cimientos de esta transformación educativa del país ya están puestos con la entrega de dispositivos tecnológicos a estudiantes y maestros, la renovación de los centros de estudios con el programa Dos Escuelas por Día y la implementación de la inteligencia artificial como herramienta para el aprendizaje, entre otras cosas, que potencian el objetivo de renovar el sistema de transmisión de conocimientos a nivel nacional que está haciendo crecer a nuestra nación.
9: Walter Morán, Noticiero El Salvador Radio.
12: Y también el presidente Bukele anunció la colaboración de la empresa XAI de Elon Musk para incorporar tutores de inteligencia artificial individualizados en el sistema educativo. De esa manera, El Salvador se convierte en el primer país del mundo en implementar Grok en la inteligencia artificial como herramienta de educación personalizada en su sistema público para más de 1,000,000 de estudiantes. Otros de los aliados tecnológicos para cumplir el objetivo del mandatario salvadoreño de acercar el uso de la tecnología al país es la plataforma educativa de en línea Platzi, también que utiliza inteligencia artificial para adaptar las necesidades de aprendizaje. Llegamos a las 12 del mediodía con 10 minutos y en ese marco también se garantiza a la primera infancia un aprendizaje de calidad.
17: bajo una iniciativa que apuesta por nuevas tecnologías para restituir el derecho a una educación que responda a las necesidades del desarrollo integral de la niñez. En la siguiente nota le contamos de qué se trata.
18: Hoy estoy aquí para presentarles la nueva forma de aprender. Pero para tener una nueva forma de aprender, lo que necesitamos primero es una nueva forma de enseñar.
19: Como parte de esa transformación, la primera dama de la República, Gabriela de Bukele, presentó el nuevo Currículo Nacional para la Primera Infancia, una herramienta que cambia la manera en que los niños adquieren conocimientos al priorizar experiencias significativas dentro y fuera del aula.
18: Nuestro país tiene un nuevo currículo nacional de primera infancia. Este modelo pedagógico cambia el paradigma de una enseñanza enfocada en contenidos a un modelo basado en experiencias. ¿Pero qué significa pasar de contenido a experiencia? Imagínense que tenemos un libro mágico. Este libro mágico tiene como base 4 pilares: el juego, la participación, el aprendizaje activo y la calidad de interacciones.
19: Para hacer posible el nuevo enfoque, las autoridades también impulsaron un proceso de formación dirigido a miles de docentes en todo el país, con el fin de brindarles herramientas que les permitan aplicar este modelo pedagógico en las aulas y fortalecer el desarrollo integral de cada estudiante desde sus primeros años.
18: El juego es el elemento clave. Es el lenguaje natural de todos los niños. Permite desarrollar la creatividad, facilita el aprendizaje y las habilidades sociales, fomenta la resiliencia y la adaptabilidad. Y todo de la mejor manera, con diversión. Claro, es un juego intencionado, con un propósito. El segundo pilar es la participación. Este nuevo currículo hace que los niños sean los protagonistas de su desarrollo y aprendizaje. Como docentes, debemos garantizar que sus voces, ideas y emociones sean escuchadas y consideradas en las decisiones de su vida cotidiana.
19: Asimismo, la primera dama destacó que este modelo promueve experiencias que favorecen el desarrollo emocional, cognitivo y social de la niñez, al tiempo que fortalece el vínculo entre docentes y estudiantes como parte fundamental del proceso de aprendizaje.
18: El aprendizaje activo. Un niño aprende moviéndose, jugando, explorando,

0: querido, comprendido, escuchado, tendrá mejor seguridad emocional, más curiosidad y menos temor para explorar.
1: Con este nuevo currículo, El Salvador impulsa una renovación del sistema educativo, enfocada en potenciar las capacidades de la niñez desde sus primeros años, apostando por una enseñanza centrada en el desarrollo integral de cada niño y en la construcción de mejores oportunidades para su futuro. Orlando Guillén, Noticiero El Salvador Radio.
2: 12 del mediodía con 13 minutos, y parte de la transformación del sistema educativo del país es mejorar las condiciones en las instalaciones a nivel nacional. Por ello, a través del programa Dos Escuelas por Día, el gobierno sigue avanzando con la intervención de más espacios. Este martes, las obras iniciaron en el Centro Escolar Caserío Las Marías, Cantón Cerro, Huiziltepeque, obra que tendrá un costo de $517,000. También se interviene el Centro Escolar Cantón El Junquillo con un monto de inversión de $268,000. Ambos recintos escolares están ubicados en Coatepeque, Santa Ana Este. En total, el gobierno del presidente Nayib Bukele ha invertido $840,999,000 en 866 escuelas a nivel nacional. Son las 12 del mediodía con 14 minutos. Vamos a cambiar totalmente de tema. Una variada agenda de actividades recreativas, culturales y turísticas. El gobierno del presidente Nayib Bukele busca ofrecer espacios de sano esparcimiento para familias salvadoreñas y, por supuesto, los visitantes durante el periodo vacacional de agosto. A continuación, los detalles.
1: La ministra de Turismo, Morena Valdés, informó que se han preparado distintas opciones en parques naturales, complejos turísticos y otros destinos del país, con el objetivo de incentivar el turismo interno y brindar experiencias para personas de todas las edades.
3: Por primera vez vamos a tener de domingo a domingo buses alegres con diferentes rutas. También van a tener juegos inflables en el Parque Balboa. También se van a tener diferentes actividades culturales, tanto en el Complejo Turístico del Puerto de la Libertad, como también en el Parque Natural Puerta del Diablo, Amapulapa, Parque Recreativo Apulo, Parque Natural Cerro Verde. Este fin de semana vamos en conjunto con la Comisión Nacional de la Micro y Pequeña Empresa, con AMIPE, en el Cerro Verde, que va a haber es moda, un desfile de modas, pero también vamos a tener a emprendedores.
1: Además de las actividades programadas, las autoridades prevén una importante movilización de turistas nacionales e internacionales, lo que permitirá fortalecer la actividad económica en los principales destinos del país durante el periodo vacacional.
3: Nosotros estamos proyectando para estas vacaciones agostinas 91,000 visitantes internacionales, recordando que es del 1 al 9 de agosto, y además para la estimación que hemos hecho para los visitantes nacionales, internacionales, en nuestros sitios públicos, turísticos, culturales y naturales, hemos estimado alrededor de 2.8 millones de visitantes, tanto nacionales como internacionales, en todos estos sitios, sobre todo concentrados en el centro histórico y en todas las actividades también que la Alcaldía de San Salvador ha preparado.
1: Con el desarrollo de esas actividades durante el periodo vacacional, las autoridades esperan dinamizar la economía local, impulsar el comercio, la gastronomía y los emprendimientos, al tiempo que promueven los atractivos turísticos de El Salvador como destinos seguros para disfrutar en familia. Orlando Guillén, Noticiero El Salvador Radio.
2: Y precisamente durante las vacaciones agostinas, el Viceministerio de Transporte aumentará el número de los dispositivos y controles vehiculares para que la población nacional y visitantes puedan llegar rápido a su destino, pero sobre todo movilizarse de forma segura. A continuación también le detallamos cómo puede hacer uso del servicio MOB Te Asiste.
4: El plan vial estará constituido por controles, retenes, verificaciones al transporte colectivo, también la entrega de insumos de protección vial, entre ellos extintores, guantes para motociclistas y chalecos.
5: Vamos a tener ese despliegue de nuestros gestores, de nuestros inspectores, vamos a tener restricciones al transporte de carga también, precisamente pensando en esa gran afluencia de turismo, sobre todo en uno de los destinos más visitados, que es Surf City, de la playa Río Mar hasta la playa San Diego. Ahí vamos a tener una restricción restricción de carga, carretera del Puerto de la Libertad, desde las 5 de la mañana hasta las 10 de la noche, esto empezando a partir del 1 de agosto y terminando el 9 de agosto.
4: El viceministro de Transporte, Nelson Reyes, enfatizó que ese tipo de dispositivos permiten la reducción de accidentes, por ejemplo, en los siguientes puntos.
5: La curva de

0: Papaturro, y ahí precisamente el hecho de tener presencia ha logrado que se disminuya el tema de las estadísticas. Carretera a Cajutla, carretera del litoral, carretera al aeropuerto, puntos claves también para conectar con diferentes puntos turísticos, carretera al puerto de la Libertad en general.
1: Recuerde, el Viceministerio de Transporte y la Policía de Tránsito siempre castigarán el exceso de velocidad, uso de celular, adelantamiento no reglamentario, la no utilización del cinturón de seguridad, manejar bajo los efectos del alcohol y el irrespeto a la tarifa del transporte colectivo. También durante este próximo periodo vacacional, el Ministerio de Obras Públicas implementa el plan MOP te asiste.
0: Se lanza un servicio de grúa gratuito para la población. En el caso de que usted quiera emprender un viaje con su familia y tiene algún percance en la carretera, se le quedó el carro, tuvo algún accidente, no puede mover su vehículo, puede llamar al 2510-0199.
1: Sin importar el lugar donde esté.
0: No importa si es nacional o extranjero, no importa en el departamento que se encuentre o la hora que sea, se le va a atender de la forma más rápida posible. Es totalmente gratuito.
1: Los requisitos para optar al servicio MOP te asiste son:
0: primero, no estar conduciendo bajo los efectos de bebidas embriagantes. Y segundo, tener sus documentos de tránsito al día. Tarjeta de circulación, licencia de conducir. Con esto ya tiene pues acceso al servicio de grúa.
1: Revise su vehículo, haga el respectivo mantenimiento y evite ocasionar accidentes por su bien y el de su familia. Claudia Chicas, Noticiero El Salvador, Radio.
2: Cambiamos de tema. El séptimo mes del año sigue sumando jornadas libres de violencia como resultado al combate de las pandillas que mantiene activo el gobierno central a través del Gabinete de Seguridad. En su cuenta de X, la Policía Nacional Civil informó que ayer lunes 27 de julio cerró con 0 homicidios en todo el país. Las cifras históricas en seguridad bajo la administración del presidente Bukele han posicionado a El Salvador como el más seguro del hemisferio occidental, además de ser un ejemplo para otras naciones. 12:19 y la justicia sigue llegando para todos en este país. El Ministerio Público Fiscal logró que Sigfredo Figueroa Salinas retribuya al Estado al menos un monto de 3.1 millones de dólares desviados indebidamente en el caso de Infocentros. Durante los gobiernos de Francisco Flores y Antonio Saca, Figueroa Salinas fungió entre el año 2003 y 2008 como director de la asociación privada Infocentros, periodo en el que colaboró con funcionarios del Banco Multisectorial de Inversiones para hacer desvíos millonarios de fondos públicos. El Tribunal Sexto de Sentencia emitió un fallo condenatorio de responsabilidad civil contra el exdirector de la asociación, respaldándose en las contundentes pruebas presentadas por la Fiscalía.
3: Se ha obtenido un resultado positivo en virtud que el Tribunal Sexto de Sentencia declaró responsable civilmente al señor Figueroa Salinas. Esto implica que una vez la sentencia adquiera firmeza, podrá ser cuantificado dicho monto por medio de la vía civil, esto es decir, a través de los juzgados de lo civil y mercantil.
2: 12:21. Pasamos a temas internacionales. Desde el pasado 24 de julio se ha mantenido una relativa calma en Medio Oriente, ya que han frenado al menos los ataques directos entre Estados Unidos e Irán. El primer ministro de Israel ha llegado hasta Washington, donde se reunirá con el presidente Donald Trump y discutirán los siguientes pasos con respecto al programa nuclear iraní.
4: El primer ministro israelí Benjamín Netanyahu ya se encuentra en Washington, donde se reunirá con el presidente Donald Trump y definirán las siguientes acciones con respecto a Irán y el frágil memorando firmado el pasado 17 de junio para un alto al fuego temporal.
5: Es un gran privilegio, pero también una gran responsabilidad. En mi experiencia como primer ministro, uno debe actuar en estos tiempos complejos con gran determinación y una gran sabiduría. Discutiremos todos los temas de la agenda. Me embarco en esta misión con un objetivo claro: garantizar la seguridad, la fuerza y el futuro de nuestro querido Estado de Israel.
4: 4 días han pasado sin bombardeos directos entre Estados Unidos e Irán. En las últimas 24 horas, Trump dijo que continúa la comunicación por la vía diplomática y mostró optimismo por avanzar hacia un acuerdo definitivo.
5: Creo que hay una buena posibilidad de que algo puede suceder. Y si sucede, bien. Y si no, volvemos a hacer lo que estábamos haciendo hace unos días.
4: hizo hincapié en la capacidad militar que tiene Estados Unidos para seguir en guerra hasta las últimas consecuencias.
5: Tenemos mucha munición de diferentes tipos. Ya sabes, Biden le dio mucho a Ucrania y entonces estamos construyendo eso, pero tenemos mucho, más de lo que podríamos usar.
4: El estrecho de Hormuz sigue siendo una zona de alto riesgo. Si bien hay tránsito marítimo, este es reducido y bajo fuertes medidas de seguridad. Muchas navieras han retrasado sus envíos o se han desviado, incrementando el costo de las operaciones. Isabel Ramos, Noticiero El Salvador Radio.
2: 12 del mediodía con 23 minutos y siempre en reportes internacionales. Tras un fuerte terremoto en el sureste de Japón, se registra un muerto, más de 100 heridos y edificios colapsados en Kumamoto, donde también se buscan desaparecidos. Autoridades mantienen labores de búsqueda y rescate tras el colapso de edificios y, por supuesto, la interrupción de servicios en la isla de Kyushu.
6: El terremoto registró una magnitud de 7.1, afectando a la población con la interrupción de servicios básicos y daños en infraestructura, según medios internacionales y autoridades japonesas. Producto del movimiento, alrededor de 45 mil hogares e instalaciones quedaron sin electricidad en las inmediaciones de Kumamoto. Incendios en algunas áreas, además daños en carreteras y puentes. También se reportan numerosos edificios con daños, entre estos un centro comercial donde ocurrió una explosión y se teme que alrededor de 30 personas estén atrapadas, otros edificios en llamas o parcialmente derrumbados. Grandes grietas aparecieron en importantes vías, incluida una autopista elevada y un tren de mercancías que se descarriló, mientras se suspendían los servicios ferroviarios y se paralizaban los vuelos. Para atender la emergencia, el gobierno japonés ordenó la evacuación preventiva de aproximadamente 300.000 residentes, desplegó 3.600 miembros del ejército para asistir en las labores de búsqueda y rescate, y emitió alertas de emergencia por terremoto para las prefecturas de Kumamoto, Nagasaki, Kagoshima, Fukuoka, Saga, Oita y Miyazaki, todas ellas situadas en la isla meridional de Kyushu. Mientras expertos advierten que los habitantes de esas áreas que sintieron los temblores más fuertes deben estar atentos a posibles sismos intensos durante al menos una semana, así como al riesgo de deslizamientos de tierra. Las autoridades continúan evaluando el número de víctimas y la magnitud de los daños en la zona que ya había sido devastada por un terremoto hace una década, dejando un saldo de 275 muertes y 2.739 heridos, según cifras oficiales.
2: Y seguimos con información internacional. Nueva York podría enfrentar hoy una jornada marcada por lluvias intensas, tormentas eléctricas y posibles inundaciones repentinas. Y en Vietnam, las autoridades han emitido alerta por inundaciones con un aumento del nivel del agua de 2 a 4 metros en los ríos de la región norte. Este martes, Genevieve avanza por el Pacífico Este como un poderoso huracán categoría 4, según el Centro Nacional de Huracanes de Estados Unidos, que prevé que el sistema se debilite en las próximas horas. Producto del huracán, el oleaje está afectando partes de la costa sur occidental de México y también en la península Baja California. Los expertos advierten que es probable que siga unos días más y que puede provocar condiciones potencialmente mortales. 12 del mediodía con 26 minutos y vea, el panorama es totalmente distinto en Europa. Siempre hablándole de fenómenos climáticos, España y Francia enfrentan días claves para tratar de controlar los incendios ante la llegada de una nueva ola de calor. Por su parte, Portugal se enfrenta a una crisis similar generada por el fuego y en Canadá, las llamas continúan consumiendo millones de hectáreas de terreno, casi con 900 focos activos.
7: En España, el avance de estos fuegos de magnitud histórica se ralentizó, según dijeron las autoridades, que quieren estabilizar su perímetro antes de una nueva ola de calor a partir del miércoles, que elevará el riesgo de incendios a niveles extremos. Al fuego en los alrededores de Madrid se suma otro foco en el este del país, en Castellón. Los incendios prendieron rápidamente por la vegetación seca, por las sucesivas olas de calor que comenzaron en mayo y la falta de lluvia, y en la zona de Madrid y sus alrededores, el fuego avanzó por decenas de miles de hectáreas y obligó a evacuar a 75 mil personas de sus casas o sus lugares de vacaciones. En Cebreros, a unos 100 kilómetros de Madrid, el cielo está cubierto de humo blanco y huele a quemado. En las afueras todavía hay vegetación ardiendo. Al otro lado de los Pirineos, Francia enfrenta a las puertas de Burdeos uno de sus peores incendios desde el final de la Segunda Guerra Mundial, que ya arrasó 42 mil hectáreas y obligó a evacuar a 220 mil personas. El mega incendio en la costa atlántica aún no está controlado, según indicaron las autoridades, quienes llamaron a la prudencia, ya que se espera una nueva ola de calor con temperaturas de hasta 40 grados Celsius. En Portugal, decenas de incendios siguen activos en distintos puntos del país. Ante la magnitud de la emergencia, el gobierno solicitó apoyo al Mecanismo Europeo de Protección Civil, por lo que la Unión Europea desplegó aviones cisterna y brigadas internacionales para reforzar las labores de combate. Las autoridades portuguesas mantienen la alerta máxima debido a que la nueva ola de calor prevista para esta semana podría favorecer la aparición de nuevos incendios y complicar las tareas de extinción. En Canadá, hasta la fecha, se registran 878 incendios forestales activos, con una afectación acumulada que ya supera los 3.7 millones de hectáreas devastadas durante este año. Las altísimas temperaturas de las últimas semanas y más de 34 mil impactos de rayos han provocado que cientos de focos sigan avanzando de manera descontrolada, generando graves daños ambientales y de salud. Y en el norte de África, la Unidad de Protección Civil de Argelia declaró que logró extinguir 34 de los 56 incendios registrados en varias provincias del país, mientras que las autoridades de Túnez luchan contra un incendio forestal que se desató durante el fin de semana pasado. Ricardo Portello, Noticiero El Salvador Radio.
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9: Hola, hola, saluditos a todos los que nos escuchan a través del noticiero El Salvador Radio del mediodía. Se amaneció con cielos despejados, a poco nublados, mucho calor ya durante la mañana. Se esperan máximas para este mediodía arriba de los 40 grados centígrados. Y también hay muchas probabilidades de que para la tarde y la noche tengamos esas lluvias y tormentas en distintas partes del territorio y en diferente periodo, no solo de tiempo, sino también de lugar. Se tiene la onda tropical llegando a los planos caribeños de Nicaragua. Esta pues trae mucha humedad e inestabilidad capaz para que ya la nubosidad presente se desarrolle y note esas precipitaciones para las tardes y la noche. Como siempre, estas se presentarán en el patrón adecuado, primero la zona norte, luego hacia la cadena volcánica del centro y occidente de nuestro país y para la noche siempre desde el Golfo de Fonseca hacia la zona costera. Patrón que es muy usual todos los días cuando se presentan este tipo de sistemas como es la onda tropical que trae de poco a moderado desarrollo. Señores, el calor continúa, el fenómeno del Niño sigue presente, el flujo del este acelerado en el Caribe también continúa presente y todos estos sistemas pues favorecen para que en El Salvador tengamos las condiciones actuales no solo con sistemas atmosféricos sino con el clima. Gracias a Dios no estamos como en otros países que los fenómenos son extremos y tienen climas extremos. Nosotros todavía no vemos amenaza alguna. Y bueno, compañeros, eso es todo en cuanto al tiempo. Adelante.
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10: Iniciamos con noticias en el fútbol francés. Zinedine Zidane fue presentado oficialmente como nuevo director técnico de la selección de Francia, en reemplazo de Didier Deschamps, quien ganó como técnico la Copa del Mundo de 2018, con un contrato hasta después del Mundial 2030. Estoy listo para afrontar el desafío, aseguró el entrenador, que se dijo feliz de haber aceptado el único puesto que quería ocupar tras dejar el Real Madrid. El presidente de la Federación Francesa de Fútbol, Philippe Diallo, compareció junto a Zidane en la sede de organismo en París. Sisu, de 54 años, regresa a la selección de Francia 20 años después de su último partido, la final del Mundial de Alemania 2006, la del famoso cabezazo al italiano Marco Materazzi, por el que fue expulsado. Además, vuelve a trabajar como director técnico 5 años después del último de sus pasos por el Real Madrid, el único equipo que dirigió en su carrera, marcado por las 3 UEFA Champions League que encadenó en su primera etapa entre 2016 y 2018, antes de regresar para una segunda entre 2019 y 2021. Ahora revisamos el debut del ex entrenador del Real Madrid, Xavi Alonso, en el banquillo del Chelsea, con una victoria 6-4 sobre el conjunto del Western Sydney. El primer tanto del encuentro al minuto 7, Dustin Sutcliffe marcaba el 1-0 para el Chelsea. El empate para el conjunto australiano se marcaría el minuto 14, Anthony Pantazopoulos marcaba las cifras 1-1. El 2-1 la ventaja para el conjunto australiano. Al minuto 32, Andon Hammond marcaba el 2-1. El empate del Chelsea si se marcaría al 38, Darío Esugo marcando de gran manera y poniendo las cifras 2-2. El 3-2 la ventaja para el conjunto del Sydney se marcaría al 62, Dylan Scicluna marcando el 3-2. El 3-3 el empate para el Chelsea se marcaría al 66, gran definición de Jamie Giddens para poner las cifras 3-3. El 4-3 para el Sydney al 78, marcando de gran manera Owen Lual. El 4-3, el 4-4 el empate, aparecería el brasileño Joao Pedro, que se iba a convertir en la figura y ponía las cifras 4-4. 5 minutos después, una asistencia de Cole Palmer y aparecería otra vez Joao Pedro marcando su doblete, y el 5-4 para el Chelsea cerraba la cuenta al 89. Nuevamente el brasileño Joao Pedro para el 6-4, su triplete de goles y el debut de Xavi Alonso en el banquillo del Chelsea con victoria. Edgar Flores, Noticiero El Salvador Radio.
2: Con la información deportiva nos despedimos. Recuerde, su cita de nuevo con nosotros es a partir de las 5 de la tarde en nuestra emisión estelar. Feliz martes para todos.
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Muy buenas tardes, niños. ¿Qué tal? ¿Cómo están? Bienvenidos a su programa Crecer Leyendo. Estamos listos acá en Radio El Salvador en la frecuencia 96.9 para tener con ustedes una reunión radial a través de estas ondas mágicas que viajan desde las antenas de transmisión, ¿verdad? La señal la tenemos acá, llega a las antenas de transmisión y luego pasa a las diferentes antenas, en las diferentes antenas que están en diferentes lugares de nuestro país, y podemos disfrutar de un programa a nivel nacional todos los días a la 1:00 p.m. gracias al despacho de la primera dama. Quiero contarles que también dentro de toda esta estrategia de nuestro programa, la Dirección de Primera Infancia pues es quien nos da todas las indicaciones, los insumos para que nosotros podamos hacer llegar a ustedes un programa que esté alineado con el nuevo currículo, que juguemos, que bailemos, que nos comuniquemos a través del 6031-2363, que es nuestro WhatsApp, donde pues yo recibo acá todos sus mensajes, recibo sus fotografías. Ustedes me cuentan cómo la están pasando en su escuela, en su casita, el fin de semana, cómo les fue. Todo esto lo hacemos a través de nuestro WhatsApp 6031-2363. He recibido algunos mensajes y algunos niños el día de ayer y de ahora todavía. En algunas escuelas se celebró el Día del Estudiante, así es que si usted ya lo celebró, ya lo disfrutó, cuéntenos cómo le fue. El día de mañana nosotros nos vamos a una escuela a hacer nuestra transmisión desde allá. Ya les recuerdo a dónde es que vamos mañana. Y bueno, vamos a iniciar nuestro programa como siempre con nuestra activación física. Nos ponemos de pie, nos estiramos y nos ponemos a bailar.

¿Y a quién le gusta ir al mercado? Fíjese que a mí me encanta, porque en el mercado podemos encontrar un montón de verdura, de fruta. Bueno, hay de todo en el mercado. Yo quiero que ahora ustedes me cuenten en el 60312363 a quién le gusta ir al mercado y cuando van, ¿qué es lo que compran ahí? Fíjese que el mercado es un lugar casi que mágico y divertido, lleno de vida. Hay muchas personas vendiendo, comprando diferentes productos. Ahí podemos encontrar fruta, verduras, pan, carne, pescado, pollo, flores.

0: lo que le gusta comprar ahí y cada cuánto van al mercado. Fíjense que muchas personas pues hacen ahora la visita al mercado por la noche, porque en algunas localidades hay mercados nocturnos. También están los agromercados que están en diferentes municipios y la gente puede llegar ahí a comprar directamente de las personas que hacen la cosecha de todas estas verduras, frutas, de todos estos alimentos. Y también hay una central de abastos que es un mercado grandote donde podemos encontrar fruta, verdura, pollo, queso, podemos encontrar pescados, también venden comida y podemos encontrar ahí a muchas personas que le pueden vender desde una fruta hasta el costal de frutas, el también por quintales, por cantidades grandes o poquito como nosotros querramos comprar. Entonces yo quiero que ustedes me cuenten qué es lo que les gusta a ustedes del mercado, si van, si no van, o cómo se organizan para ir con sus familias y disfrutar de este lugar donde hay muchos colores. Y sabe que hace tiempo nosotros hablábamos de que lo importante, cuando vino la nutricionista, lo importante de que nosotros hagamos un arco iris de alimentos, porque tenemos que comer alimentos de todos colores, por ejemplo, tomate, pepino, podemos comer también guineos, manzanas, podemos comer mangos, ahora que tenemos nuestros arbolitos de mango llenos de mangos muy ricos, papayas, kiwis, la fruta que a usted le gusta, naranjas. Podemos encontrar en el mercado los limones para hacer esas limonadas que prepara mamá. El fresquito de maracuyá, el de tamarindo. ¿Cuántas cosas podemos encontrar en el mercado que nos hacen a nosotros disfrutar la visita a ese lugar tan bonito? Y también podemos encontrar ropa, como decía acá el texto que yo les estaba transmitiendo en ese momento. Fíjense que cuando vamos a un mercado nosotros debemos caminar con mucho cuidado porque hay muchas personas también. Entonces debemos de respetar los espacios para caminar, evitar también tocar los alimentos sin permiso y acompañar siempre a nuestros papás si nos llevan al mercado. Es bien importante que los niños puedan aprender a elegir las frutas y las verduras siguiendo las indicaciones de sus papás. Y también darse cuenta, en un mercado podemos conocer qué dinero es el que necesitamos para poder adquirir los alimentos. O sea, cuánto me cuesta una fruta, cuánto me cuesta una verdura. Y de esa manera también hacer un presupuesto y aprender nosotros mismos a utilizar el dinero. Es bien interesante la visita al mercado. Y yo sé que en algunas escuelas también han hecho esta experiencia. ¿Qué les parece si ahora nos vamos al circo? Vamos a escuchar este cuento que se llama El Circo Verde.
1: Cuento El Circo Verde, del autor salvadoreño Ricardo Castro Rivas.
2: De presentarles a nuestro famoso Circo Verde.
3: Enseguida habló la lora, extendiendo con elegancia sus alas color aguacate.
4: ¡Hermanitos! ¡Gocemos este lindo día bajo la sombra de nuestro amado bosque, nuestro padre protector!
3: Toda la alada concurrencia sacudió sus plumas con alegría. Y muchos hasta cantaron, cada quien a su modo.
2: ¡Paritos hermanos! Antes de comenzar esta función, debo advertirles que un mortal peligro nos amenaza. Hemos detectado a un malvado cazador que anda por el bosque matando a todo pájaro que encuentra. Nuestros centinelas, los veloces colibríes, lo están buscando y ya colocaron varias trampas para capturarlo.

0: alarmen, porque los colibríes y nuestros demás amigos nos protegerán. Así que disfrutemos del Circo Verde. Como primer número, admiremos a los ágiles e intrépidos periquitos acrobáticos.
1: Al instante aparecieron cuatro pericos y el más grande se agarró de una rama y se colgó cabeza abajo. Luego otro voló y quedó pico con pico del perico que colgaba inmediatamente. Un tercero se agarró con sus patitas de las patas del segundo perico. El cuarto perico unió su piquito con el pico del que colgaba. Aletearon los cuatro al mismo tiempo y comenzaron a columpiarse graciosamente. Luego se soltaron en un vuelo bullicioso, en un manantial de carcajadas verdes.
2: Y ahora presentamos Parvularia con el grupo de las Gualcachías Locas.
1: Primero, con sus brinquitos alocados, llegó una guacalchilla, mirando para todos lados, pero muy calladita. Después llegaron dos. Después llegaron dos saltando, pero en silencio. Luego dos más. Y enseguida tres de una vez. Cuando ya eran siete, comenzó un gran alboroto. Brincaban de rama en rama, como si jugaran mica, y gritaban como niños de parvularia. Y después de hacer mil piruetas en un abrir y cerrar de ojos, desaparecieron entre el ramaje. Entonces, con su coqueto traje verde, el loro salió a escena y anunció:
0: ¡Hermanos pajaritos! Ahora con ustedes, un espectacular concierto ejecutado por la orquesta Cenzontles de Cenzutlán.
1: Rompiendo el silencio de los oyentes, comenzó una lluvia de musicales notas que salían de las gargantas de oro de numerosos cenzontles. Los árboles y todos los pájaros vibraron emocionados con las dulcísimas melodías de los cenzontles, que llamaban alegres a las lluvias de mayo. Al final de este bellísimo concierto, todos estaban tan conmovidos, tan hipnotizados, que no se oía ni un aleteo, ni un trino, nada. Para romper aquel hechizo, un clarinero lanzó una potente clarinada que sacó del asombro a toda la pajarería. Luego, el canto profundo de varios torogoces los puso a pensar. Volvieron en sí cuando unos melodiosos dichoso fui lanzaron al aire las notas de su canción de dicha. En ese momento, la patrulla de seguridad de los colibríes dio la alarma y con la velocidad de un rayo le avisaron al compañero loro, quien muy contento le gritó a la concurrencia:
0: gigantes arañas peludas tarantulonas y nuestras amigas, las feroces hormigas guerreras, ya lo están castigando como se merecen los malos.
1: Todos los pájaros aleteaban, piaban y cantaban. El bosque se estremecía con una verde alegría y fue un lindo espectáculo que solo terminó cuando salió la luna, tan llena, tan grandota, tan amarilla y brillante, que parecía una gigantesca naranja de oro.

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1: Este es uno de los cuentos que a mí más me gusta. Me encanta imaginar cómo dentro de una escuela parvularia de aves se hace esta actividad del circo verde. La verdad es que es bastante divertido. Es un cuento muy bonito y nos habla de diferentes clases de aves. Los pájaros que nosotros podemos ver en nuestro jardín, en los parques, si salimos a la playa, podemos ver diferentes tipos de aves. Fíjense que en la playa pues podemos ver algunas gaviotas, podemos ver en lugares de montaña, podemos ver pericos, tucanes, charas. Si vamos en la ciudad, por ejemplo, vamos caminando, podemos ver palomitas, podemos ver tortolitas, podemos ver chíos, dichoso fui, como salía acá en el cuento, periquitos también. Depende de qué tanta vegetación tengamos, qué tantos árboles tengamos en estos lugares. Y bueno, aquí tengo yo un mensajito, ya dice Miss Claudia, a mí me encanta ir al mercado con mi mamá, porque en el mercado compro las frutas que voy a comer en la semana. Nosotros vamos al mercado todos los días domingo después de la iglesia, dicen acá. Bueno, imagínense qué bonito. Ya es una rutina la que tenemos en la familia. En el caso de nuestra amiguita Carla, nos está diciendo de que ella después de la iglesia, todos los días domingo van al mercado y así pues compran los alimentos de la semana. Otras familias se organizan y hacen el mercado una vez al mes o una vez cada 15 días. ¿Cada cuánto van ustedes al mercado? Saben que hay familias que no tienen tal vez el mercado cerquita y compran diariamente lo que van a cocinar ese día. Entonces compran esas frutas, esas verduras, que son fresquitas porque son las que han llegado ese día y pueden disfrutar pues de los alimentos con ingredientes así recientes. Pero eso, cada familia tiene como su organización de cómo va al mercado y qué es lo que compran ahí. Tenemos un mensaje acá en el WhatsApp y dice así:
2: hola, Miss Claudia, a mí hola. Me gusta ir al súper porque ahí encuentro verduras que me gustan, como la zanahoria y la uva.
1: Ah, muy bien. Fíjense que exacto, tenemos el mercado y también tenemos el supermercado, ¿verdad? Podemos ir al súper o al mercado como nosotros queramos, o al súper y al mercado, en el caso si así lo decide la familia. Hay familias que en el súper, por ejemplo, compran cosas de limpieza, artículos para limpiar la casa, y compran la carne, el pollo, pero las verduras y las frutas en el mercado. Depende qué es lo que la familia decida, se organizan para ir a esos lugares y abastecerse de los alimentos. Cada persona que trabaja en el mercado tiene un trabajo súper importante. Gracias a su esfuerzo, todos nosotros podemos llevar nuestros alimentos y otros productos a nuestro hogar. Es un lugar donde todos colaboran para ayudarnos a vivir mejor. Imagínense cuando nosotros vamos al mercado y de repente buscamos a la señora de las naranjas, la que vende las naranjas, y no la encontramos. Entonces, pues ese día no vamos a llevar lo que nosotros necesitamos. Entonces, todos necesitamos que las personas que venden en los mercados nos surtan de todos los alimentos que necesitamos para preparar todo lo que nosotros comemos en la semana, en el mes. Y ahora que tenemos estas opciones, aparte de los mercados municipales, tenemos la central de abastos, tenemos también los agromercados. Y pues tenemos esa facilidad de poder llegar y comprar los alimentos de los lugares donde las personas los cultivan. Si nosotros visitamos Chalatenango, ahí en Las Pilas, como que vamos para el Pital, podemos encontrar diferentes lugares donde podemos llegar nosotros y poder cosechar nuestras propias verduras. Ellos tienen ya sembradas las zanahorias, los brócolis, las lechugas, y nosotros podemos cortar la que nosotros querramos y luego pues la compramos. Es súper bonito es que nosotros podamos tener esos acercamientos a las personas que hacen los cultivos y también a las personas que traen estos cultivos desde estos lugares y la venden en los mercados. Y así podemos aprender sobre las frutas, las verduras, sentir su olor, ver los colores. Me encanta ver las ventas donde podemos ver de manera ordenada todas las verduras y las frutas, y es súper colorido, súper bonito. Eso podemos encontrarlo también en nuestra libreta Crecer y Crear Juntos para 4 años. Ahí tenemos una lectura sobre las frutas y ahí podemos ver todos los colores y un mapa donde están todas las frutas y en qué departamentos se cultivan cada una de ellas. Bueno, nos vamos entonces en este momento a música y luego a un corte comercial. Recuerden que tenemos acá nuestro WhatsApp 6031-2363.

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0: continuamos con el programa que todos los niños disfrutan.

0: Y seguimos acá en Crecer Leyendo. Fíjense que yo estoy viendo acá la libreta Crecer y Crear Juntos para 5 años. Tiene actividades bien bonitas en las que nosotros podemos aprender muchas cosas y además hacer actividades como preparar una máscara de perico, así como la del Circo Verde. Fíjese, para jugar, que estamos en el Circo Verde, también podemos hacer nuestros propios instrumentos musicales. Podemos hacer maracas, tambores, en esta libreta Crecer y Crear Juntos, que es una libreta hermana de Crecer Leyendo. Y acá tengo una lectura que me gusta mucho, que es de un gatito que se llama Chabelo. Y dice así: las estrellas del cielo no pueden estar cabales, porque en su cara Chabelo tiene las dos principales. Chabelo es mi gatito que me regaló Omar. No se cansa ni un ratito y juega sin parar. Sus ojos son verde mar y tiene bigotes largos y un pelaje a todo dar que parece de peluche. Yo juego con mi Chabelo cuando vengo de la escuela y mi hermanita Consuelo me la cuida con ternura. Aquí dice Chabelo, es del escritor Carlos Alberto Sass. Además encontré cómo hacer un perrito de papel doblado, que se llama Firu. Fíjese, es una sección que es sobre las mascotas. Hay una sección sobre las tradiciones. Hay otra sección donde nos habla también de los trajes típicos, del Día de la Cruz, de cómo hacer los huevos de carnaval. Se llama Tradiciones, ese bloque que nos presenta la libreta. Hay diferentes historias, actividades que podemos hacer así, actividades manuales con materiales de reciclaje que tenemos en casa. Y también saben que hay algunas actividades que nos dicen cómo controlar las emociones. Por ejemplo, hay una página que nos habla de adoptar ciertas posturas y ciertas acciones. Por ejemplo, hay una tortuguita que está parada y el niño está sentadito abajo y dice: detente. Luego la siguiente: pensá. Luego respira y luego actúa. Si en algún momento sentimos que no podemos controlar nuestras emociones o nos sentimos muy, muy alterados, podemos practicar esta actividad varias veces hasta que nos sintamos que ya estamos más tranquilos, ya nos hemos relajado y ya podemos seguir con todo lo que nosotros estamos haciendo. Eso lo podemos hacer en el colegio, en la escuela, en la casa.
1: Hola, mi Claudia. ¿Hola? Les saluda Eunice. Vamos cada 2 semanas al mercado. Compramos frutas de cada colores.
0: Muy bien, Eunice. Y acá tenemos otro mensaje.
2: Hola, buenas tardes, mi Claudia. Son días domingo. Vamos, después que salimos de misa, vamos al mercadito a comprar frutas y verduras.
0: Muy bien, Saulito, gracias por mandarnos ese mensaje. Sí, es que muchas familias pues utilizan ese día de descanso para poder hacer sus compras. Pero, por ejemplo, hace poco a mí me contaron de que en la noche también hay un mercado. Entonces, cuando papá y mamá llegan del trabajo, van en el carro, van y visitan este mercado nocturno donde me contaban a mí que van en el carro y van pasando despacito y van pidiendo las cosas y las van pues poniendo en su carro. También hay personas que llegan a pie, ¿verdad? O en bus, pero ya es a partir de las 6 de la tarde este mercado nocturno. Así que hay diferentes maneras en las que nosotros podemos adquirir los productos que son saludables para nuestra alimentación. Y también hay personas que cultivan estos productos. Y que cultivan sus propios tomates, sus propios chiles, sus propias papas. Y es bien interesante poder hacer esos huertos en casa o en la escuela. Yo conocí también escuelas donde tenían su huerto y de las verduras y hortalizas que sembraban ahí, tomaban para preparar los refrigerios que todos los días pues comían en la escuela. Recuerdo la Escuela de Educación Especial de Chalchuapa, que había cultivado unos ejotes súper grandes y largos. Eran unos ejotes como de unos 25 o 30 centímetros. Y cuando ya los cortaban, cuando ya los cultivaban, preparaban en el refrigerio el huevito con ejotes o hacían los ejotes salcochados. Y qué bonito es consumir lo que los niños también habían sembrado. Es bien interesante todo lo que podemos encontrar en el mercado. Y como les decía antes, podemos encontrar las frutas y las verduras, pero también pan, carne, pescado, pollo, flores, ropa, juguetes y muchas cosas más. Así que en este momento nos vamos con música para que nos activemos. ¿Qué les parece si nos ponemos de pie, llamamos a mamá, a papá, a la persona adulta que nos está acompañando y bailamos estas canciones? Nos vamos a activar con esta música.

0: Y seguimos acá en Crecer Leyendo, pues hemos bailado. Y esta canción que acabamos de escuchar es la canción de los festivales del juego. Y nosotros, el viernes, bueno, voy a empezar por el 29, que es mañana. Vamos a ir a la Escuela de Educación Parvularia de San Sebastián. Allá vamos a disfrutar con los niños de nuestro programa Crecer Leyendo. Y luego nos vamos el 31 al Festival del Juego en el Centro Histórico a partir de las 2 de la tarde, donde todos ustedes pueden llegar y ser parte del público de Crecer Leyendo y de las diferentes estaciones de juego. Nos vamos en este momento a un cuento que se llama Un ratón enamorado de la luna.
1: Cuento Un ratón enamorado de la luna, de la autora salvadoreña Ceci Castillo. Te cuento y recuento esta historia para que nunca la puedas olvidar. De un ratón enamorado de la luna, que comía y comía queso sin parar. De corbata, bien peinado y perfumado, cada noche suspirando, la veía y pensaba:
2: ¡ay! ¿Cómo hacer para bajarla? ¿Cómo darle así un poema sin final?
1: Ocurrió que una noche, el muy coqueto se subió a una escalera, sin pensar que podría caerse y lastimarse las orejas, el bigote y mucho más. Fue una estrella que al mirar lo que ocurría, se dispuso a regañarlo sin dudar.
3: ¡Ay, ratón! ¿No te das cuenta? Un sopapo tú te puedes hoy llevar.
2: ¡Ay, estrella! Sé muy bien qué ha de pasar. Lo que ocurre es que esta luna traviesa se ha metido en mi cabeza sin dudar.
3: Yo te llevo y tú me cuentas las historias de las nubes y su misterio encantador.
1: Y pasó que el ratón y esa estrella juntos se fueron a buscar a la luna y llegaron al castillo donde ella habitaba. Y tocando alegre su puertecita, esperaron que la luna tan traviesa saliera por fin con ellos a jugar. Sale la luna con su moño y su vestido angelical, y sonriendo así el ratón de su fortuna, muy alegre le saluda en su pasar.
2: Dulce luna, hoy por ti hemos venido. Queremos en tu jardín poder jugar. Yo te dejo así mi canto y mi poema, y esta estrella que te quiere iluminar.
1: Y la luna, al escuchar aquel mensaje, le responde dulcemente sin dudar:
4: vamos pues a iluminar estos parajes, a comer queso y semillas sin cesar, a jugar así a la ronda de los cielos, donde caben los ratones y sus cuentos, donde vienen las estrellas más hermosas, con un te quiero abrazando la mar.
1: Y así los tres amigos se abrazaron y dijeron en su canto perfumado:
5: color, color, colorín colorado, otra ronda vamos juntos a cantar.

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1: Y seguimos acá en Crecer Leyendo. Estamos hablando de el mercado. ¿Cuántos niños visitan al mercado cada fin de semana, cada 15 días? El mercado es un lugar donde nosotros podemos adquirir nuestros alimentos. Y hemos recibido algunos mensajes ya que nos cuentan qué es lo que compran en el mercado y qué es lo que compran en el supermercado, para que ustedes pues puedan alimentarse de forma saludable. Yo sé que a ustedes les gusta comer alimentos de muchos colores. Les gusta comer en el mercado, comprar en el mercado las verduras. A veces también encontramos allí ropa, trajes típicos. También encontramos zapatos, podemos encontrar pan dulce, personas que venden pan dulce, personas que venden licuados. En el mercado podemos encontrar un montón de negocios de diferentes categorías. Nos vamos a poner de pie y vamos a bailar porque nos estamos acercando ya a las actividades que les mencioné anteriormente. La transmisión desde la Escuela de Educación Parvularia de San Sebastián y el Festival del Día Internacional del Juego el día viernes en el Centro Histórico. Vamos a bailar.

0: gracias, niños, por habernos acompañado. Manténganse pendiente el día de mañana de nuestra transmisión desde la Escuela de Educación Parvularia de San Sebastián en San Vicente. Vamos a conocer datos importantes sobre este pueblo y además de disfrutar de un programa muy divertido con todos los niños de esta Escuela Parvularia. Así que hasta mañana, les mandamos un abrazo a cada uno y recuerden que nuestro programa llega a su casita gracias al despacho de la Primera Dama y la Dirección de Primera Infancia del Ministerio de Educación. Yo soy Miss Claudia y hasta mañana.
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3: Muchos, esta canción estaba cruda y adelantada a su tiempo. Es Helter Skelter, escrita por Paul McCartney y lanzada en 1968 dentro del álbum The Beatles, o también conocido como White Album. Rompe con el sonido clásico del grupo para abrazar el estilo más agresivo y caótico. Con guitarras distorsionadas, batería intensa y una energía desbordante, muchos la consideran precursora del hard rock y el heavy metal. Es una muestra del lado más salvaje y experimental de la banda. Helter Skelter.

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1: Hemos regresado. El Creativerso no se detiene. 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El viaje de Lucas y Lucía. 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Hoy presentamos la aldea Jimachoca.
2: Y entonces gritamos, restaura Terranova y revela tu saber. Y así activamos el primer orbe.
3: ¡Ese monstruo quedó deshecho!
4: ¿Y cuál era ese primer orbe?
2: Era el orbe de las tres R's.
4: Y luego activaron el orbe del agua, ¿verdad?
3: ¡Sí! Y después activamos el de la fauna libre. ¡Eso estuvo genial! Luego el de Forest, que detuvo el incendio. Y el último, en el que usted nos ayudó, el del ébano.
2: Menos mal que alguien no quería cruzar el portal, ¿cierto, Tera?
5: Cierto, Lucía.
2: ¡Oh, ya te reís más bonito!
4: Esa risa no la conocía, Tera.
5: Continúo aprendiendo, ahora con ayuda de los mellizos.
3: Sí, me habría perdido de todas estas aventuras si no hubiera cruzado el portal.
4: Ahora me queda todo claro. Nosotros habíamos estado recuperando información poco a poco, pero nadie entendía por qué. Me doy cuenta que fue por ustedes y los orbes que han activado.
3: Pero ahora díganos usted, ¿cómo conoció a Tera?
4: Ah, esa es una historia muy interesante. Todo comenzó con la llegada de un elegante científico a Terranova.
2: Seguramente se trata de Mercurios.
4: ¡Exacto, Lucía! Mercurios vino a nuestra aldea y amablemente nos dejó un dispositivo que funcionaba con una inteligencia muy avanzada.
6: Se refiere a Tera, ¿verdad?
5: Efectivamente, Lucas.
3: O sea que trabajaba con Mercurios. Pero, ¿por qué la trajo a la aldea?
5: Lamento no poder responder, pero esa información fue borrada de mis archivos.
4: Yo sí sé por qué. Mercurios trajo a Tera para facilitarnos las labores que hacíamos. Por ejemplo, cuidar de las plantas, mantener limpios los ríos, proteger los bosques, en fin, cuidar todo el ecosistema de Terranova.
2: ¿Quiere decir que Mercurios era bueno?
4: Pues eso creíamos. Hasta que Tera comenzó a presentar fallas.
3: ¿Pero qué tipo de fallas?
4: Comenzó a compartir información incorrecta. Lo descubrí una vez que le consulté sobre una idea para mejorar el reciclaje. Y el resultado que me dio fueron los planos del famoso Garby. Un monstruo de basura que ustedes destruyeron con la ayuda del orbe.
2: ¿Y qué más descubrió?
4: ¡Descubrimos más planes! Quisimos detener a Mercurios, pero ya era tarde. Comenzamos a olvidar información para el cuidado de Terranova cuando Mercurios encapsuló los orbes.
3: ¿Y cómo es que recuerda eso?
4: Porque comencé a llevar un diario escrito que guardé en el Museo del Saber, el cual están por conocer. Bienvenidos.
7: No puedo creer la vergüenza que pasé por culpa de esos niños. Todo marchaba como quería hasta que se cruzaron en mi camino. Tengo que descubrir quién los está ayudando. ¡Ustedes, hojalatas! ¡Preparen todas las naves! ¡Busquen a esos niños por cada rincón de Terranova! Yo iré al sótano a trabajar en sus actualizaciones. ¡Qué buena falta les hacen! ¡No me fallen! ¡No estoy para tolerar sus errores esta vez!
8: Bip, comando recibido. Buscar intrusos.

0: Y esta última sección son algunos libros que registran la historia de nuestra aldea Jimachoca.
1: ¿Y qué significa Jimachoca?
0: Este nombre proviene del antiguo lenguaje de nuestros antepasados y significa conocimiento.
1: ¡Me encanta este lugar! Con mi hermana nos gusta leer muchísimo y aquí hay tanto que podríamos aprender.
0: Pueden quedarse aquí el tiempo que deseen. Si no les molesta, debo continuar trabajando en la Torre Sur.
1: ¿Cuál Torre Sur? ¿Podemos saber de qué se trata?
0: Claro que sí. La torre queda a la salida sur de Jimachoca. Y desde algún tiempo, muchos habitantes de la aldea se han estado enfermando. Y todavía no logro descubrir la causa.
1: ¡Qué mal! A mí nunca me ha gustado estar enferma. ¿Y ellos? ¿Qué tipo de enfermedades tienen?
0: Suelen ser enfermedades que afectan su respiración. La gente se cansa rápido y anda con muy poca energía. Creo que se debe a algo en el aire, pero no he podido comprobarlo.
1: ¿Y por qué tiene que ir hasta esa torre para investigarlo?
0: En esa torre tenemos un monitor de la calidad del aire. Se descompuso hace algún tiempo. Cuando me percaté, traté de repararlo, pero aún no he podido.
1: Nosotros podríamos ayudarle. Tera de seguro tiene la solución.
2: Efectivamente. Puedo buscar en mi base de datos para encontrar la solución al problema.
0: Gracias por la ayuda. ¡Vamos todos!
2: Calculando la ruta hacia la Torre Sur.
3: Muy bien. Tengo todo lo necesario para actualizar el sistema de esas hojalatas. Había olvidado lo placentero que era trabajar en mi espacio creativo. ¡Uf! ¡Manos a la obra! Oh. ¿Mm? Me pareció escucharla de nuevo. No. No, no, no. Seguro es mi imaginación después de estos días tan cansados. Ese sonido continúa en mi cabeza. Pero no puede ser. Yo mismo la desconecté. ¿O será que le di la orden a esos robots? ¡Ahí está otra vez! ¿Qué está sucediendo? ¿Con qué eres tú la que todo este tiempo ha ayudado a esos niños? Mi querida Tera, volvemos a encontrarnos. Esta vez te desconectaré para siempre. No, tengo una mejor idea. Si has estado ayudando a los niños a encontrar los orbes, tú me ayudarás a encontrarlos a ellos. Solo debo esperar que encuentren el siguiente para localizarlos. ¡Robots! ¡Preparen el pulso electromagnético! ¡Si se entrometen de nuevo en mi camino, será el adiós para Tera!
4: Comando recibido. Cargando.

0: Seguramente después que estas naves se hayan ido, toda esa nube oscura de gases hará que más habitantes se enfermen.
1: Cuidado, las naves de Mercurio se están acercando.
2: Esto les decía, esas naves vienen, hacen sus rondas, contaminan y luego nos enferman. Pero no he podido obtener los registros porque el monitor sigue sin funcionar.
3: Por eso estamos aquí. Tera, ¿podrías escanear qué defecto tiene este monitor de aire?
1: Escaneando. Mis sensores no detectan ningún problema en su funcionamiento, pero tiene una obstrucción en la entrada de aire principal. Al retirarlo, puedo guiarte para reiniciarlo.
0: Ah, sí. Eso es algo que yo coloqué tratando de arreglarlo, pero no funcionó.
3: ¿Qué fue lo que colocó?
0: Me apena reconocerlo porque creo que lo quebré, pero...
3: ¡Es un orbe, Lucía!
4: Bueno, eso parece. Está todo lleno de polvo.
3: ¿Qué? ¡Un orbe!
0: Sí... Debo reconocer que no sabía cómo activarlo y al quedar atorado, creí que también se había arruinado.
3: Lucas, revisa el orbe mientras yo reactivo el monitor con ayuda de Tera.
4: Entendido.
3: Tera, ¿cómo reactivamos el monitor de aire?
1: Para reactivar el monitor de aire debes de...
3: ¿Hola? ¿Tera?
1: Aquí estoy, Lucía. Debes buscar el teclado numérico e ingresar el código 3... 8, 3, 5, 9, 5.
3: ¡Listo! ¿Qué sigue ahora?
1: Muy bien, Lucas. Ahora debes de...
3: ¿Lucas? Soy Lucía, Tera.
1: Sí, dije Lucía. Debes presionar el botón de encendido y mantenerlo presionado por 300 segundos.
3: ¿300 segundos? ¿Estás segura?
1: Sí, 3 segundos.
3: ¿300 o 3 segundos?
1: 3 segundos, Lucía.
3: Entendido. ¡Creo que ya está! ¡Parece estar funcionando!
0: Muchas gracias. Yo no había podido hacerlo. Esto es delicado. Los niveles de contaminación están en rojo. Son alarmantes.
3: ¿Y eso qué significa?
0: Los gases expulsados por las naves registran un alto nivel de PM2.5. Son partículas en la atmósfera dañinas para la salud. Me sorprende cómo no hay más habitantes enfermos.
3: ¿Y qué hacemos para ayudarles?
0: Tendríamos que purificar el aire hasta niveles seguros, pero no tengo el equipo para poder hacerlo.
4: Pues creo que podríamos hacerlo con este orbe. No parece estar arruinado. Solo estaba muy sucio.
3: Tera... ¿Podríamos activar este orbe para limpiar el aire?
1: Para purificar el aire, deben activar el orbe del agua.
3: ¿Estás segura? Ese lo utilizamos para limpiar el embalse.
1: Afirmativo. El orbe Brisa les ayudará a limpiar los aires de Terranova.
4: Pero eso no fue lo que dijo. Su batería se está descargando.
1: No, Lucía. Estoy en perfectas condiciones.
3: Yo soy Lucía, Tera.
4: Algo le está pasando a Tera.
3: Sí, ha estado muy rara. Activemos el orbe y luego vemos qué le pasa.
4: ¡Girémoslo juntos!
5: La mente sedienta de sabiduría nunca deja de explorar. Para descubrir su conocimiento deberán pensar. Y al resolver este acertijo, su poder podrán usar.
3: ¡Dinos cuál es el acertijo!
5: Cuatro hermanas gemelas dan 1000 vueltas paralelas. Giran, giran, siempre danzan, mas nunca jamás se alcanzan.
4: ¿Giran y nunca se alcanzan? ¿Podría ser un carrusel?
3: ¿Un carrusel? Tiene más de 4 asientos. ¿Giran y giran? ¿Las llantas de un carro?
0: Pero no están paralelas. Debe ser algo que gire una tras la otra.
3: Orbe, ¿puedes repetir el acertijo?
5: Cuatro hermanas gemelas dan 1000 vueltas paralelas. Giran, giran. Siempre danzan, mas nunca jamás se alcanzan.
0: Dan 1000 vueltas. Debe ser algo que gire muy rápido.
3: Creo que son... las aspas de un molino.
5: Acertijo resuelto.
0: ¿Puedo activarlo con ustedes?
3: ¡Sí! A la cuenta de 3, 2, 1...
6: ¡Restaura Terranova y revela tu saber!

0: Para garantizar un aire más limpio y un entorno más saludable, es esencial evitar la quema de residuos y realizar compostaje. Conservar y restaurar bosques naturales y utilizar transportes que generen menos emisiones de gas. El conocimiento del Orbe Brisa ha regresado a Terranova.
1: ¡Ajá! Sabía que eras tú ayudando a esos intrusos. Creían poder engañarme. Pero nadie es más inteligente que Máximo Mercurios de las Galaxias. Robots, ¿está listo el pulso electromagnético?
2: Sí, pulso listo. Esperando confirmación.
1: Díganle adiós a su querida Tera. Nunca debieron meterse en mi camino. Robots, ¡actívenlo ahora!
2: Comando recibido. Activando en 3, 2, 1...

0: El monitor está en color verde. Tenemos muy buena calidad de aire.
1: Terranova se pone mejor cada vez.
2: Tera, ¿ya escuchaste qué emocionado está quien no quería venir?
3: Efectivamente, Lucas. Comprometido con Terranova.
2: Tera sigue fallando. Tenemos que hacer algo.
3: Mis sensores han detectado una fuerte explosión de energía.
0: ¿Explosión? ¿De qué hablas, Tera?
3: Onda expansiva Mercurios. Listo el pulso electromagnético.
4: Díganle adiós a su querida Tera. Nunca debieron meterse en mi camino.
1: Ika, ¿qué está pasando? ¿Qué hacemos?
0: Tranquilos, ya terminó. ¿Están bien?
1: Estamos bien, pero Tera no funciona.
2: No responde, Tera no responde.
1: ¿Tera? ¿Sigues ahí?

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1: ¡Bienvenidos! Esto es el Diario de Terranova. Hoy conocimos los monitores de aire.
2: Son grandes máquinas que nos dicen si el aire está contaminado o está en niveles adecuados para nuestra salud.
3: En El Salvador hay una red de monitoreo que informa sobre la calidad del aire en todo el país. Y gracias a ustedes, nuestro monitor en Terranova volvió a funcionar. Bueno, eso hasta que Mercurios lo dañó.
1: Yo solo sentí una onda de aire y luego el monitor dejó de funcionar.
2: ¿Cómo funciona eso, Ikawelli?
3: Imaginen una tormenta eléctrica, muy, muy fuerte, con grandes rayos por todo el cielo. Un pulso electromagnético es como un rayo gigante, pero invisible, que puede viajar por el aire haciendo que la electricidad en los cables y aparatos electrónicos se vuelva loca.
1: ¿Y eso puede dañar los aparatos en nuestro hogar?
3: Así es. Si un pulso electromagnético se activara por alguna tormenta u otro dispositivo, puede dejarnos sin computadoras, sin energía o sin internet.
2: ¿Y eso es algo que puede pasarnos?
3: Podría pasar en el caso de fenómenos naturales como los huracanes. Y si eso sucede, debemos apagar y desconectar los aparatos electrónicos, tener a la mano baterías para tener luz o cargar algún dispositivo de emergencia, y poniendo atención a las indicaciones de los mayores.
1: Eso de las baterías me da una idea para regresar la energía a la aldea.
3: Entonces, manos a la obra.
2: ¡Sí! ¡Vamos! Tenemos que recuperar a Tera. Esto fue el Diario de Terranova. ¡Hasta la próxima!
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1: Hoy vi en las noticias que hay lugares donde no hay agua para tomar. Mi maestra me explicó que eso pasa porque no todo el agua que vuelve con la lluvia se puede usar. El agua viaja por todas partes, del mar al cielo, del cielo a la tierra, de la tierra a los ríos. Pero en ese camino se puede contaminar. A veces pasa por alcantarillas, caños llenos de basura o zonas donde la gente no la cuida. Y sí, existe tecnología para limpiarla, pero no todo el agua se puede recuperar. Hay lugares donde ya no hay agua ni para cocinar. De todo el agua que existe en el mundo, solo una parte pequeñita es dulce, y de esa, muy poca está limpia. Por eso, cuando dejamos el chorro abierto sin pensar, no la estamos cuidando. Si quieres protegerla, no tires basura. Evita contaminar los ríos y habla con los demás para que entiendan por qué es importante cuidar el agua. Cuidar el agua no es cosa de adultos, es de todos nosotros. Y sí, alguien tiene que empezar a cuidarla. ¿Quién mejor que vos para hacerlo?
4: 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Yo amo la música. Me gustan los sonidos de cada instrumento. ¡Ah! ¡Tengo una idea! Juguemos a identificar qué sonido emite cada uno. Escuchemos el primer instrumento. ¿Saben qué instrumento es? ¡Exacto! ¡Es un piano! ¡Qué bonito suena el piano! Ahora vamos con el segundo instrumento. ¿Sabes qué instrumento es? ¡Sí! ¡Es una flauta! ¡La flauta suena muy bien! Ahora adivinemos el último instrumento. ¿Es ese instrumento el violín? ¡Sí! ¡Sí lo es! ¡El violín suena increíble! ¡Gracias por jugar conmigo! ¡Hasta la próxima! 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
1: Muy buenas tardes, les saluda Jessica Colorado y esas son las informaciones. La Policía Nacional Civil detuvo a 4 personas a quienes les incautó porciones de marihuana, metanfetamina, cocaína, más de $1,000 en efectivo, 4 celulares, una balanza y una laptop en una venta de bebidas alcohólicas ubicada en el Cantón Ateo, Zacacoyo, La Libertad Oeste. Gestores del Viceministerio de Transporte mantienen un dispositivo de agilización vehicular en la carretera Panamericana Oeste, tramo Los Chorros, a fin de garantizar la seguridad vial y fluidez del tránsito. El despacho de la primera dama Gabriela de Bukele entregó el sello Family Friendly a la empresa Transporte del Sol por implementar condiciones que garantizan una experiencia viajera segura, accesible y adecuada para las familias. A esta hora de la tarde, la imagen del satélite del Ministerio de Medio Ambiente muestra lluvias puntuales en sectores del norte de los departamentos de Santa Ana y Chalatenango.
0: Internacionales.
1: Un creador de contenido especializado en motociclismo denunció el robo de su motocicleta en Honduras y manifestó su preocupación por los niveles de inseguridad que afectan el país. En Wisconsin, Estados Unidos, un tornado provocó graves daños tras su paso, afectando viviendas, derribando árboles, dañando vehículos y causando interrupciones en el servicio eléctrico por la caída de líneas de energía. Así la información. Buenas tardes.
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2: Y estamos aquí en sintonía del 96.9 FM. Un día más, señores. Segundo día de la semana. Hoy es 28 de julio. Estamos con toda la actitud. Y qué bonito, de verdad, poderlo acompañar un día más. Así que me siento súper bendecida con el Señor por poder estar aquí con ustedes. Y que podamos hablar y chismosear. Y, por supuesto, que usted pueda participar en la plática que siempre hacemos aquí a través del 96.9 FM. El número de WhatsApp ya está abierto, el 7682-9699, para que nos escriba y podamos platicar de todos los temas que están sucediendo tanto a nivel nacional e internacional. Ya sabe que tenemos nuestro espacio de chismecitos, ¿no? Así que más adelante les voy a chismosear qué está pasando. Sobre todo porque arrancó la Casa de los Famosos. ¡Uy! Eso se está poniendo fuerte en las redes sociales. Y bueno, hoy que es martes, mi persona, Ana Cortés, su servidora, que con mucho gusto los acompaña, estuvo pensando en el día de hoy que íbamos a hablar. Y fíjense que la semana pasada, mientras estaba preparando todo el contenido de esta semana, yo sí, hay algo que yo veo que muchas personas se ponen a platicar. Y es el tema de si a ti te encanta vivir estable, es decir, seguro de tu vida, estás en una zona de confort que es positiva para ti porque estás en un buen trabajo, estás haciendo lo que te gusta, tienes un horario laboral, te entran los mismos ingresos siempre. Y te encanta tener esa estabilidad, ¿no? Pero hay otras personas que les encanta vivir nuevas experiencias y son de las que viven el momento, de las que dicen la vida solo es una. Y si no lo hacemos hoy, no hombre, yo mañana pueda que no despierte. Entonces empiezan a tomar decisiones que tal vez no pueden ser tan responsables en lo que ellos tienen de proyecciones. Así que hoy, señores, tenemos un versus que seguramente nos pondrá a pensar y a reflexionar. Todos buscamos ser felices, pero no todos entendemos la felicidad de la misma manera. Y ojo, ojo, porque eso es súper respetuoso. Y hay quienes sueñan con una vida estable, como les decía, ese trabajo seguro, la tranquilidad económica y algo que les dé paz. Casi siempre, si ustedes se ponen a pensar, eso que nos genera paz es una rutina. Pero también hay personas que dicen, ¿saben qué? Yo siento que la vida está hecha para explorar, viajar, asumir retos y crear recuerdos inolvidables. Y tal vez son personas que también dicen, bueno, yo voy a gastar hoy mi dinerito, me llegó un bono extra, me lo gasto. Bueno, entonces hoy vamos a hablar acerca de eso. ¿Qué prefieres? ¿Estabilidad o vivir nuevas experiencias? Ya puedes votar y escribirnos. Dinos por qué. Es importante que me diga el por qué. Escríbanos el 7682-9699, el número de WhatsApp, para que nos vaya escribiendo y participando en nuestra conversación. Y para mientras vamos encendiendo los motores, yo los voy a dejar con un poquito de Pedrito Fernández, que esta ha sido siempre una de sus canciones muy buenas, y yo quería que arrancáramos así. Dije, ¿qué mudandas, Ana? ¿Qué mudandas? Y ando de Pedrito Fernández, así que los dejamos por acá.

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1: Miren, estamos aquí y me decían por acá, Ana, realmente yo no sabía que usted tenía tanta energía, me dicen por acá. ¿Me recuerda su nombre? José. Miren, José está aquí porque él es el mero mero aquí de la radio, del sistema, ¿no? Entonces está por aquí platicando y fíjense que me dicen, no, hombre, usted viene con toda la energía. Y de la nada le salgo con Pedrito Fernández con la canción ¿Quién? Y le digo, claro, es que yo tengo toda la energía, pero mi corazón tiene puro amor. Y por eso, ¿saben qué? Nos vamos a ir con este otro tema que de verdad yo siento que sí machaba con lo que estábamos escuchando de Pedrito. Así que escúchelo, por favor, disfrútelo y recuerde el número de WhatsApp 7682-9699. Está abierto para usted, para que lo escuche y opine acerca del tema de hoy. Recuerden, el versus, ¿qué prefiere en su vida personal? ¿Estabilidad o vivir la experiencia? ¿Qué prefiere? Opine.

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1: De la tarde, 25 minutos, y aquí en Ana las 3 estamos, pero romanticones, o sea, con toda la actitud del romanticismo, ya con ganas que me manden flores, que me inviten a cenar, que no, tampoco, ok, pero solo escuchar cómo te hace boom boom el corazón y que vive el amor. Yo sí soy bien romántica. Quienes me conocen saben que yo soy la persona más cursi de las cursis. Así que ahí me va a disculpar, pero si usted es parte de mi comunidad, yo sé que usted es igual que yo. Así que no se preocupe que yo tampoco lo juzgo. Oye, o la juzgo. Y bueno, miren, hoy estamos hablando pues acerca de qué prefieres en nuestro versus. Estabilidad o vivir nuevas experiencias. Usted puede votar 768-296-99. Para que pueda participar. Miren, la opción número uno dice así, ¿ok? Quienes eligen la estabilidad dicen que la estabilidad les da más tranquilidad, seguridad, les permite planificar su futuro, también disfrutan tener una rutina organizada, prefieren construir algo sólido antes de arriesgarlo, y la paz mental vale más que la incertidumbre. ¿Cree usted que una vida estable te acerca más a la felicidad? ¿Será o no será? ¿Qué piensa? Escríbanos 768-296-99. Pero también tenemos la opción número 2, que es vivir nuestras experiencias. Estas personas eligen esta opción porque piensan que la vida es una sola, que hay que aprovecharla, que los recuerdos duran para siempre, que le gusta salir de su zona de confort y que cada experiencia les enseña algo nuevo. Entonces, que prefieren arrepentirse de haberlo intentado a no haberlo hecho nunca. Entonces, ¿cuál ha sido esa experiencia que más ha cambiado tu vida y que te lleva a analizar este tipo de comportamientos? Entonces, ¿qué prefieres? No digo que uno está malo, ¿eh? Al final es el estilo de vida y siento que sí habemos en el mundo diferentes personas con estas personalidades. Por ejemplo, ¿yo qué considera que yo soy? ¿Una persona de estabilidad o que vive en las experiencias? Ronald dice que yo vivo en las experiencias. Pues yo siento que yo soy un intermedio. O sea, porque me encanta la estabilidad, porque obviamente la niña me ha hecho quizás va poner los pies sobre la tierra, pero ahora yo siento que es importante mi estabilidad, pero ojo, amo vivir nuevos retos, a mí no me da miedo arriesgarme, a mí no me da miedo el salir y buscar otro trabajo, cambiar completamente mi 360, pero es parte de mi personalidad. ¿Cómo es tu personalidad? Eso es lo que yo quiero saber. ¿Y por qué votas? ¿Qué prefieres tú? Participa ya aquí. Los vamos a dejar con más música. Recuerden que estamos en la 96.9 FM en Ana las 3.

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3: Seguimos por aquí. Gracias por estar al pendiente de Radio El Salvador. Y estamos por acá. Y miren, ya voy a buscar el WhatsApp que se me ha perdido. Vamos a ver dónde me lo han dejado. Mi WhatsApp. A ver, ¿dónde está aquí? ¿Sí está? No está. Ya lo vamos a buscar para poder platicar con ustedes y que veamos justo todos sus comentarios. Ya tenía ahí algunos mensajitos y ahorita me están cargando para podérselos mostrar. Pero bueno, miren, quiero contarles que hoy estamos hablando acerca de ¿qué prefiere usted? ¿Estabilidad o vivir el momento? O sea, esa espontaneidad. Y yo les decía que es importante, pues dependiendo el control de cada persona. Entonces, espérense, vamos a ver. Bueno, es importante como la personalidad de cada uno de nosotros. Entonces, eso tiene que ver con tú, cómo vives tu día a día. Eso es muy importante. Y fíjense que algo curioso que estuve leyendo es que dicen los especialistas acerca de este tema. Imagínense que los psicólogos explican que no existe una única fórmula para la felicidad, porque casi siempre pensamos que lo que nosotros hacemos es para ir y conseguir esa felicidad. Y pues no es así, porque las personas necesitan un equilibrio entre dos aspectos importantes, entre la estabilidad y las nuevas experiencias, que eran lo que yo les estaba diciendo anteriormente, de poder verte y analizarte. Yo, por ejemplo, en acciones, como por ejemplo, voy a tener la oportunidad de ir a un evento que va a cambiar mi vida de manera positiva. Pero yo, por miedo a que tengo que, por ejemplo, subirme a un avión, no voy a hacerlo. ¿Me entienden? Entonces uno dice, ay, no lo quiero hacer porque tengo miedo, porque si pasa algo. No, yo me lanzo porque es una nueva oportunidad y porque de este evento pueda que salgan muchas oportunidades. Hay personas que dicen, no, yo prefiero quedarme en mi casa tranquilo, no voy a salir a ningún lado. Pero si ustedes se ponen a pensar, también si uno no sale a ningún lado, pues uno en la casa no va a encontrar nuevas conexiones, hasta una date, o sea, nada. Si usted se queda en la casa y usted está pidiendo el trabajo de sus sueños, pero no sale a buscarlo, pues ahí no le va a llegar de la nada. Y si no, pues se la está poniendo bastante complicada, Diosito. Entonces, yo siento que, como dicen literalmente los expertos, no existe una fórmula para la felicidad, sino que uno necesita tener un equilibrio. Y si ustedes se dan cuenta, todo en la vida es equilibrio, pero a veces, por más que lo repitamos, nosotros seguimos cometiendo los mismos errores y no tratamos de seguir avanzando. Y es importante que tomemos diferentes decisiones para poder realmente hacer algo mejor para nosotros, para nuestra familia y para lo que tenemos en nuestras proyecciones. Así que si hoy tuvieras que elegir solo una opción, yo quiero que me diga, ¿con qué se quedaría? ¿Con la estabilidad o con las nuevas experiencias? Esto es solo una suposición, porque ya sabemos que el equilibrio es la base de todo. Pero sí, me interesaría escucharlo. ¿Cuál cree que a usted lo hace más feliz? Opínenos, coméntenos. Estamos aquí al pendiente de usted.

un poquito de Ricardo Arjona a esta hora de la tarde, que ya sabemos que, bueno, Ricardo Arjona tiene varias frases que realmente nos llegan a nuestro corazoncito y nosotros nos ponemos a reflexionar y decimos, ay, ay, ay, ¿no? Acerca de lo que él dice. Por ejemplo, sobre el amor y las relaciones, siempre dice, el amor sin libertad dura lo que un estornudo. Ay, ay, ay, Ricardo Arjona. Hay otra que me encanta que dice, si te viese tu jefe desnuda y detrás, no dudaría en promover tu cintura. Estas han sido de verdad de las frases de Ricardo Arjona que han sido bastante polémicas porque dicen, hay mujeres obviamente que se ofenden y que no están a favor de lo que él está diciendo. Así que bueno, ahí teníamos algunas conversaciones y mensajes que dejaba Ricardo Arjona hablando justo ahorita acerca de Ricardo Arjona por la música que estamos escuchando, ¿vale? Pero bueno, siguiendo con nuestro tema del día de hoy, y gracias a los que están participando a través del número de WhatsApp, recuerda que nos puede escribir 7682-9699 y también seguirnos en las redes sociales como Radio El Salvador, la estación del centenario. Estamos hablando de qué es más... bueno, ¿qué es lo que tú haces realmente en tu vida? ¿Tú eres de las personas que vive de la estabilidad o de vivir experiencias? Es una pregunta bastante curiosa que si tú te pones a profundizarla, puede llegar a tocar diferentes fibras. Porque si ustedes se ponen a pensar, yo a veces tal vez he confundido el vivir la experiencia con ser irresponsable, por ejemplo, y me he puesto en peligro, he puesto en peligro mi futuro, mi vida, por decir hoy voy a vivir el momento. Entonces yo siento que también no puedo dejar todo tirado por vivir una experiencia, pero también me he llegado a perder yo misma por vivir una estabilidad, porque no estoy en la vida que yo deseo, ¿me entiendes? Entonces yo siento que hay una línea bastante delgada al momento de vivir y de tomar las decisiones acerca de si quieres una estabilidad o vivir nuevas experiencias. Porque sí, hay personas que dicen, bueno, es que a mí la estabilidad me da tranquilidad, seguridad, me permite planificar mi futuro, disfruto tener una rutina organizada, prefiero construir algo sólido antes de arriesgarlo y me da paz mental. Claro, es normal, pero ¿en qué momento uno se puede llegar a perder por simplemente no salir de donde estás, ¿no? Y empezás a sentirte un poco fracasado y dices, bueno, creo que no estoy haciendo lo que me gusta y estoy viviendo para los demás. Y si eres muy de vivir nuevas experiencias, puede llegar a ser un poco contradictorio para ti. Así que ojo, ojo con lo que estés haciendo, porque no me gustaría que usted tome decisiones que al final lo pueden llegar a herir. Así que ya platicando acerca de eso, piense, reflexione con usted mismo. A mí me encanta saber el tiempo que yo estoy en el vehículo mientras voy escuchando la 96.9 y ponen buenas canciones y todo. Yo a veces me pongo a platicar y digo con Diosito y digo, wow, ¿qué estoy haciendo con mi vida? ¿Qué estoy haciendo, no? Y como decían los especialistas, es importante que tú sepas llevar un equilibrio que va a ser beneficioso para ti. Así que ojo, ojo con eso, para que usted lo tome en cuenta. Son las 3 de la tarde con 52 minutos. Imagínense, solo 8 minutos nos separan de las 4 de la tarde. Y nosotros, obviamente, seguimos por acá escuchando un poquito más de Alejandro Sanz y en mi mood romántico. Espero que lo esté disfrutando conmigo.

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2: Muy buenas tardes, les saluda Jessica Colorado y estas son las informaciones. En un allanamiento realizado en Colón, La Libertad Oeste, elementos policiales detuvieron a Juan Carlos Landaverde Cermeño tras encontrarle porciones de marihuana y metanfetamina, dinero en efectivo, una balanza y dos teléfonos celulares en su vivienda. El detenido será remitido por el delito de tráfico ilícito. La Policía Nacional Civil está realizando registros vehiculares preventivos en Zacatecoluca, La Paz Este y en Rosario de Mora, en San Salvador Sur, con el propósito de que la población transite con total confianza. La patinadora salvadoreña Ivonne Noches ganó la medalla de oro en la prueba de 100 metros carriles de los Juegos Centroamericanos y del Caribe Santo Domingo 2026, superando a su contrincante colombiana, quien obtuvo la de plata. Recuerde que MOP Te Asiste está activo desde el 27 de julio hasta el 9 de agosto, una iniciativa del Ministerio de Obras Públicas que ofrece apoyo gratis en carreteras. 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
2: Una intensa tormenta con fuertes vientos impactó la ciudad de Nagoya, en Japón. Las autoridades recomendaron permanecer en resguardo y extremar precauciones debido a la intensidad de las lluvias y las ráfagas de viento que continúan afectando la zona. Francia y España intensificaron este martes las labores para contener los incendios forestales, desplegando a miles de bomberos en la zona de mayor riesgo, mientras las altas temperaturas y los fuertes vientos dificultan las tareas de extinción. Hasta acá la información. Buenas tardes.
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3: Seguimos por acá en Ana las 3 y gracias por estarnos acompañando por acá. Y bueno, en nuestro tema de hoy estábamos platicando acerca de qué prefieres, nuestro versus, estabilidad o vivir nuevas experiencias. Ya profundizamos acerca de los temas, de qué significa tener una estabilidad y qué significa tener o vivir nuevas experiencias. Entonces, usted tiene que votar, ¿qué prefiere, estabilidad o vivir nuevas experiencias? Además, estuvimos hablando de qué dicen los psicólogos acerca de estos temas y obviamente ellos recomiendan que uno en la vida necesita un equilibrio de esos dos aspectos para poder lograr una tranquilidad realmente en nuestro corazón. Así que si ustedes se ponen a pensar, desde la psicología también se habla de la zona de confort. Permanecer siempre en ella puede hacernos sentir seguros, pero salir de vez en cuando para vivir experiencias nuevas favorece ese desarrollo personal y la resiliencia, que es súper importante. Así que teníamos ya varias preguntas que estábamos aquí trabajando y era, por ejemplo, que si hoy tuvieras que elegir solo una opción, ¿con cuál te quedarías? Además, ¿cuál fue esa vez que tú renunciaste a la estabilidad para perseguir un sueño? Yo si les contara, ¡ay! Tengo tantas anécdotas, un montón. Y además, ¿qué pesa más para ti en este momento de tu vida? ¿La estabilidad o vivir la experiencia? Así que opine desde ya para que usted vaya participando en nuestro tema. Y adivinen qué, los vamos a dejar con este tema. Laura no está, Laura se fue. ¿Saben qué? Yo pienso que vamos a empezar a cantar la de Ana no está, Ana se fue. Ok.

416. Estamos aquí en el 96.9 FM, escuchando pues un poquito de Marito Estelar. Bueno, miren, seguimos con más de la programación. Señores, ustedes de verdad lo están dando todo en WhatsApp. Y realmente, si se ponen a pensar, vamos a hacer un gran cambio musical. Pero yo estoy lista para ese cambio musical. Y todo porque los quiero y porque me encanta que me puedan recomendar, ¿ok? Así que ya vamos a poner el playlist que estoy armándome ahorita con todos los poderes. Pero antes, seguimos platicando acerca de nuestro versus, hablando acerca de la estabilidad y también de vivir la experiencia. Fíjense que si ustedes se ponen a pensar, es bastante importante conocernos dentro de esta pregunta de hoy, porque en el fondo, pues sí, la verdadera pregunta creo que es: ¿te conoces lo suficiente para saber qué te hace feliz? ¿Realmente estás haciendo las cosas que tú quieres hacer? Porque muchas veces, si nos ponemos a pensar, pues tomamos decisiones porque es lo que la sociedad espera de nosotros, porque nuestra familia lo hizo así, porque vemos la vida de otras personas en redes sociales, pero pocas veces nos detenemos a preguntarnos: ¿qué quiero realmente? ¿Qué tipo de vida me hace feliz y estar en paz a mí mismo? Y miren, de verdad, ay, es que amo este tipo de temas, porque yo sí me pongo a reflexionar acerca de lo que estoy haciendo y me hago estas preguntas frente al espejo. Y seguramente tú también te las haces, como: ¿qué cosas me dan miedo? ¿Por qué? ¿Qué me emociona? Y conocernos pues es importante, porque eso nos ayuda a tomar decisiones que estén alineadas con nuestros valores y no con las expectativas de los demás. Porque si ustedes se ponen a pensar, cuando nosotros hablamos de estabilidad y también de vivir la experiencia, todo lo basamos en el éxito, si esto nos va a acercar o no a lo que nosotros estamos pensando. Muchas personas, digamos, ven o miden el ¿cómo se llama? El éxito de acuerdo a si tenemos un empleo estable, si ganamos la cantidad de dinero que queremos, si compramos en la casa, si tenemos un carro, si ya formaste una familia, si ya te casaste, si ya tienes hijos. Eso desde la perspectiva de la estabilidad que estamos buscando, ¿no? Y eso sería un éxito para ellos. Pero si lo vemos desde la perspectiva de vivir una experiencia, podría ser, tal vez una persona mide el éxito basándose en viajar, por ejemplo, por el mundo. No sé, emprender un negocio, arriesgarte a irte a ese trabajo y a emprender ese negocio, a cambiar de carrera,

que tal vez, no sé, tú fuiste ingeniero y decidiste ahora hacerte un chef pastelero, ¿no? A vivir nuevas experiencias. Y obviamente, como se los decía al inicio, ninguna de las dos está mal realmente. Porque a cada quien le hace sentir su éxito de distinta manera y te hace feliz o no. Por eso me encanta que podamos hablar estos temas y porque es importante el conocernos, el saber responder qué prefiero yo. En mi caso, yo ahorita, desde mi maternidad, como mujer profesional, yo pienso en mi estabilidad. Pero no les miento que llegan un tiempo en mi vida que digo, ok, hoy voy a vivir una experiencia, ¿vale? Entonces estoy viviendo un equilibrio. Entonces la pregunta es, ¿tú qué estás haciendo hoy? ¿Sí? Pregúntate realmente. El autoconocimiento para los psicólogos, ellos dicen que esa es la capacidad de reconocer nuestra fortaleza, las debilidades, esas emociones, las necesidades, los valores que nosotros tenemos, ¿sí? Y que una persona que se conoce suele tomar decisiones con más seguridad, aprender a poner límites, señores, decir no cuando algo no le hace bien, elegir relaciones más saludables, adaptarse mejor a los cambios y sentirse más satisfechos con la vida. Así que, regresando a nuestra pregunta, señores, ¿qué estás haciendo hoy tú? ¿Qué prefieres tú, una estabilidad o vivir la experiencia basándote en ti mismo, en tu autoconocimiento? Me interesa saberlo. Y cambiamos completamente el gusto musical porque estamos complaciendo. Así somos aquí en el 96.9 y nos vamos al 98 con Britney. Le vamos a poner flowcito a esto. Andamos bien románticos, pero nos vamos a ir al pop, pop, pop en inglés. Escuchemos. Que

0: 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Woo! Ahí tenemos esta canción que es el reflejo de la cultura pop de los 90, señores. Específicamente, para que sepa, dato curiosito, se lanzó el 30 de abril del 96 y se grabó en Matiz Studio en Hamburgo, Alemania, para que usted lo sepa. Ok, vamos a pausa, señores. Ya un minuto nos separa de las 4:30 de la tarde. Ya regresamos con más de Ana a las 3.
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1: 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Vamos al reporte del tráfico. Queremos comentarles que si usted está en el Boulevard de los Héroes, está bastante complicado. Si está a vuelta de rueda, para que se llene de paciencia. Y además, si quiere llegar un poquito rápido a su destino, pues trate de buscar rutas alternas, porque el Boulevard de los Héroes está bastante complicado. También si nos vamos a la calle de la Cima, justo saliendo desde el Árbol de la Paz, imagínense que está bastante fluido el tráfico, pero si usted va bajando de la Cima para incorporarse al Árbol de la Paz, está un poco pesado. Me imagino que por la carga vehicular que estoy viendo también aquí a través del reporte del tráfico, que está un poco complicado los próceres. Así que para que usted lo tome en cuenta. De igual forma, si usted viene de la Manuel Enrique Araujo a incorporarse a El Salvador del Mundo, está un poco fluido el tráfico, ya que no es tanta la carga vehicular si va hacia la Roosevelt. Pero si usted viene de la Roosevelt y se va a incorporar hacia Constitución, está un poquito pesado, para que lo tome en cuenta. 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

Seguimos. Ay, no, si usted supiera lo que a mí me pasa en cabina, se reiría conmigo. Es que bien, a veces, de verdad. No, sin palabras. Otro día le comparto. Ahorita no quiero que se ría de mí. Gracias. Pero bueno, miren, son las 4 de la tarde con 35 minutos. Seguimos por acá. Y gracias por estarnos escuchando aquí en Ana a las 3. Estamos felices por acá. Y qué bonito poderlos acompañar esta tarde de martes. ¿Cómo está el calorcito allá afuera? ¿Desde dónde nos está escuchando? Pues escríbanos, quiero que se reporte conmigo aquí a través del número de WhatsApp 7682-9699. Seguimos complaciendo, seguimos por acá.

4:42. Martes de Versus Versus, aquí con su servidora, Ana Cortés. Gracias por estar al pendiente de nosotros. Y bueno, miren, ya para ir reflexionando un poquito más acerca del tema de hoy, es que este Versus nos demuestra que realmente la felicidad pues no tiene una sola definición, o mejor dicho, una sola dirección, si se ponen a pensar. Porque hay etapas de la vida en las que necesitamos estabilidad para construir nuestros sueños, cuidar de nuestra familia y sentirnos seguros. Pero también hay momentos en los que necesitamos atrevernos a vivir nuevas experiencias, porque son ellas las que nos hacen crecer y descubrir pues de lo que somos capaces. Hay muchas personas que ahorita que me cambié de trabajo me decían: Ana, ¿pero cómo lo estás haciendo? ¿Cómo es que decidiste tomar esa decisión? Estabas en tu mejor momento, estabas haciendo todo. Y esa es la perspectiva que muchas personas van a tener fuera. Pero yo en mi interior tengo claro mis objetivos. Y obviamente yo voy a tomar decisiones basándome en lo que yo quiero que sea mejor. Y a veces hay que vivir esa experiencia de salirte y de quitarte de esa zona de confort que estás viviendo y arriesgarte a hacer algo nuevo. Así que tal vez, pues sí, la respuesta no sea elegir una con la otra, sino que quizás la verdadera, creo que, respuesta de este tema es que está en encontrar un equilibrio, tener raíces que nos den seguridad y al mismo tiempo tener esa manera de poder volar para explorar, aprender y disfrutar pues de este camino, ¿no?, llamada vida. Así que es lo que yo les puedo decir hoy, que la estabilidad te da un lugar desde donde puedes crecer, pero las experiencias pues sí nos enseñan y son estos pasitos de la vida que decimos: yo ya viví eso, yo ya hice esto y todo eso. Así que la clave, señores, está en construir una vida que te dé paz, pero que también te emocione. Así que vive, agradece y agradecele a tu creador que te ha dado esa vida espectacular. Porque sí, aflicciones todos los días vamos a tener, pero ¿saben qué? Eso es la vida. Así que agradezcamos porque nos estamos haciendo más fuerte, porque estamos creciendo, porque Dios tiene cosas preparadas maravillosas para nosotros, ¿sí? Así que con eso los dejo en su corazón, con ese mensajito. Cada vez el tiempo está pasando más rápido, si se ponen a pensar. Y ya me voy. Me despido, por supuesto, pero siempre con amor, con agradecimiento, porque estoy haciendo lo que me gusta y porque estoy aquí acompañándolos y porque estoy creando una audiencia, un grupito hermoso que me hace feliz, que me escucha todos los días. Así que si usted me está escuchando desde su vehículo, desde su casa, desde la oficina, desde cualquier lugar, no solo de Salvador, sino que de cualquier parte del mundo que nos escuchan, pues gracias. Gracias por escuchar cada uno de mis temas, que realmente, créanme, son desde el corazón y sobre todo son temas que yo los vivo en el día a día y que me parece curioso poderlos platicar por acá. Así que me despido con mucho amor y nos escuchamos el día jueves aquí en su programa favorito, vamos a decir, Ana a las 3. Los quiero mucho y pendientes de las redes sociales de Radio El Salvador, la estación del centenario, la 96.9 FM, siempre para ustedes. Chau, chau, señores. Adiós. Arrivederci.

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1: Es un gusto saludarle en Noticiero El Salvador Radio, emisión estelar en el martes 28 de julio de 2026. Quédese en nuestra sintonía. Ronald Rivas le saluda desde la realización, Jessica Colorado en coordinación y le acompaña Daniela Flores. El país avanza o realiza una fuerte apuesta en educación para que los niños y jóvenes reciban una mejor formación para su futuro, acorde a la realidad del mundo. Una gran reforma en educación está en camino, ha dicho el presidente de la República, Nayib Bukele, algo que se complementa con todo el trabajo que ya está en marcha en el país. Tecnología, apoyo con inteligencia artificial, formación para docentes e incluso nuevas escuelas es parte de la realidad del país, ampliando las oportunidades para todos. Pero sobre este tema le traemos más detalles luego de escuchar nuestros titulares. Sean bienvenidos.
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2: Presidente Nayib Bukele redobla apuesta por la formación académica de niños y jóvenes y adelanta que está por llegar una ambiciosa reforma educativa. Esto se suma a millonaria inversión en paquetes escolares, nuevas escuelas, computadoras, tecnología para alumnos y maestros y miles de becas universitarias. Múltiples instituciones de Estado se declaran preparadas para atender a más de 2 millones de turistas durante fiestas en honor al divino Salvador del mundo. Bastión en la lucha contra el narcotráfico y libre de pandillas. El Salvador sigue como ejemplo en seguridad con nueva prórroga del régimen de excepción. Ejecutivo lleva desarrollo y mejora condiciones de vida de la población con planta desalinizadora en La Libertad y más energía eléctrica en distintas zonas del país. Se extiende crisis por fenómenos naturales que afectan a decenas de países con inundaciones, mortales olas de calor, terremotos y devastadores incendios.
0: Actualidad informativa.
1: Iniciamos esta jornada informativa. El gobierno de El Salvador impulsa una profunda reforma educativa nacional que beneficiará a miles de estudiantes y fortalecerá las competencias básicas. La iniciativa cuenta con el respaldo del Banco Mundial por su enfoque en capital humano y la innovación tecnológica.
3: El presidente del Banco Mundial, Ajay Banga, se encuentra de visita en el país y se reunió con el jefe de Estado, Nayib Bukele, con el objetivo de fortalecer la cooperación con la banca multilateral y conocer proyectos estratégicos del gobierno salvadoreño. Además, la comitiva de alto nivel también la integra la vicepresidenta del Banco Mundial para América Latina y el Caribe, Susana Cordeiro Guerra, quien reconoció el compromiso del país por potenciar la educación mediante una estrategia integral que busca elevar la calidad del aprendizaje y preparar mejor a las nuevas generaciones de ciudadanos. El Salvador está apostando fuerte por el capital humano y todo comienza en el aula, sostuvo la representante del organismo. También agregó que una reforma educativa a escala nacional beneficiará a más de 500,000 estudiantes en todo el país, fortaleciendo sus competencias fundamentales en lectura, matemáticas y resolución de problemas mediante una pedagogía estructurada, herramientas de inteligencia artificial para directores y alumnos y evaluaciones del aprendizaje en tiempo real. Invertir en la infancia hoy es el camino hacia un crecimiento más sólido. A lo que el presidente Nayib Bukele respondió reafirmando: gran reforma educativa nacional en camino, como parte del enfoque tecnológico con el que busca modernizar el sistema educativo para responder a las exigencias del entorno actual y futuro. Como parte de esta visita, ambos funcionarios conocieron el Centro Escolar OEI en Santa Tecla, donde se implementa el Learning Experience Platform con inteligencia artificial e instalaciones de Doctor SB, el Sistema Nacional de Telesalud con teleconsulta y triage automatizado por IA. Este encuentro refleja el interés del Banco Mundial en acompañar de cerca la transformación de El Salvador e identificar oportunidades reales de cooperación e inversión.
4: Luis Muñoz, Noticiero El Salvador Radio.
1: Y por su parte, el Banco Mundial destacó a través de un video la transformación que ejecuta el gobierno del presidente Nayib Bukele en el sistema educativo nacional al incorporar herramientas como inteligencia artificial para docentes y alumnos. Preste atención.
5: El Salvador está liderando uno de los esfuerzos más ambiciosos a nivel global para modernizar la educación. Con el apoyo del Grupo Banco Mundial, el país está convirtiendo la innovación en soluciones escalables, utilizando tecnologías digitales, inteligencia artificial y datos en tiempo real para mejorar el aprendizaje, empoderar a los docentes y preparar a los jóvenes para acceder a mejores empleos. El objetivo es simple: desarrollar habilidades fundamentales como la lectura, las matemáticas y la resolución de problemas para que cada niño pueda prosperar en un entorno que cambia aceleradamente. Pionera en el mundo por su alcance e integración, esta reforma va más allá del aula. Conecta plataformas de aprendizaje, herramientas de lectura y sistemas de monitoreo para fortalecer la enseñanza en todo el sistema de educación pública. El Salvador avanza rápidamente y a gran escala para cerrar brechas de aprendizaje, invertir en capital humano y formar el talento necesario para impulsar el crecimiento futuro. Estas soluciones tienen el potencial de expandirse a nivel nacional y replicarse en toda la región y más allá. El Grupo Banco Mundial ayuda a los países a ampliar el alcance de iniciativas probadas para que más personas puedan beneficiarse de ellas. Innovación para mejores habilidades, mejores empleos y mayores oportunidades.
1: Y a la publicación hecha por el Banco Mundial, el presidente Nayib Bukele respondió diciendo: sembrando hoy para cosechar los frutos en una década, pero desde ya veremos crecer el árbol, finalizó el mandatario. Y después de conocer la alianza estratégica que ha iniciado el gobierno del presidente Nayib Bukele y el Banco Mundial para impulsar una reforma educativa profunda, el docente y escritor Rafael Góchez afirma que este cambio llena de esperanza a todo el país.
6: Lo que da a conocer el mandatario salvadoreño acerca de la reforma de enseñanza y aprendizaje que se está aplicando en El Salvador genera confianza para desarrollar mejores profesionales.
7: Lo que creo que se refiere el presidente Bukele es que de aquí se trata de construir un sistema educativo nuevo, ¿verdad? Que va a tener que quitar esas bases carcomidas.
6: Este cambio de modelo educativo es el que se estaba esperando desde hace décadas, señala el docente y escritor Rafael Góchez, porque en el pasado se hicieron intentos que en el tiempo no fueron sostenibles, pero ahora considera que sí va en serio.
7: Para luego amarrar e integrar todos esos elementos de infraestructura y tecnología en una visión nueva de la educación. Y me parece que es importante que la publicación la haga una funcionaria del Banco Mundial, porque esto requiere un enorme financiamiento.
6: Afirma que este nuevo impulso tendrá el éxito para que el estudiante tenga una educación de calidad, porque tiene el respaldo de organismos financieros internacionales que exigen supervisión y transparencia.
7: La clave está en que el estudiante aprenda a aprender. es decir, que desarrolle sus habilidades que le permitan adaptarse a los cambios constantes.
6: Los cimientos de esta transformación educativa del país ya están puestos con la entrega de dispositivos tecnológicos a estudiantes y maestros, la renovación de los centros de estudios con el programa Dos Escuelas por Día y la implementación de la inteligencia artificial como herramienta para el aprendizaje, entre otras cosas, que potencian el objetivo de renovar el sistema de transmisión de conocimientos a nivel nacional que está haciendo crecer a nuestra nación.
8: Walter Morán, Noticiero El Salvador Radio.
1: Y en ese sentido también se garantiza a la primera infancia un aprendizaje de calidad, bajo una iniciativa que apuesta por nuevas metodologías para restituir el derecho a una educación que responda a las necesidades del desarrollo integral de la niñez. En la siguiente nota le contamos de qué se trata.
9: Hoy estoy aquí para presentarles la nueva forma de aprender. Pero para tener una nueva forma de aprender, lo que necesitamos primero es una nueva forma de enseñar.
10: Como parte de esa transformación, la primera dama de la República, Gabriela de Bukele, presentó el nuevo Currículo Nacional para la Primera Infancia, una herramienta que cambia la manera en que los niños adquieren conocimientos al priorizar experiencias significativas dentro y fuera del aula.
9: Nuestro país tiene un nuevo currículo nacional de primera infancia. Este modelo pedagógico cambia el paradigma de una enseñanza enfocada en contenidos a un modelo basado en experiencias. ¿Pero qué significa pasar de contenido a experiencia? Imagínense que tenemos un libro mágico. Este libro mágico tiene como base cuatro pilares: el juego, la participación, el aprendizaje activo y la calidad de interacciones.
10: Para hacer posible el nuevo enfoque, las autoridades también impulsaron un proceso de formación dirigido a miles de docentes en todo el país, con el fin de brindarles herramientas que les permitan aplicar este modelo pedagógico en las aulas y fortalecer el desarrollo integral de cada estudiante desde sus primeros años.
9: El juego es el elemento clave. Es el lenguaje natural de todos los niños. Permite desarrollar la creatividad, facilita el aprendizaje y las habilidades sociales, fomenta la resiliencia y la adaptabilidad. Y todo de la mejor manera, con diversión. Claro, es un juego intencionado, con un propósito. El segundo pilar es la participación. Este nuevo currículo hace que los niños sean los protagonistas de su desarrollo y aprendizaje. Como docentes, debemos garantizar que sus voces, ideas y emociones sean escuchadas y consideradas en las decisiones de su vida cotidiana.
10: Asimismo, la primera dama destacó que este modelo promueve experiencias que favorecen el desarrollo emocional, cognitivo y social de la niñez, al tiempo que fortalece el vínculo entre docentes y estudiantes como parte fundamental del proceso de aprendizaje.
9: El aprendizaje activo. Un niño aprende moviéndose, jugando, explorando, con todos sus sentidos al máximo. Cuando vivimos y sentimos una experiencia, el aprendizaje se integra y se vuelve significativo. Y el cuarto pilar es la calidad de las interacciones. Por nuestra experiencia en el aula, sabemos que no hay educación sin amor, que el cariño y la atención cálida favorecen el desarrollo y el aprendizaje, que está en nosotros mostrar esa disponibilidad a los niños. Un niño que se siente reconocido, respetado, querido, comprendido, escuchado, tendrá mejor seguridad emocional, más curiosidad y menos temor para explorar.
10: Con este nuevo currículo, El Salvador impulsa una renovación del sistema educativo, enfocada en potenciar las capacidades de la niñez desde sus primeros años, apostando por una enseñanza centrada en el desarrollo integral de cada niño y en la construcción de mejores oportunidades para su futuro. Orlando Guillén, Noticiero El Salvador Radio.
1: Y siempre en este tema, como parte del proceso de implementación del nuevo currículo nacional para la primera infancia, 4.800 docentes de todo el país concluyeron su proceso de formación, fortaleciendo sus capacidades en los pilares del currículo: juego, aprendizaje activo, interacciones de calidad y participación. Esta certificación es liderada por el despacho de la primera dama Gabriela de Bukele y desarrollada de manera conjunta por el Ministerio de Educación y la Universidad de Barcelona. Escuchemos.
11: Esta nueva reforma de primera infancia que para mí ha sido espectacular, llena de corazón, la verdad, porque dejamos a los niños que ellos experimenten, participen y tengan unas actividades, digamos que sean ellos los protagonistas de las actividades que realizamos. Gracias a la primera dama ha retomado que la primera infancia es importante, ¿verdad? Y que los niños...

0: nacionales, quienes acompañan y fortalecen el proceso durante su implementación en el sistema educativo del país. Y también el presidente Bukele anunció la colaboración con la empresa xAI de Elon Musk para incorporar tutores de inteligencia artificial individualizados en el sistema educativo. De esta manera, El Salvador se convierte en el primer país del mundo en implementar Grok, la inteligencia artificial, como herramienta de educación personalizada en su sistema público para más de 1 millón de estudiantes. Otro de los aliados tecnológicos para cumplir el objetivo del mandatario salvadoreño de acercar el uso de la tecnología al país es la plataforma de educación en línea Platzi, que también utiliza la inteligencia artificial para adaptar las necesidades de aprendizaje. Y parte de la transformación del sistema del país es mejorar las condiciones en las instalaciones a nivel nacional. Por ello, a través del programa Dos Escuelas por Día, el gobierno sigue avanzando con la intervención de más espacios. Este martes, las obras iniciaron en el Centro Escolar Caserío Las Marías, Cantón Cerro Huistepelquel, obra que tendrá un costo de $517,000. También se interviene el Centro Escolar Cantón El Junquillo, con un monto de inversión de $268,000. Ambos recintos escolares están ubicados en Coatepeque, Santa Ana Este. Y en total, el gobierno del presidente Nayib Bukele ha invertido $840,999,000 en 866 escuelas a nivel nacional. Y es que desde la llegada del presidente Nayib Bukele, los estudiantes del sector público tienen una oportunidad para formar su futuro a través del programa de becas de estudios superiores y técnicos. La transformación educativa en El Salvador incluye un fuerte impulso a la formación superior y técnica mediante programas de becas con el trabajo de la Dirección de Integración.
1: En el pasado, los gobiernos de turno nunca abrieron las oportunidades para que los jóvenes de institutos y escuelas públicas tuvieran acceso a estudiar una carrera universitaria y técnica de manera gratuita. Con la transformación educativa que impulsa el presidente Nayib Bukele, ahora los jóvenes del país tienen esa posibilidad.
2: Esto es un cambio absolutamente transformador cultural como no se ha dado en Latinoamérica. No solo para el país esto es brillante, es extraordinario para estos jóvenes, sino para cada joven que hoy está naciendo en el país, puede pensar que va a tener un futuro y que depende de cada uno. Y depende también de ese acompañamiento de un Estado, esa voluntad política del presidente, de ese acompañamiento del Ministerio de Educación, de la Dirección de Integración.
1: Datos de la Dirección de Integración afirma que ya hay un número considerable de bachilleres que optan por cumplir un sueño de continuar su preparación académica con estudios superiores y técnicos por medio de becas otorgadas por la Presidencia de la República.
2: Hoy ya hay alrededor de 15,000 jóvenes que están en primero o segundo año de las universidades y escuelas técnicas, en las más de 307 carreras hasta entonces, beneficia y da posibilidades a muchísimos jóvenes que hasta ayer no podían estudiar.
1: Es un cambio cultural que desemboca en un cambio educativo en el país. Y para el presente año ya existe un proceso formativo arriba de los 25,000 jóvenes que desean continuar con su preparación académica, universitaria o técnica.
2: En estos momentos hay 15,000. Nosotros este año esperamos alrededor entre 17 y 20 mil que entren a las universidades y luego otros tantos a escuelas técnicas. Así que se sumarán entre 17 y 20 más 15, estaremos alrededor entre 30, 32 o 30 y pico de mil jóvenes, lo cual es un número excepcional.
1: Obtener un título universitario ya no es un privilegio para pocos, sino una realidad para los jóvenes en el país, gracias al programa de becas que ofrece el gobierno del presidente Nayib Bukele. Herbert Aragón, Noticiero El Salvador Radio.
0: Y como parte de la transformación de la educación pública en El Salvador, el gobierno del presidente Nayib Bukele ha incorporado la entrega del paquete escolar que incluye una laptop y tablets a los estudiantes de institutos, escuelas y centros escolares desde primaria, tercer ciclo y bachillerato.
3: El gobierno del presidente Bukele impulsa la transformación del sistema de enseñanza pública, brindando herramientas que construyen un futuro para las nuevas generaciones. Estudiantes desde primaria, plan básico y bachillerato ahora obtienen insumos estratégicos, modernos y de tecnología de primer mundo con la entrega de paquetes escolares que incluyen libros, cuadernos, lápices, bolígrafos, cajas de colores, plumones, uniformes y zapatos, así como herramientas tecnológicas como laptops y tablets.

0: De esta manera se abren las puertas de oportunidades de desarrollo y aprendizaje para asegurar un futuro a la niñez y adolescencia. Los paquetes y herramientas tecnológicas es un respiro y apoyo a la economía de las familias de los estudiantes, donde se construye un país que brinda la oportunidad de aprender, desarrollarse y cumplir las metas de una educación de calidad. La transformación integral del sistema educativo en El Salvador es una realidad y modelo que el presidente Bukele ha puesto en prioridad para formar las buenas bases de educación en el país, con nuevas generaciones preparadas desde sus cimientos, con los insumos necesarios para una enseñanza y aprendizaje de calidad. Jessica Colorado, Noticiero El Salvador Radio.
1: Y para seguir impulsando las transformaciones del país en distintas ramas, el Ministerio de Hacienda reporta que se han generado excedentes de caja gracias a la excelente recaudación de impuestos. Dichos fondos serán redireccionados a financiar programas impulsados por el gobierno del presidente Nayib Bukele en beneficio a la población. Entre las asignaciones destacan $69 millones para el Ministerio de Educación, recursos que serán destinados a la elaboración de más de 1.2 paquetes escolares en 2027. También el Ministerio de Salud recibirá $62 millones para fortalecer la segunda fase de Doctor SB y ampliar la atención médica a los salvadoreños. De igual forma, el Ministerio de Obras Públicas y de Transporte contará con $95 millones para ejecutar proyectos de construcción, mantenimiento y rehabilitación de la red vial a nivel nacional. Estos excedentes son gracias al incremento en la recaudación tributaria y al combate de la evasión fiscal. Y es momento de hacer la primera pausa y enseguida volvemos con más noticias.
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1: Gracias por continuar con el 96.9 de Radio El Salvador. Y con una variada agenda de actividades recreativas, culturales y turísticas, el gobierno del presidente Nayib Bukele busca ofrecer espacios de sano esparcimiento para las familias salvadoreñas y los visitantes durante el periodo vacacional de agosto.
5: La ministra de Turismo, Morena Valdés, informó que se han preparado distintas opciones en parques naturales, complejos turísticos y otros destinos del país, con el objetivo de incentivar el turismo interno y brindar experiencias para personas de todas las edades.
6: Por primera vez vamos a tener de domingo a domingo buses alegres con diferentes rutas. También van a tener juegos inflables en el Parque Balboa. También se van a tener diferentes actividades culturales, tanto en el Complejo Turístico del Puerto de la Libertad, como también en el Parque Natural Puerta del Diablo, Amapulapa, Parque Recreativo Apulo, Parque Natural Cerro Verde. Este fin de semana vamos en conjunto con la Comisión Nacional de la Micro y Pequeña Empresa, CONAMIPE, en el Cerro Verde, que va a haber es moda, un desfile de modas, pero también vamos a tener a emprendedores.
5: Además de las actividades programadas, las autoridades prevén una importante movilización de turistas nacionales e internacionales, lo que permitirá fortalecer la actividad económica en los principales destinos del país durante el periodo vacacional.
6: Nosotros estamos proyectando para estas vacaciones agostinas 91 mil visitantes internacionales, recordando que es del 1 al 9 de agosto, y además para la estimación que hemos hecho para los visitantes nacionales, internacionales, en nuestros sitios públicos, turísticos, culturales y naturales, hemos estimado alrededor de 2.8 millones de visitantes, tanto nacionales como internacionales, en todos estos sitios, sobre todo concentrados en el centro histórico y en todas las actividades también que la Alcaldía de San Salvador ha preparado.
5: Con el desarrollo de esas actividades durante el periodo vacacional, las autoridades esperan dinamizar la economía local, impulsar el comercio, la gastronomía y los emprendimientos, al tiempo que promueven los atractivos turísticos de El Salvador como destinos seguros para disfrutar en familia. Orlando Guillén, Noticiero El Salvador Radio.
1: Y pensando en la afluencia de turistas que recibe El Salvador, el gobierno del presidente Bukele amplía la oferta de alojamiento en la principal puerta de entrada aérea del país, con la construcción del Hotel El Salvador Airport, un complejo de más de 100 habitaciones que estará ubicado frente al Aeropuerto Internacional de El Salvador. Su ubicación permitirá que turistas, pasajeros en conexión, tripulaciones y viajeros de negocios puedan hospedarse a pocos minutos de las salas de llegada y salidas. Y en más noticias, el sello Family Friendly sumó recientemente nuevos espacios y servicios acreditados, los cuales se integran a la iniciativa impulsada por el despacho de la primera dama Gabriela de Bukele para garantizar entornos seguros, inclusivos y accesibles para el beneficio de la primera infancia y las familias tanto nacionales como extranjeras.
7: Hotel Entre Pinos, un destino ubicado en San Ignacio, Chalatenango, se suma a las marcas que gozan de la certificación Family Friendly, un sello que lo califica de promover los espacios de bienestar familiar en la zona alta del país.
8: Cada vez más espacios se suman a este esfuerzo de país, liderado por la primera dama, que busca poner la familia en el centro y que promueve espacios pensados para las familias. El Hotel Entre Pinos cumplió con todos los requisitos que hemos establecido bajo el sello Family Friendly. Entre ellos está tener una sala de lactancia materna, tener área de juegos, también contar con toda la parte de seguridad lista para poder atender a las familias, también un personal capacitado que los va a atender con calidad y calidez.
7: El despacho de la primera dama ha puesto a la primera infancia como prioridad nacional y el sello Family Friendly busca tener espacios donde los niños puedan desarrollarse, así también puedan compartir experiencias con sus familias.
9: Fueron varios los requisitos que nos pidieron para poder ser un hotel Family Friendly, pero entre ellos creo que uno de los más importantes fueron la seguridad para los niños, de que siempre estén en un ambiente seguro, que ellos se sientan, que ellos se puedan expresar como niños y poder disfrutar y generar memorias junto con sus papás, y que toda la familia en sí estén en un sano lugar de esparcimiento familiar.
7: Además, Transportes El Sol también obtuvo el sello Family Friendly, certificación oficial otorgada por el Ministerio de Turismo, el Instituto Crecer Juntos y el despacho de la primera dama, Gabriela de Bukele, que es parte de la Estrategia Nacional de Turismo Familiar, con el objetivo de identificar espacios y servicios pensados para que las familias disfruten de experiencias seguras y de calidad.
10: Para Transporte del Sol, obtenerlo fue un reto muy exigente. Tuvimos que demostrar que cumplimos en nuestros autobuses criterios como la seguridad para niños y familias, accesibilidad para personas con discapacidad y adultos mayores, señalización clara, personal capacitado para atender familias.
7: Hasta la fecha existen más de 30 establecimientos en proceso de capacitación para obtener el sello Family Friendly. Herbert Aragón, Noticiero El Salvador Radio.
1: Y durante la vacación agostina, el Viceministerio de Transporte aumentará el número de los dispositivos y controles vehiculares para que la población nacional y visitantes puedan llegar rápido a su destino, pero sobre todo movilizarse de forma segura. A continuación también le detallaremos cómo puede utilizar el servicio MOP Te Asiste.
11: El plan vial estará constituido por controles, retenes, verificaciones al transporte colectivo, también la entrega de insumos de protección vial, entre ellos extintores, guantes para motociclistas y chalecos.
12: Vamos a tener ese despliegue de nuestros gestores, de nuestros inspectores, vamos a tener restricciones al transporte de carga también, precisamente pensando en esa gran afluencia de turismo, sobre todo en uno de los destinos más visitados, que es Surf City, de la playa Río Mar hasta la playa Las San Diego. Ahí vamos a tener una restricción recepción de carga, carretera del Puerto de la Libertad, desde las 5 de la mañana hasta las 10 de la noche, esto empezando a partir del 1 de agosto y terminando el 9 de agosto.
11: El viceministro de Transporte, Nelson Reyes, enfatizó que ese tipo de dispositivos permiten la reducción de accidentes, por ejemplo, en los siguientes puntos.
12: La curva del Papaturro, y ahí precisamente el hecho de tener presencia ha logrado que se disminuya el tema de las estadísticas. Carretera a Cajutla, carretera del litoral, carretera al aeropuerto, puntos claves también para conectar con diferentes puntos turísticos, carretera al Puerto de la Libertad en general.
11: Recuerde, el Viceministerio de Transporte y la Policía de Tránsito siempre castigarán el exceso de velocidad, uso de celular, adelantamiento no reglamentario, la no utilización del cinturón de seguridad, manejar bajo los efectos del alcohol y el irrespeto a la tarifa del transporte colectivo. También durante este próximo periodo vacacional, el Ministerio de Obras Públicas implementa el Plan MOP Te Asiste.
12: Se lanza un servicio de grúa gratuito para la población. En el caso de que usted quiera emprender un viaje con su familia y tiene algún percance en la carretera, se le quedó el carro, tuvo algún accidente, no puede mover su vehículo, puede llamar al 2510-0199.
11: Sin importar el lugar donde esté.
12: No importa si es nacional o extranjero, no importa en el departamento que se encuentre o la hora que sea, se le va a atender de la forma más rápida posible. Es totalmente gratuito.
11: Los requisitos para optar al servicio MOP Te Asiste son...
12: Primero, no estar conduciendo bajo los efectos de bebidas embriagantes. Y segundo, tener sus documentos de tránsito al día. Tarjeta de circulación, licencia de conducir. Con esto ya tiene pues acceso al servicio de grúa.
11: Revise su vehículo, haga el respectivo mantenimiento y evite ocasionar accidentes por su bien y el de su familia. Claudia Chicas, Noticiero El Salvador, Radio.
1: Y en materia de seguridad, le informo que el séptimo mes del año sigue sumando jornadas libres de violencia como resultado al combate a las pandillas que mantiene activo el gobierno central a través del Gabinete de Seguridad. En su cuenta de X, la Policía Nacional Civil informó que ayer lunes 27 de julio cerró con 0 homicidios en todo el país. Las cifras históricas en seguridad bajo la administración del presidente Bukele han posicionado a El Salvador como el más seguro del hemisferio occidental, además de ser un ejemplo para otras naciones. Y es que en El Salvador, todo crimen cometido será castigado con cárcel. La impunidad es sencillamente inaceptable para las autoridades, por lo que en las últimas horas se reportaron una serie de capturas a causa de diversos delitos. A continuación le presentamos un resumen de las principales detenciones ejecutadas por la Policía Nacional Civil.
13: Por posesión y tenencia de drogas, la policía capturó a Josué Leonel Portillo Pérez, de 28 años, en Guatajiagua, Morazán. Al momento de su detención, le fueron incautados 2 porciones de cocaína, 1 porción de marihuana y $1,965 en efectivo, que no supo justificar. Este sujeto posee antecedentes desde el año 2022 por agrupaciones ilícitas. En un operativo de inteligencia policial fueron capturados 2 sujetos que intentaron extorsionar a una mujer. Estos fueron identificados como Moisés Alejandro Rivera Álvarez, de 26 años, y Sigfredo Ernesto Méndez, de 40 años. Los detenidos contactaron a la víctima vía telefónica y la amenazaron de difundir fotografías y videos íntimos en redes sociales si no entregaba la cantidad de $300. Negociaron una cifra de $100 y se estableció un punto de encuentro para la entrega del dinero. Fueron capturados en un centro comercial de la Libertad Costa y serán remitidos por el delito de extorsión. La Corporación Policial informó sobre la captura de 3 personas por el delito de lesiones y desórdenes públicos. Estos responden a los nombres de Miguel Ángel Nolasco Mejía, de 23 años, Cindy Joana García Quintero, de 22, y Tania Abigail Fernández Enríquez, también de 22 años. De acuerdo con el reporte policial, estas personas protagonizaron una pelea cuando el sujeto intentó llevarse del lugar a la compañera de vida, que tomaba bebidas alcohólicas con las otras 2 mujeres. Una de ellas se encuentra en observación en el hospital. Las mujeres intentaron retenerla y se fueron a los golpes, hasta que el personal policial los separó. Este hecho sucedió en la residencial Alta Vista, en Ilopango, San Salvador Este. Un total de 5 jóvenes entre 15 y 19 años fueron capturados por la PNC y serán remitidos por el delito de desórdenes públicos al ocasionar una trifulca la madrugada del domingo 26 de julio. Los hechos ocurrieron después del carnaval de las fiestas patronales del distrito de Quelepa, en San Miguel Centro. Según la Policía Nacional Civil, Fernando Orlando González López, de 30 años de edad, lesionó con un corvo a otro hombre y le ocasionó múltiples heridas. Ambos bebían alcohol y lo atacó. Los hechos ocurrieron en la vivienda de la víctima en el cantón El Barrio, en Santa Cruz, Analquito, en Cuscatlán Sur. De inmediato, la corporación inició con la búsqueda del sujeto en un operativo conjunto con la Fuerza Armada. Será remitido por el delito de lesiones. Ricardo Portillo, Noticiero El Salvador Radio.
1: Y a solicitud del gobierno del presidente Nayib Bukele, la Asamblea Legislativa aprobó prolongar la estrategia del régimen de excepción por 30 días más. El objetivo de la nueva extensión es continuar garantizando la seguridad de los salvadoreños, su integridad física y moral, así como su salud. En votación nominal y pública, el régimen de excepción fue prolongado con 57 votos a favor. Bajo este eficaz mecanismo adoptado desde 2022, se ha logrado una reducción significativa del 99.34% en los homicidios, según datos de la Policía Nacional Civil.
14: Junio del 2026 ha cerrado como el mes más seguro en los últimos 9 años. Los homicidios disminuyeron de 302 casos, pasando de 304 que teníamos en junio del 2018 a únicamente 2 casos en el año 2026.
1: Ahora el escenario se ha invertido, porque son los remanentes de pandillas quienes tienen temor, se esconden y cambian sus estrategias para delinquir en su nulo intento por burlar a la justicia.
15: Que también se han detectado y capturado miembros de pandillas con evidencia de haber llevado a cabo acciones para ocultar, modificar o eliminar sus distintivos físicos, particularmente tatuajes alusivos a dichas estructuras.
1: Las fuerzas de seguridad siguen el combate frontal, sorprendiendo a menores de edad reclutando a otros para integrarlos a las pandillas, sumado a las múltiples capturas por venta de drogas y tenencia de armas de fuego. Por esa razón existe la necesidad de atender estas alteraciones en el orden público,
15: que posibiliten una respuesta oportuna, a fin de lograr la identificación, ubicación y captura de estos individuos y evitar cualquier proceso de restablecimiento de estas organizaciones criminales y de sus objetivos territoriales.
1: La misión del Estado es garantizar que las futuras generaciones conozcan la historia en libros, pero nunca por experiencia propia. La medida entrará en vigor el 30 de julio, previo a la publicación en el Diario Oficial, y sus efectos durarán 30 días hasta el 28 de agosto de 2026.
16: La justicia sigue llegando para todos en este país. El Ministerio Público Fiscal logró que Sigfredo Figueroa Salinas restituya al Estado al menos un monto de 3.1 millones de dólares, desviados indebidamente en el caso de Infocentros. Durante los gobiernos de Francisco Flores y Antonio Saca, Figueroa Salinas fungió entre el año 2003 y 2008 como director de la Asociación Privada de Infocentros, periodo en el que colaboró con funcionarios del Banco Multisectorial de Inversiones para hacer desvíos millonarios de fondos públicos. El Tribunal Sexto de Sentencia emitió un fallo condenatorio de responsabilidad civil contra el exdirector de la asociación, respaldándose en las contundentes pruebas presentadas por la Fiscalía. Escuchemos.
17: Se ha obtenido un resultado positivo en virtud que el Tribunal Sexto de Sentencia declaró responsable civilmente al señor Figueroa Salinas. Esto implica que una vez la sentencia adquiera firmeza, podrá ser cuantificado dicho monto por medio de la vía civil, esto es decir, a través de los juzgados de lo civil y mercantil.
1: Y fuera de nuestras fronteras, en el vecino Guatemala, el 2026 registra 20 policías asesinados mientras prestaban servicio, informaron las autoridades. Y en Panamá, los homicidios aumentaron un 8% en el primer semestre de este año. Estos y otros hechos en el siguiente resumen.
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18: En Santa Bárbara, Honduras, un ataque armado ocasionó la muerte de una persona y un menor de 18 años resultó herido. Según información preliminar, los sujetos armados llegaron al lugar con la intención de atacar al padre del niño, pero durante el ataque resultó afectado el infante. Siempre en Honduras, esta vez en San Antonio de Flores, las autoridades confirmaron el hallazgo del cuerpo de un hombre dentro de un costal.
11: En Guatemala, 20 agentes de la Policía Nacional Civil han sido asesinados en este año. El ministro de Gobernación de Guatemala, Marco Antonio Villeda, informó que los 20 policías murieron mientras enfrentaban a las pandillas. El asesinato más reciente fue el de un miembro de las Fuerzas de Seguridad de 27 años en un ataque armado en Amatitlán. En Panamá, entre enero y junio 2026, el Ministerio Público contabiliza 300 asesinatos en comparación a los 279 sucedidos en el 2025, es decir, un aumento del 8%. En la capital de Panamá se concentró la mayor cantidad de muertes violentas, con 133 homicidios, un incremento del 7% en comparación al año anterior, seguido del distrito de San Miguelito, con 54 asesinatos, un aumento del 4%, mientras que la provincia caribeña de Colón registró 52 hechos violentos. Claudia Chicas, Noticiero El Salvador, Radio.
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1: Siempre a nivel internacional, desde el pasado 24 de julio se ha mantenido una relativa calma en Medio Oriente, ya que se han frenado al menos dos ataques directos entre Estados Unidos e Irán. La reunión entre el primer ministro de Israel y el presidente Trump se vuelve clave para el curso de la guerra.
19: El primer ministro israelí Benjamín Netanyahu ya se encuentra en Washington, donde se reunirá con el presidente Donald Trump y definirán las siguientes acciones con respecto a Irán y el frágil memorando firmado el pasado 17 de junio para un alto al fuego temporal.
20: Es un gran privilegio, pero también una gran responsabilidad. En mi experiencia como primer ministro, uno debe actuar en estos tiempos complejos con gran determinación y una gran sabiduría. Discutiremos todos los temas de la agenda. Me embarco en esta misión con un objetivo claro: garantizar la seguridad, la fuerza y el futuro de nuestro querido Estado de Israel.
19: Cuatro días han pasado sin bombardeos directos entre Estados Unidos e Irán. En las últimas 24 horas, Trump dijo que continúa la comunicación por la vía diplomática y mostró optimismo por avanzar hacia un acuerdo definitivo.
20: Creo que hay una buena posibilidad de que algo puede suceder. Y si sucede, bien. Y si no, volvemos a hacer lo que estábamos haciendo hace unos días.
19: Hizo hincapié en la capacidad militar que tiene Estados Unidos para seguir en guerra hasta las últimas consecuencias.
20: Tenemos mucha munición de diferentes tipos. Ya sabes, Biden le dio mucho a Ucrania y entonces estamos construyendo eso, pero tenemos mucho, más de lo que podríamos usar.
19: El estrecho de Hormuz sigue siendo una zona de alto riesgo. Si bien hay tránsito marítimo, este es reducido y bajo fuertes medidas de seguridad. Muchas navieras han retrasado sus envíos o se han desviado, incrementando el costo de las operaciones. Isabel Ramos, Noticiero El Salvador Radio.
1: Y siempre en este tema, el presidente Donald Trump organizó hoy dos reuniones a puerta cerrada en la Casa Blanca con el primer ministro de Israel, Benjamin Netanyahu, con el primer ministro de Israel, Netanyahu, y el presidente de Ucrania, Volodymyr Zelensky. La secretaria de prensa, en este caso, Caroline Levitt, describió ambas reuniones como positivas y productivas. Por su parte, Netanyahu elogió a una de las mejores conversaciones que él y Trump han tenido, citando una estrecha coordinación sobre Irán y otros asuntos de seguridad. Medios internacionales afirman que la reunión entre el presidente Trump y el primer ministro de Israel duró alrededor de 90 minutos en el despacho Oval y que ambos líderes mantienen una estrecha coordinación sobre la guerra. Y pese al conflicto en Medio Oriente que afecta de forma directa el costo del petróleo en todo el mundo, El Salvador mantiene el precio de gasolina estable y es el más bajo de Centroamérica. En Costa Rica, por ejemplo, el galón de gasolina regular cuesta $6.31. En Guatemala, la superior cuesta $5.51. En Honduras, $5.05 y en Belice sobrepasa a los $7 por galón. Actualmente, El Salvador mantiene los siguientes precios. La superior cuesta $4.75 por galón.
16: la gasolina regular 4,42 y el diésel 4,44 por galón. Estos costos estarán vigentes hasta el próximo 6 de agosto de 2026. Hacemos una segunda pausa y ya volvemos con más.
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16: Gracias por continuar en nuestra sintonía. Y suben a 3 los muertos y a 200 los heridos tras un terremoto de magnitud 7.1 en Japón. Autoridades mantienen labores de búsqueda y rescate tras el colapso de edificios y la interrupción de servicios en la isla de Kyushu. El terremoto registró una magnitud de 7.1, afectando a la población con la interrupción de servicios básicos y daños en infraestructura, según medios internacionales y autoridades japonesas. Producto del movimiento, alrededor de 45 mil hogares e instalaciones quedaron sin electricidad en las inmediaciones de Kumamoto. Incendios en algunas áreas, además daños en carreteras y puentes. También se reportan numerosos edificios con daños, entre estos un centro comercial donde ocurrió una explosión y se teme que alrededor de 30 personas estén atrapadas, otros edificios en llamas o parcialmente derrumbados. Grandes grietas aparecieron en importantes vías, incluida una autopista elevada y un tren de mercancías que se descarriló, mientras se suspendían los servicios ferroviarios y se paralizaban los vuelos. Para atender la emergencia, el gobierno japonés ordenó la evacuación preventiva de aproximadamente 300 mil residentes, desplegó 3.600 miembros del ejército para asistir en las labores de búsqueda y rescate, y emitió alertas de emergencia por terremoto para las prefecturas de Kumamoto, Nagasaki, Kagoshima, Fukuoka, Saga, Oita y Miyazaki, todas ellas situadas en la isla meridional de Kyushu. Mientras expertos advierten que los habitantes de esas áreas que sintieron los temblores más fuertes deben estar atentos a posibles sismos intensos durante al menos una semana, así como al riesgo de deslizamientos de tierra. Las autoridades continúan evaluando el número de víctimas y la magnitud de los daños en la zona que ya había sido devastada por un terremoto hace una década, dejando un saldo de 275 muertes y 2.739 heridos, según cifras oficiales. Seguimos con información internacional. Nueva York podría enfrentar hoy una jornada marcada por lluvias intensas, tormentas eléctricas y posibles inundaciones repentinas. Y en Vietnam, las autoridades han emitido alerta por inundaciones con un aumento del nivel del agua de 2 a 4 metros en los ríos de la región norte. Y este martes, Yevieve avanza por el Pacífico Este como un poderoso huracán categoría 4, según el Centro Nacional de Huracanes de Estados Unidos, que prevé que el sistema se debilite en las próximas horas. Producto del huracán, el oleaje está afectando partes de la costa suroccidental de México y de la península de Baja California. Los expertos advierten que es probable que siga unos días más y que puede provocar condiciones potencialmente mortales. Y siempre hablando de fenómenos naturales, España y Francia enfrentan días claves para tratar de controlar los incendios ante la llegada de una nueva ola de calor. Y por su parte, Portugal se enfrenta a una crisis similar generada por el fuego, y en Canadá, las llamas continúan consumiendo millones de hectáreas de terreno en casi 900 focos activos.
3: En España, el avance de estos fuegos de magnitud histórica se ralentizó, según dijeron las autoridades, que quieren estabilizar su perímetro antes de una nueva ola de calor a partir del miércoles, que elevará el riesgo de incendios a niveles extremos. Al fuego en los alrededores de Madrid se suma otro foco en el este del país, en Castellón. Los incendios prendieron rápidamente por la vegetación seca, por las sucesivas olas de calor que comenzaron en mayo y la falta de lluvia, y en la zona de Madrid y sus alrededores, el fuego avanzó por decenas de miles de hectáreas y obligó a evacuar a 75 mil personas de sus casas o sus lugares de vacaciones. En Cebreros, a unos 100 kilómetros de Madrid, el cielo está cubierto de humo blanco y huele a quemado. En las afueras todavía hay vegetación ardiendo. Al otro lado de los Pirineos, Francia enfrenta a las puertas de Burdeos uno de sus peores incendios desde el final de la Segunda Guerra Mundial, que ya arrasó 42.000 hectáreas y obligó a evacuar a 220.000 personas. El mega incendio en la costa atlántica aún no está controlado, según indicaron las autoridades, quienes llamaron a la prudencia, ya que se espera una nueva ola de calor con temperaturas de hasta 40 grados Celsius. En Portugal, decenas de incendios siguen activos en distintos puntos del país. Ante la magnitud de la emergencia, el gobierno solicitó apoyo al Mecanismo Europeo de Protección Civil, por lo que la Unión Europea desplegó aviones cisterna y brigadas internacionales para reforzar las labores de combate. Las autoridades portuguesas mantienen la alerta máxima debido a que la nueva ola de calor prevista para esta semana podría favorecer la aparición de nuevos incendios y complicar las tareas de extinción. En Canadá, hasta la fecha, se registran 878 incendios forestales activos, con una afectación acumulada que ya supera los 3.7 millones de hectáreas devastadas durante este año. Las altísimas temperaturas de las últimas semanas y más de 34.000 impactos de rayos han provocado que cientos de focos sigan avanzando de manera descontrolada, generando graves daños ambientales y de salud. Y en el norte de África, la Unidad de Protección Civil de Argelia declaró que logró extinguir 34 de los 56 incendios registrados en varias provincias del país, mientras que las autoridades de Túnez luchan contra un incendio forestal que se desató durante el fin de semana pasado. Ricardo Portello, Noticiero El Salvador Radio.
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4: Hola, hola, buenas tardes a todos los que nos escuchan a través del noticiero El Salvador Radio de la Tarde. Las condiciones del estado del tiempo para lo que resta de este día y también las perspectivas para la semana son las siguientes. Se tiene onda tropical sobre los planos caribeños de Nicaragua. Esta ya ha generado y nos ha desplazado mucha nubosidad con lluvias y tormentas que están cayendo a esta hora de la tarde a lo largo de la zona norte del territorio salvadoreño. Desde la Unión hasta el norte de Santa Ana tenemos núcleos de lluvias y tormentas que, como les repito, están de moderada a fuerte intensidad. Estas tormentas se irán desplazando a lo largo de la cadena volcánica del centro y occidente de nuestro país, esperando que en horas de la noche nuevas líneas de lluvias y tormentas se desplacen sobre la parte sur oriental de nuestro territorio hacia el sector costero. Como les había dicho el día de ayer, la onda tropical desde ayer está influenciando el territorio y las condiciones también, no solo para hoy, sino también para mañana, serán muy parecidas, ya que esta onda se desplaza muy lentamente, cargándose de energía y favoreciendo las condiciones de abundante nubosidad, de lluvias y tormentas para las tardes, noches y parte de la madrugada sobre el territorio salvadoreño. También este día hemos tenido temperaturas máximas con sensación térmica arriba de los 40 grados, así que también ha favorecido el ambiente caluroso y sofocante a lo largo del territorio, no solo en la zona oriental, sino en el centro occidente y también la zona costera. A través de los modelos podemos ver que hay oleaje alto y fuerte frente frente a nuestras costas porque se tiene la condición de mar de fondo, que es esto lo que genera. Pero aparte de eso, a partir del 29 pasamos a fase de luna llena, donde es normal que el oleaje aumente y la intensidad también por efecto de la luna llena. Y bueno, compañeros, eso es todo lo que tenemos en cuanto al tiempo. Buenas tardes.
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5: Continuamos con la emisión estelar. El gobierno, a través de ANDA, entregó la nueva planta desalinizadora y purificadora de agua en el Cantón y Caserío San Diego, en la Libertad Costa, una infraestructura que garantizará el suministro de este recurso para cientos de familias.
6: Más de 700 habitantes del Cantón y Caserío San Diego en la Libertad Costa fueron beneficiados con la nueva planta desalinizadora y purificadora, una infraestructura que garantizará el acceso al agua apta para el consumo humano en esta comunidad costera. El sistema tiene capacidad de producir 120 litros de agua potable por minuto y utiliza tecnología especializada para eliminar la salinidad y los minerales presentes en el líquido, asegurando un recurso de alta calidad para las familias de la localidad.
22: Cada vez que vengamos a este punto y abastecimiento, a llenar nuestros depósitos con agua, no solo llevamos un recurso vital, nos llevaremos el fruto del trabajo en equipo.
6: Con el respaldo del Banco Centroamericano de Integración Económica, la ejecución de esta obra requirió una inversión superior a los $500,000. Para su puesta en marcha, el proyecto contempló la edificación de infraestructura civil, instalaciones electromecánicas, una subestación eléctrica, equipos de bombeo y un tanque con capacidad para almacenar 10,000 litros, entre otros componentes claves.
23: Esta agua cumple con un estándar de calidad único en el país y esta planta le remueve toda esa salinidad. A nivel industrial o a nivel de los países de primer mundo, se habla de que esta es la tecnología del futuro. Esta planta ha sido construida con esos fondos, es decir, el país no va a tener que pagar absolutamente nada por la construcción de la planta, es una donación que hemos hecho a la comunidad.
6: Con esta obra, el gobierno fortalece el suministro de agua en las comunidades costeras, ampliando el acceso a servicios básicos y mejorando las condiciones de vida para cientos de familias salvadoreñas. Karen Méndez, Noticiero El Salvador Radio.
5: Y El Salvador será sede el 18 y 19 de agosto del primer Congreso Internacional de Derecho Sanitario, que reunirá a expertos en innovación y salud, con el propósito de fortalecer el marco normativo y la formación en esta disciplina en la región.
3: El objetivo principal que persigue la realización de este congreso es fortalecer el marco normativo y la formación en derecho sanitario. Según explicó el superintendente de regulación sanitaria, Noé Giovanni García, la organización de este evento responde a la estrategia gubernamental de continuar posicionando al país como referente regional en derecho sanitario. Desde la superintendencia de regulación sanitaria, la institución garantiza que medicamentos, alimentos, productos cosméticos e higiénicos que circulan en el país cumplan con las condiciones adecuadas para el consumidor.
24: ¿Cuántos restaurantes se están generando en el país con el apogeo del turismo, con el tema de la seguridad que ha garantizado el presidente Bukele? Se están generando un sinfín de establecimientos que corresponde regularlos a la superintendencia. Y el punto es que regular no es entorpecer, regular no es obstaculizar. Nosotros hemos vuelto los trámites expeditos, garantizando la salud de la población con establecimientos que cumplan la normativa que se requiere y que los productos cumplan los estándares que requiere la población para garantizar su salud, pero sin detener el desarrollo económico.
3: Según el funcionario, este primer congreso abordará temas innovadores como es la IA, ciberseguridad, dispositivos médicos, regulación de productos veterinarios y, por supuesto, la seguridad alimentaria. Además, dentro de la agenda destaca el análisis del proyecto Doctor SBE.
24: Este primer Congreso Internacional de Derecho Sanitario no solo es para El Salvador, es para toda la región, para capacitar, para intercambiar el conocimiento, porque vamos a tener expertos externos, es decir, expertos internacionales y los expertos nacionales que tenemos, porque le hemos apostado a la formación, porque en el país estamos innovando. el tema de inteligencia artificial y ciberseguridad. Lo vamos a abordar en el Congreso de Derecho Sanitario.
13: El evento prevé la participación de alrededor de 700 personas entre asistentes presenciales y virtuales. La superintendencia, creada en agosto de 2024, busca consolidar su aniversario con la realización anual del Congreso, proyectando la formación de profesionales en el derecho sanitario y la actualización normativa. Ricardo Portillo, Noticiero El Salvador Radio.
2: Deportes.
7: Comenzamos hablando del Real Madrid, que este día se llevó una victoria en partido amistoso frente al Leganés 4-1 en el inicio de la era de José Mourinho. En el banquillo blanco, al minuto 22, una asistencia de Arda Güler y definía el uruguayo Federico Valverde para marcar el 1-0 del conjunto merengue. El 2-0 al 27, la asistencia de Trent Alexander-Arnold, y aparecería Gonzalo García para poner el 2-0 del Real Madrid. El descuento para el Leganés lo marcaría al minuto 36 Naim García para el 2-1, el 3-1 al 58, el argentino Franco Mastantuono definiendo de gran manera para poner las cifras 3-1 a favor del conjunto merengue. El 4-1 definitivo al 60 en una desafortunada jugada, el autogol de Rubén Pulido para el 4-1 definitivo, la victoria del Real Madrid sobre Leganés. Y nos vamos a noticias en el fútbol italiano. La Federación Italiana de Fútbol confirmó el regreso de Roberto Mancini como nuevo director técnico de la selección absoluta, iniciando una nueva etapa con el objetivo de volver a la Azzurra.